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1: Se necesita trabajadora para amasandería, disponibilidad inmediata. Debe vivir cerca o en el sector de Barrio Norte. Experiencia deseable en atención de público o ventas. Contacto vía WhatsApp +56 97 33 24 706. 9733-24706. Empresa constructora requiere secretaria recepcionista en Concepción. Enviar currículum al correo jsilva@banrum.cl. jsilva@banrum.cl. Se requiere joven como aseador en Talcahuano, conocimiento comprobable en servicio de aseo, baños, oficinas, corte de pasto también. Además, se requiere maestro eléctrico, idealmente formación técnico en conocimiento y experiencia práctica en otras áreas de mantención y construcción. Enviar currículum recepcion.personal.gm@gmail.com. Empresa eléctrica de la zona requiere maestro montajista eléctrico con experiencia. También ayudante eléctrico con experiencia. Enviar currículum a promecltda1@gmail.com o contactarse al 41-23-69-354. Se requiere varón para reemplazo como junior, persona responsable y proactiva, conocimiento en trabajos con hidrolavadora, para desempeñarse en sector arenal en Talcahuano. Enviar currículum recepcion.personal.gm@gmail.com. Se necesita manipuladora de alimento, con o sin experiencia. Presentarse de 9 a 12 horas, lunes a viernes, en Maipú 2131. Maipú 2131 en Concepción.

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Se vende guitarra clásica, Scorpio, con su funda y cuerdas nuevas. Excelente guitarra, se vende por motivos económicos. También se vende tenida de guaso, talla 10, sombrero, manta, pantalón, chaqueta. 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Se vende espejo de pared grande para casa o boutique, 90.000 pesos, conversable. 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Se vende vehículo sedán Bulfin, marca Chery, año 2012, en perfecto estado, un solo dueño, bien tratado. 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
1: ¿Qué tal, queridos amigos? Qué gusto más grande saludarles ya con esta música incidental. Qué placer más inmenso compartir con ustedes, toda vez que se suma una botica más a esta cantidad enorme de boticas que hemos compartido desde hace más de 3-4 décadas ya vamos, ya cantidad de tiempo. Me ha acompañado durante todo este tiempo nuestro productor general, don Daniel Cordobés, a quien lo saludo. Él tiene su micrófono, también de repente muchos de ustedes ya conocen su voz, porque le digo, mira, ¿cómo estás, Daniel? Gusto de saludarte y bienvenido también.
2: Muy bien, doctor. La verdad que ha pasado volando estos más de 30 años juntos.
1: Mira, ni que estuviéramos en la Fuerza Aérea, ¿no? Ya. Hoy día vamos a hablar de la vitamina C. El otro día me preguntaba una auditora, una radio, en este caso una radio paciente que tomaba los suplementos nuestros, tomaba el bicolor, me contaba que el magnesio biosomal le había hecho fantástico para conciliar nuevamente un buen sueño, y estaba feliz con el magnesio biosomal, con el bicolor, y bueno, y la pregunta era que tenía unas mascotitas y había ido a buscar vitamina C a las tiendas de mascotas, ¿ya? Y que no había encontrado, y que pasó en 3 tiendas y le decía, mire, vamos a buscar, no hay vitamina C. ¿Qué es la vitamina C? Lo vamos a conversar un poquito con nuestra compañera de trabajo, Alejandrita Silva, que nos trajo las llaves para abrir la botica de hoy. ¿Cómo estás, Alejandrita?
3: Hola, doctor, muy bien, feliz. Como dice usted, traje las llaves tempranito.
1: Ah, pero no la habíamos visto, estábamos preocupados, no la habíamos, claro, y decía, ¿y cómo vamos a abrir esta madre tierra hoy día? Y no tenemos las llaves. ¿Estaba tempranito usted?
3: Sí, es que estaba estudiando un poquito en el silencio de...
1: Ya. Usted está muy estudiosa del tema del árbol genealógico.
3: Sí.
1: De la importancia del padre y de la madre.
3: Biodecodificación y transgeneracional.
1: Está en eso, ¿no?
3: Sí, estoy específicamente en lo que es ancestrología.
1: Ah, ya. Oye, el otro día me tocó asistir a unas charlas, me invitan a estas conferencias, yo escucho a mis colegas, y había un psicólogo que trabajaba en una especialidad que a mí me gusta mucho, y también tengo una formación en eso, que es psicología transpersonal. Y él decía la importancia del padre, ¿ya? Y de un acto que ejecuta el padre particularmente, que es decirle a sus hijos, y particularmente le decía a sus hijas, decirle, hija, te quiero, hija, yo... no sé si te admiro es la palabra, pero sí estoy consciente de lo bien que haces tu trabajo, porque a veces cuando uno elogia mucho al otro, el otro dice, no, son palabras de buena crianza nomás, pero hija, me fijé en lo que escribiste y me pareció muy bien redactado, y él explicaba cómo eso es ese acto en que era padre con hijas, no era padre con hijos. Hablaba particularmente de esta diferencia de género, decía que generaba una instancia de mayor seguridad para las niñas.
3: Así es, doctor, así es. Cuando el padre le dice a sus hijas que las quiere, que la encuentra bonita, le está dando seguridad, le está dando la instancia para que ellas sean adultos seguros y además sean adultos que generen ingresos, que concreten de mejor manera,
1: que sean productivos,
3: claro, que concreten con mayor seguridad sus cosas. Y las mamás
1: ojo, que no es solamente ingresos económicos,
3: no,
1: tú puedes percibir otros tipos de ingresos que también son reconocimientos a tu trabajo,
3: exactamente, ¿no? El reconocimiento, el sentirse valorados estables y bien, en el fondo, bien valorados en el ámbito profesional o laboral. Esa seguridad y eso es importante, lo da esta figura paterna.
1: Bueno, te pongo un alcance pequeñito, me llamó mucho la atención, porque alguien de ahí le consultó, le decía, bueno, ¿qué pasa con esos padres que han estado presentes toda la vida y que sus hijas igual terminan como en el psicólogo? Hoy día casi todos los adolescentes van al psicólogo, tanto, yo no sé, estas terapias. Yo nunca recuerdo haber ido al psicólogo, nunca fui al psicólogo, ni de pasadita en mi generación, pero hoy día parece como que es un común denominador, si no vas al psicólogo como que estás fuera de contexto. Entonces viene y le dijo algo que a mí me llamó mucho la atención, que un padre ausente, le dijo, un padre ausente para las hijas no es solamente el padre que está lejos. Ya, porque de ahí venía la pregunta, sí. ¿Qué hacía cuando el padre estaba ausente? Él decía que el padre ausente es aquel que se calla esos comentarios. O sea, si tú estás siendo presente en la vida de tus hijas y no les dices esas cosas, te transformas en un padre ausente. Y viceversa, explicaba él, que tú podrías estar, no sé, en la hija en Punta Arenas y el papá en Arica, con toda esa distancia, con los miles de kilómetros, pero si el padre está llamándola, escribiéndole, no sé, chequeando sus redes y escribiéndole ahí también, ¿por qué no? Diciéndole, el padre, por muy lejos que esté, pasa está a ser un padre presente.
3: Así es, así es. Y el que el padre valore a la hija, la reconozca, le diga palabras de contención, hace que esa hija en el futuro va a tener una pareja que la va a valorar, va a contenerla, no porque merece. Generalmente, según la ancestrología, uno va buscando en las parejas, muchas veces se repiten patrones de tu, por ejemplo, un padre ausente o que hizo sentir a su hija abandonada, lo más probable que la primera pareja o la pareja importante en su vida va a tener esas actitudes.
1: Las mismas características.
3: Las mismas características. ¿Por qué? Porque el árbol lo que busca es sanar. Entonces aparece esta persona con las mismas características para la hija. ¿Para qué? Para que tú puedas sanar eso. ¿Cómo lo vas a sanar? A lo mejor teniendo una actitud distinta, o finalmente, si son en esa familia, han mantenido matrimonios a lo largo de los años por los hijos, para que tú cortes y comiences una relación saludable. Así vas sanando el árbol también.
1: Qué interesante todo esto. Espero que también les sirva de seguro, ya sobre todo a esta hora. Entonces le llamamos la atención a esta información a todos los hombres que son padres de hijas, que tengan hijas, ya, de no solamente hijos, ya, todos sí. Los que somos padres, me sumo, levantemos la mano acá. Ya, ahí don Daniel Cordobés también la levanta. ¿Cuál es el nombre de su hija, Daniel?
2: Thais Belén.
1: Thais Belén. ¿Y en qué se desarrolla ella? Yo lo sé, pero lo hago para que la gente sepa. Ya no me diga, doctor, sea como tan volado usted y que todo, nada.
2: Ella es ilustradora.
1: ¿Qué te parece, Alejandro?
3: Maravilloso. Yo he visto los trabajos
1: Tengo
3: de ella.
1: Tengo un corazón ahí en mi oficina que me lo dibujó ella como ilustradora. Es una cosa increíble, una artista. Bueno, entonces todos los papás que tienen hijas, ya lo saben bien, déjense de ser padres ausentes, lo que son. Y los que no han sido padres ausentes, han sido padres presentes, aunque estén a distancia, separados, qué sé yo, felicitaciones. Le vamos a dedicar una canción, le vamos a buscar una canción bonita, porque antes de la música, bueno, volvamos a lo que nos introdujo en todo esto, que era la vitamina C. Entonces, va mi radio paciente, Alejandrita, ¿ya?, a buscarle vitamina C.
3: Al perrito.
1: La vitamina C a su mascota, no sé si era un gatito, un perrito, y no encontró, ninguna veterinaria encontró vitamina C. Y me preguntó, doctor, ¿qué tiene vitamina? La verdad me dijo, usted ahí, madre tierra, no tienen vitamina C para los perritos. Bueno, la vitamina C es una de las vitaminas más estudiadas, para que lo sepan. Si tú, por ejemplo, te pones a investigar esto de la vitamina C, existen desde, no sé, del año 1900, no quiero darles una cifra exacta, no estoy seguro, pero debe ser por ahí del 1950 para adelante, más de 53.000 estudios científicos,
3: wow,
1: sobre esta vitamina. Y tomó una, no sé, fue como muy la moda, con mucha información que desarrollaron colegas míos, farmacéuticos y médicos, que descubrieron la importancia de esta vitamina C para el hombre. Pero bueno.
3: Para el ser humano.
1: Sí, para el ser humano. Pero vamos a musicalizar, ¿ya? Pero les quiero decir algo. ¿Por qué no encontró ella vitamina C en las tiendas de veterinaria?
3: Porque no existen para
1: no,
3: animalitos.
1: No existen la, ¿ah?
3: No han hecho a lo mejor para los animalitos.
1: ¿Y por qué no han hecho para animalitos? Piénselo usted. ¿Por qué cree usted? ¿Ya? Daniel, ¿por qué cree? ¿Vamos?
3: ¿Por qué creo estamos yo? Aquí, ¿no? Yo creo que todavía no...
1: Ya estamos al aire, así
3: que sí,
1: estamos haciendo
3: yo creo
1: el programa.
3: Que todavía no lo... No sé, yo creo que ningún veterinario a lo mejor ha querido indagar eso, o tal vez porque los animales no necesitan vitamina C.
1: Bien, Daniel. Mira, Daniel asiente, él sabe, Daniel estudió un semestre veterinaria. Los animales producen su propia vitamina C. Uh-huh. Y es tan curioso porque me puse a investigar eso, por eso es que los perros no se resfrían, decía un amigo una vez. Por eso es que los perros no se resfrían, porque ellos producen su propia vitamina C.
3: Mira, entonces,
1: y es bien curioso porque antropológicamente, ya que a usted le gusta eso de la ancestrología, se dice que el hombre también, como porque todos los otros mamíferos sí también lo producen, los gatos y los que se parecen al hombre, que se parecen, no digo, pero que tengan alguna conexión, no sé, los chimpancés, los monitos. ¿Sabe usted cuál es el animal que se parece más bioquímicamente al hombre? Ahí, yo sé que esa no la va a saber yo.
3: ¿Cerdos?
1: ¿Y cómo sabe tanto? Exacto, los chanchitos.
3: Porque yo estuve estudiando para hacer unas cremitas para trabajar el tema de la flacidez.
1: ¿Ya?
3: Y la elastina.
1: Qué sorprendente ahí... es la Alejandra. En cualquier momento tomo este micrófono y yo me voy a... me jubilo. Pero ¿cómo Alejandra es ingeniero comercial, es profesora universitaria, es conferencista, desarrolló el Devoratox famoso para las toxinas, me sorprende con estos cursos de ancestrología, es numeróloga también, ha viajado por el mundo, ahora venía llegando de Grecia, me dijeron?
3: Sí, doctor.
1: Con Aristóteles y todo lo demás, y ahora más encima, claro, el chancho, el cerdo. Sí. Ya, ¿y cómo fue eso?
3: ¿Qué? Lo que pasa es que estaba desarrollando estos aceites para que, típico que las mujeres tenemos flacidez.
1: Ya, pierden elastina
3: perdimos,
1: y colágeno.
3: Claro, elastina y colágeno.
1: Nosotras también.
3: Bueno. Sí, bueno, los hombres a veces no se preocupan tanto de esas cosas. Entonces estaba viendo qué utilizar para generar más elastina y que no se produzca esta piel sueltita. Y ahí estudié que los chanchitos y muchos estudios se hacen sobre la piel de los cerditos. Muchas empresas cosméticas
1: trabajan
3: y le aplican a estos animalitos para ver cómo funciona, porque ahí salían todos estos estudios de distintas universidades prestigiosas del mundo. Lo habían descubierto y ahí se probaba y tenía mejor relación cuando uno se lo pone.
1: Así es, la proteína del chancho o del cerdo, como le quieren llamar, es la proteína más parecida a la proteína del hombre. Por eso es que, por ejemplo, en las enfermedades autoinmunes, como un lupus eritematoso, como una artritis reumatoidea, cualquiera de estas enfermedades, como el Hashimoto, las mujeres sobre todo que sufren de tiroides, lo primero que el médico debería decirle, no vaya a comer cerdo, o embutidos, o jamones. Ya, una persona que quiere cuidar a sus hijas, por ejemplo, no le va a comprar un jamón de cerdo, o a su pareja, no le va a estar comprando, a no ser que no esté muy contenta con la pareja, ¿me entiendes? Uno nunca sabe, porque claro, uy, mi amor, ¿por qué me has llenado el refrigerador de cosas de cerdo? Porque te quiero, porque también...
3: Pero ¿sabes que los franceses?
1: ¿Ya?
3: Yo conozco un par de franceses que aman el cerdo.
1: Claro, pero es que tú puedes amar al cerdo y...
3: aman comérselo.
1: Ah, comérselo. Bueno, entonces no lo aman al cerdo. Porque claro, por ejemplo, yo amo a mis amigos. Yo no me como a mis amigos. ¿Te imaginas? Oye, bueno, ya está. Le hemos dado mil vueltas a la canción. ¿Ya encontró una canción para los varones, algo así entretenido, Daniel? Sí, ya. Ok, vamos a escuchar la inmediato. Entonces nos despedimos con este tema, la vitamina C, el ácido ascórbico, el ascorbato, como le quieren llamar, es una vitamina fundamental. Vamos a hablar un poco de sus beneficios, pero lo interesante es que ya tiene más de 53.000 estudios clínicos que lo avalan y que los animales no la necesitan porque la producen. A diferencia, el único gran animal que no lo hace, que somos nosotros, los seres humanos.

0: La voz de Fito Páez, que por muy delgadito que él sea, nos recuerda que hay delgaditos que sufren de dolencias articulares, dolores reumáticos, problemas artríticos. Ahora, la artrosis, que es un reumatismo clásico y característico de casi todas las personas mayores de 60 años. Fito Páez debe tener más de 60 años, ¿no? Se ve más un flaco como Charlie García, que son de esa generación. Yo cuando era niñito los escuchaba y eran viejos, ya, así que no. Digamos la verdad, la artrosis es una enfermedad degenerativa crónica casi universal después de los 60 años. Pero nosotros tenemos hoy día una oportunidad, tenemos herramientas para que esta situación artrósica que vamos a vivir todos, no hay quien se salve, ya, es como el coronavirus. Hay gente que dice, no, yo no, nunca me voy a agarrar, todos teníamos que agarrarnos el coronavirus. Lo que pasa es que muchos lo hicieron asintomáticos. El tema de la artrosis no puede ser asintomática. Siempre va a generar dolor, inflamación, invalidación ya de quien lo sufre. Flexia articular, don Fito Páez, por favor. Por si acaso, los que no saben, Fito Páez es el que cantaba esta canción que don Daniel le dedicó a todos los varones. Flexia articular, como un importante recuerdo de lo que hay que hacer. El hombre tiene que amar a la mujer. Aparece en la Biblia, a propósito, ¿sabía?
1: Sí. ¿Vale?
0: En la Biblia hay una orden perentoria, así, para el hombre y para la mujer. Cuando se juntan, cuando forman pareja, ¿ya? ¿Qué le dice al hombre? Hombre, ama a tu mujer. Hombre, ama a tu mujer. ¿Y a la mujer qué le dice? ¿Lo mismo?
1: Le dice, mujer, respeta a tu hombre.
0: Ya no sé en qué la puedo pillar, Alejandrita, usted. Así exactamente, tiene toda la razón. Tiene toda la razón. Hombre, ama a tu mujer, y a la mujer no le dice ama a tu hombre, que igual, ojalá que lo ame, obviamente. Pero le dice, lo más importante, respeta al varón. Bueno, don Fito Páez, particularmente en mi caso, todos, yo creo que a partir de los 60 años, cumplo 60 años, y empiezo a sufrir, o mejor, sentir la artrosis en mi cuerpo, aun cuando uno la empieza a construir desde antes. Entonces, en ese momento, con mayor razón, empecé a tomar flexia articular fuerte. Y de hecho, ahí apareció, porque antes estaba el flexia articular simple, light, así, el que lo tomábamos todos y nos aliviaba, nos desinflamaba, nos quitaba un poquito el dolor, qué sé yo. Pero ahí nos fuimos derecho a mejorar la fórmula y aplicamos la aminoácido terapia para todos los pacientes con artritis, artrosis, osteoartritis, reumatismos crónicos, las personas que practican deporte. No tienes que esperar cumplir 60 años, ni 70, para empezar a tomar flexia articular. Yo tengo 5 hijos, pero particularmente la más chiquita, Camilita, ¿para dónde va? Anda corriendo y trota, es como Forrest Gump. Corre, corre, no sé cuándo se va a aburrir de correr, pero que corre, corre. Entonces le digo, hija, no olvides tomar tu flexia articular. Tiene 20 y tantos años ella. ¿Para qué lo va a necesitar? Diría cualquiera. Es para justamente evitar a futuro dolencias más complicadas, ¿ya? 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
0: Bueno, ahí está el flexia articular. Las direcciones del flexia articular. Partamos por Santiago, Alejandrita.
1: En calle.
0: Ve, ahí la pillé en una, por lo menos.
1: Sí.
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1: Claro.
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0: ¿Sabe usted quién fue Tenderini a propósito?
1: No.
0: Ah, por fin la pillé.
1: Pero disculpe, al interior de las Galerías Nacionales.
0: Sí, Tenderini 60, local C110. Ya, la pillé. Tenderini fue un bombero. un bombero. Mire. El bombero Tenderini. Bueno, sigamos alguna otra dirección en Viña del Mar, por ejemplo.
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0: Ya está. 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Quedémonos con esa. 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
0: Y a los que les gusta llamar por teléfono y pedir los productos por teléfono. Yo pedí un glucómetro por teléfono el otro día, ¿ya? Para medirse la... No sé, me dijeron que era de origen danés, europeo. Dicen que pueden medir la glucosa a través de elementos sensoriales de la piel. Pero lo estoy investigando, ¿ya? Para la gente que sufre de diabetes o quiere tener un control de su glucosa, lo pedí, ¿ya? ¿Y a qué teléfono?
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0: Ok, las razones de la vitamina C, estábamos hablando de esto, que son los factores de riesgo de por qué hoy día tú podrías estar... Oye, a propósito me llamaron, voy a decirla rápidamente, una dieta inadecuada, una dieta inflamatoria, intoxicaciones que provocan inflamación.
1: ¿Por qué necesitamos?
0: No, factores de riesgo que por qué podría estar al debe en la vitamina C, yeah. Y necesitamos tomar vitamina C para los beneficios que se los voy a preguntar a usted, pero yo voy a hablar de los factores de riesgo, ¿ya? Una dieta inadecuada, un bajo consumo de frutas y verduras. Hay unos doctores, medios bien locos, diría yo, bien, bien locos, tienen hasta la cara de locos y cabeza de locos, así uno los ve. Yo lo digo así, nutriólogo, y qué sé yo, que andan pregonando que la gente no coma fruta. Andan así pregonando que la gente no coma fruta. Y yo digo, pero ¿cómo no van a comer fruta? Y verduras y todo. Bueno, verduras no, se dan derecho contra la fruta por el aporte de azúcares, ¿ya? Pero resulta que el tema es no tomar jugos de fruta, ni prensados de fruta, porque eso es un concentrado de azúcar. Pero la fruta, comida, mondada así, comida... te aporta fibras que disminuyen el pic glicémico. O molida también, ya, frutas de la estación son importantes. Entonces vienen estos señores, yo digo locos, entre comillas, si usted es un doctor y usted es un nutriólogo y usted ha estado diciendo a los pacientes que no coman fruta, no me refiero a usted, me refiero a otro, ¿ya? Y que andan con la cosa esa, no coman fruta. Y la gente hoy día está dejando de comer fruta, porque se ha demonizado la fruta por el aporte de azúcar. Es porque la gente toma néctares, jugos de fruta. Eso es lo que tiene mucho azúcar. Pero la fruta propiamente tal hay que consumirla, porque aporta, entre otras cosas, fibra y vitamina C. La otra razón, y voy a dar esta nomás, ya, para no aburrirlo, la otra razón de por qué estamos tan al debe de vitamina C, ¿sabe qué cosa es?
1: ¿Qué, doctor?
0: El fumar tabaco. Oh. El fumar tabaco. Cada cigarrillo es capaz, cada uno de esos cigarrillos, hay personas que fuman hasta 3 cigarrillos al día.
1: ¿3? Hay, ¿sí?, gente que se fuma... 30 al día.
0: No, como al fumar 30, no. 3. Pero mira, ya la gente que se toma esas. Mira, te lo voy a decir así, químicamente, cada cigarrillo oxida, ¿ya? Inestabiliza, ocupa 60 miligramos de vitamina C de tu cuerpo. Entonces, esa gente que toma, no sé, por una tabletita de 50 miligramos, de 100 miligramos, las típicas, 100 miligramos, ya con 2 cigarrillos esas personas ya se consumieron toda la vitamina C que estaban tomando.
1: Doctor, ¿sabe qué me daba mi mamá?
0: Esas cigarrillos.
1: Esas vitaminas C todos los días, ¿ya? Efervescentes. Me encantaban.
0: Sí. Es como, pero fíjate, sonaba. yo la verdad, te digo la verdad también, da lo mismo, efervescente o no efervescente. La vitamina es como el magnesio. Magnesio, el tema del magnesio es uno solo, si es citrato, si es quelado, hay algunos, unas quelaciones, algunos aminoácidos que mejoran la absorción y ahí la digestibilidad de los magnesios, pero el magnesio es el mismo. Ahora, la tablita efervescente, lo que tiene entretenido es que al niño se le hace como más lúdico tomarlo y le ponen sabor a naranja, que no tiene nada de naranja, tiene solo el sabor y el color y todo lo demás. Pero bueno, ahí les di 3, una dieta balanceadamente mala, ¿ya? Un bajo consumo de verduras y frutas especialmente, y fumar cigarrillos o estar también en ambientes con cigarrillos. Pero ya está medido, cada cigarrillo, 60 miligramos menos de vitamina C. Ahora, ¿qué es lo que ocurre con un cuerpo pobre en vitamina C, aparecen síntomas. Por ejemplo, el otro día una de mis hijas se golpeó en el gimnasio y le apareció un hematoma. Entonces, papá, ¿qué hago? Yo le dije, bueno, aplícate árnica, alguna cremita antiflogística. Hay una muy buena en el mercado que se llama Repariven. Pero por último, la árnica anda muy, muy bien para el hematoma que queda ahí, ¿ya? Porque va a romper estas fibrillas de colágeno. Y le dije además, pero comienza a tomar vitamina C. Tómate un gramo por lo menos de vitamina C durante 15 días. ¿Ya? En la síntesis de colesterol bloquea ya todos los mecanismos funcionales para que también bajes tus niveles de colesterol. Esa es mi respuesta, orientación a tu caso. Pero vuelvo y repito, por favor, baja los carbohidratos, porque aquí, más que el colesterol, hay que tener cuidado con los triglicéridos. Esa es mi respuesta, orientación. Felicidades, Nancy, y una pronta recuperación a tus problemas. Nos vamos, Alejandrita, rápidamente, nos pasamos un poquito, ¿no? Gracias por estar.
1: Muchas gracias, pues, doctor. Un placer, como siempre.
0: Daniel Cordobés, también lo saludo a usted y le agradezco. Gracias por estar, Daniel.
3: Nos estamos viendo mañana, doctor.
0: Ok, 23 horas más estaremos nuevamente al aire, y en el aire, con esta gotica que hacemos con tanto cariño y amor. Será hasta entonces, y al finalizar, les compartimos el mensaje que es para mí el más importante y vital. Pongan siempre primero a Dios por sobre todas las cosas. Y luego al hombre.
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Todo en la vida requiere de un tiempo para nacer, de un tiempo para crecer y de un tiempo para madurar. La impaciencia y la improvisación pueden abortar los anhelos más importantes de nuestra vida.

Las diminutas cadenas de los hábitos son generalmente demasiado pequeñas para sentirlas, hasta que llegan a ser demasiado fuertes para romperlas.

No pierdas los ánimos a mitad del camino. Sigue hacia adelante, que los horizontes se volverán amplios y maravillosos en la medida en que subes.

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No te hagas esclavo de opiniones sin fundamento o de ignorancias. De nada sirve lo que otros piensan o dicen de nosotros. Lo que importa de verdad es lo que realmente somos.

Dios quiso resumir los encantos de la mujer en uno solo, pero que fuese el más esencial, y puso en su mirada todo el infinito del cielo.

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El amor es para el niño lo que el sol para las flores. No le basta pan. Necesita caricias para ser bueno y para ser fuerte.

Es un profundo error creer que no hay nada por descubrir. Equivale a tomar el horizonte por el límite del mundo.

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1: Al menos durante la mañana, San Cristo. En Coyhai, que espera una máxima de 8, y chubascos aislados por la tarde, y aquí en Magallanes, chubascos, cielo parciales, digo, durante toda la jornada, se espera una máxima de 5. Comienza el diario de Cooperativa.
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1: Vamos a comenzar con información política. Un rotundo rechazo tuvo el gobierno en el Tribunal Constitucional en su intento de eliminar de su mega reforma una norma sobre reposición de servicios básicos en zonas de catástrofe para personas que no hayan pagado las cuentas básicas. En La Moneda analizan presentar al Congreso un proyecto preparatorio que permita darle viabilidad, proyecto reparatorio de esas características. Jorge Espinoza Cuellar lo cuenta.
3: Se trata de un nuevo revés para el gobierno en el Tribunal Constitucional. Primero fue con escuelas protegidas, luego con algunos alcances de la invariabilidad tributaria y normas medioambientales de su reforma económica, y ahora volvió a perder en su intento de echar abajo un artículo sobre servicios básicos de su mismo megaproyecto. La norma, impulsada desde la oposición, mandata a las empresas concesionarias de distribución eléctrica, de gas y de servicios sanitarios a reconectar gratuitamente a los clientes residenciales y MIPYMES domiciliadas en zonas declaradas de catástrofe que hubieran sido desconectados por no pago antes o durante la emergencia. El TC le dijo que no al gobierno por 9-1, y así el artículo se mantiene. Reaccionaron, entre otros, la senadora comunista Carol Cariola y el diputado y presidente del PPD Raúl Soto.
4: La decisión del Tribunal Constitucional es un acto de justicia para las familias chilenas que han tenido que enfrentar situaciones de catástrofes, porque la norma que logramos incorporar de la restitución inmediata y gratuita de los servicios básicos en la ley de reconstrucción era lo más próximo a la reconstrucción. Por eso no entendíamos que el gobierno de José Antonio Kast haya impugnado esta norma en el Tribunal Constitucional. Hoy el Tribunal Constitucional nos da la razón.
5: El gobierno con esto da una muestra de inhumanidad que lamentamos bastante, y desde esa perspectiva valoramos la decisión del Tribunal Constitucional de rechazar categóricamente este requerimiento y por tanto considerar esa norma dentro de la mega reforma.
3: La impugnación de la norma había generado un notorio impas entre el biministro Claudio Alvarado, quien no estaba de acuerdo con esa acción, y el titular de Hacienda, Jorge Quirós, que insistió en presentarla. En La Moneda, el subsecretario del Interior, Máximo Pavés, formuló un breve comentario.
6: Como procede en una democracia con separación de poderes, los fallos no se comentan, los fallos se acatan. Por lo tanto, lo relevante acá es que hay un tribunal de la República que desestimó la presentación del presidente, y por lo tanto la norma, de acuerdo al TC, es constitucional. Es todo lo que le corresponde comentar al gobierno respecto del fallo.
7: ¿Tenía razón el ministro Alvarado, subsecretario?
3: Ante el Tribunal Constitucional, alegó este martes solo el abogado Joaquín Palma en representación del presidente Kast, y su argumento central fue que el artículo en cuestión estaría fuera de las ideas matrices del proyecto, aun cuando se trataba de un texto misceláneo, y además planteó falencias técnicas para su implementación.
8: Una norma que arriesga vidas. Un plazo de 48 horas. Fuerza entonces a los trabajadores cuadrilleros de las empresas a reponer los servicios básicos bajo presión, arriesgando su propia integridad y su vida, y no solo la de ellos, sino que también la de las comunidades que tienen que reconectar.
3: El ministro José García Ruminot, de la SECPRES, comentó escuetamente a la pasada en uno de los

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1: Vamos con otras informaciones, atentos a lo que ocurre en el sur del país a propósito de las lluvias. Ya durante las últimas horas, con mayor intensidad, ya ha comenzado a llover en la región del Biobío y entre la Araucanía y en los ríos han existido, está la alerta temprana preventiva. En Tolten, en Teodoro Schmidt, piden que se agilice el trabajo de reparación de caminos dañados por las lluvias, que no ha tenido mayores afectaciones hasta el momento. Claudio Arevalo tiene el reporte.
2: Las regiones de la Araucanía y los ríos se mantienen bajo alerta temprana preventiva debido al sistema frontal de viento y lluvia que se prolongará hasta el próximo día jueves. Los fuertes vientos y el riesgo de remoción en masa obligaron a desarrollar monitoreo constante en la costa de Valdivia y en el puerto de Corral, dijo la delegada presidencial de los ríos, Vicky Carrasco.
3: Se va a extender hasta el jueves aproximadamente. Esperamos unos 120 milímetros de agua caída. También estamos monitoreando los puntos críticos, que es Corral, ¿cierto? Por la remoción en masa que ha presentado la costa de Valdivia, el sector de Niebla, La Unión, por los aumentos de caudal del río, y la comuna de Los Lagos, en el sector de Las Lajas. Seguimos monitoreando permanentemente con la dirección regional de Senapred.
2: En la región de la Araucanía, en tanto, los diferentes comités comunales de emergencia se encuentran

0: destruidos a raíz del último sistema frontal y las nuevas lluvias. El alcalde de Teodoro Schmidt, Baldomero Santos, informó del deterioro de estos caminos secundarios a consecuencia de la condición climática.
1: Muy preocupado por la situación de la red vial de nuestra comuna, específicamente los caminos que administra Vialidad. La ruta S60, que une las comunas de Freire, Teodoro Schmidt y Tolten, se encuentra con eventos de significativa magnitud que hace que en cualquier momento pueda haber un accidente. Significa que los buses que son subsidiados por el propio gobierno a través del Ministerio de Transporte no pueden transitar dado el mal estado de los caminos.
0: Desde Senapred reiteraron el llamado a la precaución y a revisar techumbres, evitar sectores de riesgo y mantenerse informados a través de los canales oficiales en la región.
2: De hecho, las mayores imágenes durante el día a propósito del sistema frontal se han concentrado en la zona central a raíz no de la lluvia, sino que de los fuertes vientos que hubo con mayor intensidad durante la madrugada. Hay un balance en torno a ese tema acá en la zona central. Cristian Aburto, López.
3: Al menos hasta el jueves se esperan precipitaciones variadas en la zona central. En el sector de la región metropolitana donde caería más agua lluvia es en el poniente y en el sur, en comunas como Curacaví, María Pinto, Talagante, Peñaflor o Buin, donde las precipitaciones irían de los 30 a los 35 milímetros en el transcurso del sistema frontal, mientras que en sectores como San José de Maipo, incluso las lluvias acumuladas podrían superar los 80 milímetros. Respecto al viento, en las zonas cordilleranas las ráfagas podrían llegar incluso a los 100 kilómetros por hora, y en la zona valle las velocidades irían de 25 a 40, lo que será acompañado de lluvias intermitentes en el transcurso del evento meteorológico. Durante este martes en la capital se registró un intenso viento que llegó a los 54 kilómetros por hora, con chubascos y calor de hasta 21 grados, lo que fue calificado como viento catabático que tiende a ser más seco y cálido. El porqué de esto lo explica Elio Bruford de la Dirección Meteorológica de Chile, en conjunto con el panorama del tiempo para el resto de la semana.
4: El viento que se registró corresponde al viento originado producto de la aproximación del sistema frontal, que es un viento de características norte, por ende más seco y con características más cálidas. Para el resto de la semana va a ingresar este sistema frontal a la zona central. Se esperan precipitaciones de acá al jueves, por lo menos, entre las regiones metropolitanas y de O'Higgins, y hasta el día sábado más al sur.
3: Debido a los fuertes vientos en la capital, en Vitacura, por el sector de Manquehue, se registró la caída de un árbol que derribó a 6 postes de alumbrado público y el respectivo transformador. El último cayó sobre un vehículo que transitaba por el lugar, por lo que fue necesaria la acción de bomberos, quienes tuvieron que rescatar al conductor que quedó atrapado por el incidente, pero sin lesiones de consideración. Esta y otras afectaciones se han registrado por el viento, por lo que el gobernador de la región metropolitana, Claudio Orrego, habla sobre los trabajos para disminuir los perjuicios que pueda generar el sistema frontal.
5: Todas las preparaciones que hemos hecho para los previos sistemas frontales se mantienen. Nunca una ciudad va a estar totalmente preparada. Mira lo que ha pasado en Europa, lo que ha pasado en China. Hacemos lo que podemos para adaptarnos al cambio climático, pero por lo menos durante el último sistema frontal, que fue el más fuerte que hemos tenido en décadas, la ciudad resistió bastante bien gracias al trabajo de inversión preventiva que hemos realizado, además de la colaboración con municipios y el resto del gobierno.
3: Expertos explican que un factor relevante es la isoterma cero, que se ubicará entre los 2.000 y 2.200 metros, por lo que las precipitaciones serán principalmente líquidas en valles y sectores precordilleranos. Esto es relevante debido a que por la saturación de los suelos tras las lluvias de las últimas semanas, el evento meteorológico podría generar un rápido aumento de caudales en esteros, ríos y quebradas, además de eventuales deslizamientos puntuales en zonas de mayor pendiente. Ya para el domingo 30 se prevé una pausa en las lluvias acompañado con mínimas bajas, cerrando así una semana donde el frío irá aumentando con el paso de los días.
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2: Vamos con información policial, algo que dábamos cuenta en la jornada anterior aquí en El Diario de Cooperativa respecto de un parricidio que se registró en San Joaquín, donde una menor de 14 años confesó el crimen de haber matado a su madre. Fue formalizada. Pablo Rivera lo cuenta.
8: En dependencias del Centro de Justicia fue formalizada la menor de solo 14 años que la tarde-noche del lunes se llegó hasta dependencias de la Tercera Comisaría de Santiago para confesar el presunto parricidio de su madre al interior del departamento que compartían en la comuna de San Joaquín. Según declaró la propia imputada, esto ocurre a eso del mediodía del pasado domingo 23 de agosto, cuando por razones que deben ser esclarecidas se inicia una discusión entre ambas instancias en donde la menor toma un cuartillo y golpea a la mujer en reiteradas ocasiones en la cabeza, cayendo esta última al suelo inconsciente. Posterior a ello, la joven se cambia de ropa abandonando el edificio para juntarse con su padre. Posteriormente, a eso de las 23 horas, regresa y al notar que su madre continúa en el suelo, aparentemente sin signos vitales, la tapa con una sábana y pasa la noche al interior del inmueble. Es así que ya el día lunes, tras finalizar la jornada escolar, acude a Carabineros para confesar lo ocurrido. Con todos esos antecedentes sobre la mesa, es que el tribunal adoptó aplicar la medida cautelar de internación provisoria durante los 100 días que dure la investigación. Una vez finalizada la audiencia, el defensor penal público Luis González aseguró que bajo su apreciación, la declaración que entrega la joven es ilegal al no encontrarse junto a su abogado.
9: Si bien su señoría consideró que la declaración era válida, lo hizo porque consideró que era una denuncia y que para ello no era necesaria la presencia del abogado defensor. Desde nuestro punto de vista, eso no tiene asidero jurídico. Cualquier tipo de declaración de una persona adolescente tiene que ser con su defensor al lado o en presencia del mismo. Por lo tanto, desde nuestro punto de vista, ese antecedente que propicia la investigación es ilegal y todo deviene en ilegal.
8: Si bien aún no está del todo claro el por qué habría iniciado la discusión que culmina con la madre de la menor fallecida, durante la audiencia se esbozó la posible existencia de violencia intrafamiliar como gatillante de la agresión. Lo cierto es que dicho antecedente aún no ha logrado ser verificado por parte de la fiscalía al no existir denuncias al respecto. Así lo explicó el fiscal Ariel Cancino de la Fiscalía Regional Metropolitana Sur, quien de paso aseguró que la menor realizó una denuncia que estuvo en todo momento ajustada a derecho.
10: Refiere de que habrían tenido una discusión al interior del domicilio, no se entrega mayor antecedente. La defensa esboza de que acá habrían conflictos anteriores de violencia intrafamiliar. Lo cierto es que revisado los antecedentes que constan en carpeta investigativa referente tanto al padre de la imputada como también de la víctima, en este caso ya fallecida, no consta ninguna denuncia de dicho carácter, por lo menos en nuestra carpeta investigativa. Acá la menor en ningún momento prestó declaración, sino que solamente hizo una denuncia respecto a un hecho que reviste los caracteres de delito, lo cual en este caso corresponde a participación que ella tuvo en el mismo.
8: Investigación que continuará en curso por parte de la Brigada de Homicidios de la Policía de Investigaciones para esclarecer las motivaciones de la menor para cometer este delito, en donde arriesga hasta 5 años de privación de libertad.
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2: Vamos con los deportes. La noticia de la jornada tiene que ver con Cruzados, que oficializó la salida del Tati Burjubasic de la Universidad Católica luego de 16 años al mando de la gerencia deportiva. Este miércoles Colo Colo salta a la cancha por Copa Chile cuando recibirá en el Nacional a la Unión Española, ya pensando con el debut de Bocinha en el arco. También buena jornada para los chilenos en el fútbol europeo. El Betis de Pellegrini ganó victoria 100 del ingeniero al mando del cuadro bético. Ivo Bay lo cuenta en Cooperativa Deportes.
11: Después de 16 años en el cargo, José María Burjubasic no continuará como gerente deportivo de la Universidad Católica. Tras la eliminación de la Copa Libertadores, la ola de críticas contra el dirigente por el pobre mercado de invierno en la precordillera aceleraron la salida de quien como gerente logró con el club católico 6 títulos nacionales y 4 supercopas. Así se despidió el Tati de la institución de las Condes.
12: La manera de salir de los clubes es de buena manera, es deseando que las cosas sigan bien para adelante. No solo desear que las cosas salgan bien cuando uno está dentro del club, sino también cuando le toca estar afuera. Creo que esa es la forma. La verdad que, como dije el otro día, no nací en Chile, por eso no soy de Católica de chiquito, pero soy hincha de este club. Me han tratado muy bien desde que llegué como jugador. Traté de darle siempre lo mejor, con profesionalismo, con honestidad. La verdad que dejé todo, lo más que pude, con errores, con acierto, como nos pasa a todos, pero siempre con el deseo de que al club le vaya bien.
11: La Católica saltará hoy a la cancha cuando juegue su duelo pendiente ante Coquimbo Unido. Juego programado para esta tarde a las 18 horas en el Francisco Sánchez Rumoroso. En la Copa Chile, por su parte, Colo Colo jugará este miércoles cuando reciba a la Unión Española en la cancha del Estadio Nacional. Los Salvos, que vienen de ganar el Superclásico a la U, ya están clasificados a la siguiente ronda de la Copa y con este partido cerrarán su participación en la fase de grupos. Dicho compromiso se comenzará a disputar desde las 20:30 horas en Ñuñoa. Así habló Ronald Fuentes, entrenador de la Unión Española, sobre el juego ante el Cacique.
13: Tratemos de jugar a Colo Colo también cuando los equipos, los pocos equipos que le han plantado un juego de transiciones, le ha hecho daño. Nosotros no tenemos los jugadores para hacer las transiciones, pero sí cuando le han tratado de llegar a través de asociaciones con buena movilidad, también le generan peligro. La idea nuestra es esa, de poder a través del juego colectivo llegar a poder producir oportunidades de gol. Así que tenemos que estar muy cerca de las marcas, tenemos que tener cuando recuperamos el balón mucha precisión en los movimientos ofensivos que hemos trabajado el día de hoy, que seguramente los vamos a trabajar mañana también, para de aquella manera poder generar oportunidades de gol y ojalá aprovecharla. Eso es una circunstancia donde hay el 50% de posibilidades de que termine la oportunidad de gol y un 50% que no, y ojalá que ese 50% sea más productivo que de lamentarse.
11: En el fútbol internacional, por su parte, el Real Betis de Manuel Pellegrini logró su segundo triunfo en el arranque liguero, ahora ante el Valencia y por 1-0, mientras que en Inglaterra Marcelino Núñez se anotó con 2 goles en el triunfo del Ipswich por 3-1 ante el Leicester. Y para concluir esta entrega, marquemos en el tenis los duelos de Tomás Barrios y Cristian Garín en la segunda ronda de la quali del US Open. Desde las 11 de la mañana, Tomás Barrios será el primero en saltar a la cancha cuando se mida con el argentino Genaro Oliveri, mientras que en el segundo turno, Cristian Garín hará lo propio ante el sueco Elias Zimmer. Fue la información del deporte en el diario de Cooperativa.
6: Cooperativa, 12-20 minutos. 12-20 minutos.
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2: Vamos a la política. El gobierno busca instalar que su agenda contra el crimen organizado va mucho más allá de la reforma constitucional. En la derecha han persistido las críticas a la propuesta e incluso algunos hacen el llamado de retirar esta reforma. Mariano Reyes lo cuenta.
14: El panorama para el gobierno sigue estando cuesta arriba. En la derecha las críticas a la reforma constitucional en seguridad han persistido y en la oposición va costando cada vez más intentar persuadir esos votos. Es por eso que ahora el Ejecutivo busca potenciar los proyectos de ley y la gestión antes que el tema constitucional. El presidente Kast entregó 26 vehículos a la Policía de Investigaciones, donde aseguró que la gestión de cada gobierno marca la diferencia en el combate al crimen organizado.
15: Esta es una política de Estado porque esta es una licitación que viene en el tiempo, a nosotros nos toca entregarla. Los planes se van desarrollando, pero los planes se pueden desarrollar, podemos entregar los vehículos, pero si no hay respaldo legal, si no hay respaldo político, si no hay actitud, si no hay voluntad de respaldarlo, ¿de qué sirven los vehículos? No sirven de nada. El plan contra el crimen organizado es amplio, es mucho más que una discusión de la reforma constitucional, pero estoy seguro que el patriotismo hará que todos miremos el bienestar de Chile y todos nos unamos en torno al combate al crimen organizado.
14: La moneda cae en un baño de realidad al ver que no cuentan con los votos ni siquiera para la idea de legislar. Por ejemplo, al senador Matías Walker se le explicó el porqué de la reforma, pero no lograron convencerlo.
16: No, yo mantengo mi postura de rechazar la idea de legislar esta reforma constitucional como se ha planteado y concentrarnos de lleno en una agenda legislativa en la que estamos de acuerdo y que considero que es mucho más eficaz. Yo tengo una discrepancia de fondo. Yo creo que no es necesario una nueva constitución para que el Estado asuma hoy día las facultades que tiene para perseguir el crimen organizado, el narcotráfico, el terrorismo. Acá hay un tema de gestión.
14: Frente a este escenario es que dirigentes de la derecha se han sumado a la idea de retirar la reforma. Mejor ponerse rojo una vez, dijo el alcalde de Providencia, Jaime Belolio. La presidenta del Senado, Paulina Núñez, apeló al pragmatismo legislativo. Le responde el alcalde de Santiago, Mario Desbordes.
17: Bueno, en esto yo digo realismo legislativo. Cualquier proyecto de ley, incluida las reformas constitucionales, se tienen que votar en general. Esa idea de legislar para luego empezar a discutir artículo por

0: ratificó los tratados bilaterales con Chile, esto a propósito de los dichos del jefe de la Fuerza Aérea Transandina por el Estrecho de Magallanes, Gloria Gutiérrez.
1: Tras los polémicos dichos del jefe del Estado Mayor de la Fuerza Aérea de Argentina, el brigadier general Gustavo Valverde, quien afirmó en una entrevista que el país trasandino debe mantener su soberanía y hacer presencia en el Estrecho de Magallanes, hubo respuestas por parte de la Cancillería Nacional como también de su par en Argentina. Chile emitió una nota de protesta por estos dichos que fue respondida por Argentina a través de un comunicado donde ratificaron la validez de los tratados firmados en 1881 y 1984 por ambos países. Reafirman además el valor estratégico de la cooperación con Chile y su compromiso con la relación bilateral. Reaccionó ante esto el presidente José Antonio Kast y también el ex embajador de Chile en Argentina, Nicolás Monkeberg.
2: El canciller fue muy claro y agradecemos también las declaraciones del gobierno argentino reconociendo la soberanía del Estrecho Magallanes, que es Chile.
3: No es bueno estar siendo sorprendidos con cierta periodicidad por declaraciones que reflejan ignorancia respecto a lo que son los tratados vigentes entre ambos países.
1: Por parte de ex cancilleres hay opiniones divididas respecto a la respuesta emitida por Argentina, aunque coinciden en la gravedad de los dichos emitidos por el brigadier Valverde. Escuchamos a Ignacio Walker y a Heraldo Muñoz.
4: Son claramente irresponsables. La soberanía es una sola, la tiene Chile, sobre todo el Estrecho de Magallanes. El hecho de que el comunicado oficial confirme la vigencia y la adhesión a los tratados corrobora que Chile tiene la soberanía.
5: Es francamente inaceptable. La nota de protesta que Chile ha presentado, espero que haya sido en los términos más firmes y debe demandar una respuesta adecuada.
1: Desde el mundo parlamentario también hay reacciones ante los dichos provenientes de Argentina. Escuchamos al diputado de la UDI, Jaime Coloma, y al senador liberal Vlado Mirosevic en conversación con el diario de Cooperativa.
6: Yo creo que es increíble e incomprensible las palabras del general de Argentina y claramente, a mi forma de ver, tiene que haber un llamado por parte del presidente chileno al presidente argentino, porque realmente no se pueden dejar pasar estos actos tan graves que tengan que ver con el territorio.
7: En buena hora, la Cancillería presenta la nota de protesta. Si es suficiente o no, yo creo que sí, en el sentido de que este tipo de cosas hay que dejarlas por escrito. Esto en general ha venido desde el gobierno de Milei en adelante.
1: Una nueva polémica que llega desde Argentina en torno a la soberanía del Estrecho de Magallanes, cuando recordamos los dichos de otro militar en abril de este año, del contraalmirante Hernán Montero, que afirmó que la boca de Magallanes es Argentina. También otro episodio en 2021, donde Argentina emitió un decreto de defensa y documentos cartográficos que aludían a un control conjunto del estrecho. En la época fue enviada también una nota de protesta. El Estado argentino admitió el error y años después derogó el decreto en cuestión.
0: Cerramos con el fin de las negociaciones entre Chile y Estados Unidos por los aranceles de Donald Trump. Gonzalo Aguirre lo cuenta.
8: Con una segunda reunión en la Cancillería y la definición de una hoja de ruta para continuar el diálogo, finalizó de manera oficial la negociación presencial de la subsecretaria de Relaciones Económicas Internacionales, Paula Esteves, con el enviado del representante comercial de Estados Unidos, el embajador Jeffrey Goodman. Así, en la cuenta en X de la USTR, se detalló que durante estos dos días, el embajador Goodman y la subsecretaria Esteves reconocieron la estrecha e importante relación entre ambos países y se comprometieron a impulsar avances en temas clave del comercio bilateral a corto plazo, incluyendo los relacionados con minerales críticos. Por parte de los gremios exportadores afectados por los aranceles, escuchamos a Iván Marambio, presidente de Frutas de Chile, y a Fernando García, presidente de Acimet.
9: Es un buen indicio para seguir avanzando en la ampliación de la lista de productos excluidos de los aranceles, que en el caso de la fruticultura contempla actualmente a las naranjas, palta y kiwis. Este es un proceso de negociación bilateral que sigue abierto y que requiere continuar siendo abordado por las autoridades del más alto nivel.
10: Como industria, esperamos que la negociación entre Chile y Estados Unidos permitan avanzar hacia una relación comercial basada en reglas claras, permanentes y recíprocas, que entreguen certezas y permitan tomar decisiones de inversión de largo plazo. Para Chile, nuestro país, es fundamental defender el acceso de nuestros productos a los mercados internacionales y asegurar un comercio justo.
8: Finalizada la primera jornada de diálogo esta semana, la subsecretaria Esteves dijo: valoramos el diálogo que hemos mantenido con Estados Unidos y seguiremos trabajando de manera constructiva tanto en el plano político como técnico para identificar espacios que permitan avanzar hacia soluciones mutuamente beneficiosas. Se refirió también a las conversaciones en el marco de una reunión con el ministro de Hacienda, el presidente de la Sociedad Nacional de Agricultura, Antonio Walker.
11: Nosotros tenemos mucha esperanza que a Chile le vaya bien en esta negociación.

0: Nosotros hemos hecho ver que este arancel tiene un costo de 400 millones de dólares solo para la fruta fresca de exportación. Nosotros esperamos que estas negociaciones sean exitosas. Hemos tenido muy buen diálogo con el canciller y con la subsecretaria, porque nuestra aspiración y nuestra esperanza es lograr un arancel cero, dado que tenemos un tratado de libre comercio con Estados Unidos, dado que Estados Unidos tiene una balanza comercial positiva con Chile, dado a que los productos de Estados Unidos entran a Chile sin aranceles, y nosotros queremos el mismo trato de reciprocidad con Chile.
1: Tanto desde el Ministerio de Relaciones Exteriores se detalló que se realizó a través de videoconferencia una reunión de coordinación entre el canciller y los subsecretarios de la cartera, donde uno de los temas tratados fue el de las negociaciones con el embajador Goodman. Al respecto, se profundizó en los temas abordados y se analizaron los pasos a seguir en las negociaciones que continuarán durante las próximas semanas.
2: Cooperativa, 12:29 minutos.
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1: Son las 7 de la mañana, 2 minutos.

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1: Son las 7 de la mañana, 25.

0: Son las 7 de la mañana, 30 minutos.
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0: Son las 7 de la mañana, 31 minutos.
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1: 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Son las 7 de la mañana, 36 minutos.

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Son las 7 de la mañana, 40 minutos.

0: las 7 de la mañana, 58 minutos.
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2: Son las 8 de la mañana.
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2: Son las 8 de la mañana, un minuto.
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8 de la mañana, 6 minutos. 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

0: las 8 de la mañana, 17 minutos.
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1: 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Son las 8 de la mañana, 18 minutos.

0: Son las 8 de la mañana, 30 minutos.
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2: Son las 8 de la mañana, 32 minutos.
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0: Son las 8 de la mañana, 45 minutos.
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0: Son las 8 de la mañana, 46 minutos.

0: Son las 8 de la mañana, 57 minutos.
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3: Son las 8 de la mañana, 59 minutos.
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3: Son las 9 de la mañana.
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7: Presidente José Antonio Kast presentó comisión para diseñar una nueva arquitectura del Estado y reducir ministerios. Emiten aviso de marejadas para 15 regiones del país. Autoridades hacen un llamado al cuidado. Más de 550.000 pensionados ya pueden retirar su saldo del seguro de cesantía. ¿Cómo? En minutos te lo contamos.
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7: Hola, ¿qué tal? ¿Cómo están? Les saluda Francisca Cárdenas, conductora de CNN Chile, y les doy la bienvenida a esta nueva edición de noticias junto a Radios Regionales. El presidente José Antonio Kast presentó la comisión de expertos que formularán una propuesta para acortar la cantidad de ministerios que componen al Estado. El informe es de Ornella Mellado.
8: El presidente José Antonio Kast presentó a los integrantes de la comisión de expertos para proponer una nueva arquitectura de Estado, quienes serán los encargados de formular una propuesta ministerial para avanzar en una estructura ministerial que reduzca el número de carteras y reasigne los recursos del Estado. Explica más detalles el presidente de la República, José Antonio Kast.
9: Primero de junio, en la cuenta pública, asumí un compromiso ante el Congreso Nacional, ante el país, para avanzar hacia esta nueva arquitectura del Estado y convocar esta comisión de expertos con un mandato preciso: proponer esta nueva estructura ministerial, revisar el número de carteras, eliminar superposiciones de funciones, reasignar recursos para luego enviar al Congreso Nacional las iniciativas legales que correspondan.
8: Actualmente, Chile se sitúa sobre el promedio de cantidad de ministros de la Organización para la Cooperación y el Desarrollo Económico, con el paso de 18 ministerios a 25 en los últimos años, algo que estará en la mira de esta comisión. Sobre esto, opina la presidenta de la instancia, Bettina Horst.
10: Esta es una propuesta que se hace desde un mundo técnico, desde distintas miradas. Acá hay ex parlamentarios, ex ministros y personas que han trabajado en distintos ámbitos, así que sin duda que va a ser una muy interesante conversación. Y también entender que acá el foco está puesto en la ciudadanía, está en cómo el Estado puede entregar un mejor servicio a las personas. Esto no tiene que ver con cuál es el número mágico de número de ministerios, cuál es el número mágico de funcionarios. El llamado, la convocatoria es a revisar y ver la arquitectura del Estado.
8: En los nombres que componen la comisión de expertos aparecen los exministros del Trabajo Osvaldo Andrade, de la primera administración de Michelle Bachelet, y Nicolás Monkeberg, del segundo gobierno de Sebastián Piñera. A ellos se suma Zarco Luksic, jefe del gabinete de Patricio Elwin y subsecretario de Trabajo de Bachelet, Gonzalo Blumel, ex-express de Piñera, y Adriana Del Piano, ministra de Educación de Bachelet y ministra de Defensa del expresidente Gabriel Boric. La comisión tendrá 120 días para elaborar la propuesta, que será evaluada por el gobierno para encaminarla al Senado.
6: Lo que le pasa a Santiago no le pasa a Chile. ¿Qué pasa en Punta Arenas?
2: Maite Años Vargas, nadadora local magallánica, fue nominada a la selección chilena tras sus grandes resultados deportivos, sumando un importante logro para la natación regional y la comuna de Punta Arenas.
6: Valdivia.
2: Vecinos del sector Morrompulli denunciaron que llevan 3 meses sin señal telefónica ni conexión a internet tras el robo de equipos en una antena, exigiendo una pronta reposición del servicio en Valdivia.
6: Lota.
2: Agrupaciones animalistas denunciaron un presunto ataque con arma blanca contra una perrita al interior del canil municipal, exigiendo una investigación exhaustiva y mayores medidas de seguridad y protección en el recinto de Lota.
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7: Ahora saludamos a Sebastián Riz, quien nos explica los derechos de nuestro país sobre el Estrecho de Magallanes. Esto luego de que un alto mando transandino reivindicara soberanía sobre el territorio nacional. Sebastián, ¿qué tal? ¿Cómo estás?
12: Hola, hola, ¿cómo están? Claro, nuevamente el Estrecho de Magallanes se encuentra en el centro de la controversia diplomática entre Chile y Argentina. Esta vez la polémica se originó luego de las declaraciones del jefe del Estado Mayor General de la Fuerza Aérea Argentina, el brigadier Gustavo Javier Valverde, quien puso en duda la soberanía chilena sobre el Estrecho de Magallanes. Sus dichos generaron la inmediata reacción de la Cancillería chilena, quien envió una nota de protesta al gobierno argentino. Desde Buenos Aires respondieron mediante un comunicado oficial en el que aseguraron que la posición argentina respecto del Estrecho de Magallanes se mantiene conforme a lo establecido en el Tratado de Límites de 1881 y el Tratado de Paz y Amistad de 1984. El gobierno argentino también destacó el valor estratégico de la cooperación bilateral con Chile y aseguró que ambos países reconocen mutuamente sus derechos antárticos y coadministran zonas especialmente protegidas. Desde el Ejecutivo chileno, el presidente José Antonio Kast buscó dar por superada la controversia al dar unas escuetas declaraciones. Escuchemos.
13: Está claro, el canciller fue muy claro y agradecemos también las declaraciones del gobierno argentino reconociendo la soberanía del Estrecho Magallanes, que es chileno.
12: Sin embargo, los dichos del alto mando militar argentino se suman a una serie de episodios que durante los últimos años han generado tensión entre ambos países por la soberanía del Estrecho de Magallanes. En abril pasado, el jefe del Servicio de Hidrofobia Naval de Argentina afirmó que la denominada Boca del Estrecho de Magallanes pertenece a ese país, generando también cuestionamientos desde Chile. A esto se suma el decreto firmado 457 en el año 2021 por el Ministerio de Defensa argentino, que hacía referencia a un supuesto espacio compartido entre Chile y Argentina en el Estrecho de Magallanes. La administración transandina posteriormente calificó esa mención, como un error y comprometió la derogación de la normativa, algo que hasta ahora continúa pendiente. Esto también ha sido catalogado y ha sido como mencionado por distintas fuentes como el ex embajador en Argentina y también la ex subsecretaria de Relaciones Exteriores, Gloria de la Fuente, como una especie de disputa, y que sería bueno por parte del gobierno derogar finalmente este decreto como una señal al gobierno de nuestro país. Escuchemos también estas declaraciones.
14: Creo que es momento de que el presidente de Argentina ponga un poco de orden, porque estos errores o malos entendidos solo enturbian una relación que tiene que ser mucho más seria, más nítida, más consistente.
15: Son declaraciones desafortunadas porque en la práctica tanto el Tratado de Límites de 1881 como el de 1984, el Tratado de Paz y Amistad, establecen claramente la soberanía y en el fondo el rol de Chile respecto al Estrecho de Magallanes.
12: En cuanto al marco jurídico, tanto el Tratado de Límites de 1881 como el Tratado de Paz y Amistad de 1984 establecen las bases sobre la soberanía y los límites entre ambos países en la zona. De acuerdo con estos tratados, la soberanía sobre el estado del Estrecho de Magallanes corresponde íntegramente a nuestro país. Así, una nueva controversia vuelve a tensionar la relación bilateral y pone nuevamente el Estrecho de Magallanes en el centro de la agenda diplomática entre Santiago y Buenos Aires.
2: Más de 150.000 personas jubiladas mantienen saldo disponible en su cuenta individual de cesantía. Quienes ya reciben su pensión pueden retirar la totalidad de estos fondos. ¿De qué forma? Aurín Morales nos cuenta.
16: La administradora de fondos de cesantía informó que más de 550.000 pensionados mantienen dinero acumulado en sus cuentas individuales. Quienes ya comenzaron a recibir su pensión pueden retirar la totalidad de estos fondos en un solo pago, sin importar si continúan trabajando o no. El saldo promedio bordea los 300.000 pesos por afiliado, sumando cotizaciones y rentabilidad. La medida aplica para jubilados de AFP por vejez o invalidez, además de pensionados del IPS, Capredena y Dipreca, siempre que ya cuenten con su primer pago de pensión emitido. El trámite es completamente online a través de afc.cl ingresando con clave única o clave AFC. Para los pensionados por AFP no se exige documentación adicional, ya que el cruce de datos es automático. Solo se debe indicar la cuenta bancaria y realizar la validación facial con la cédula vigente. Quienes pertenezcan a IPS, Capredena o Dipreca deberán adjuntar su última liquidación y resolución de pensión en la plataforma. Para atención presencial, la entidad dispone de 53 sucursales en todo el país, a las que se sugiere acudir con cita previa reservada en el sitio web.
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2: El Centro Zonal de Meteorología Marina de Valparaíso emitió un aviso de marejadas que se presentará desde la región de Aysén hasta Arica y Parinacota desde el miércoles 26 hasta el viernes 28 de agosto. De todo esto nos cuenta Paulette Herrera.
20: El Centro Zonal de Meteorología Marina de Valparaíso emitió un aviso de marejadas que se presentará desde el sector Golfo de Penas, en la región de Aysén hasta Arica, en la región de Arica y Parinacota, sumando el archipiélago de Juan Fernández. Las autoridades informaron que la condición de marejadas se manifestará a contar del miércoles 26 hasta el viernes 28 de agosto, alcanzando su mayor desarrollo en las horas de marea alta. Sobre esto habla la marinera primera Elizabeth Villarroel.
21: Desde el Centro Nacional de Meteorología Marina Valparaíso hemos emitido un aviso de marejada desde el Golfo de Penas hasta Arica, incluyendo el archipiélago de Juan Fernández. Debido a un activo sistema frontal que afectará al sector sur del país, esperamos marejada de dirección oeste-suroeste a contar del día miércoles 26 de agosto en nuestro litoral, afectando desde el Golfo de Penas hasta Arica, incluyendo el archipiélago de Juan Fernández, generando oleaje con rompiente en bahías abiertas a esa dirección. Se estima que su mayor desarrollo se presente durante el horario de pleamar o altas mareas, en particular entre las 10 a 11 de la mañana como marea primaria y entre las 22 a 23 horas como pleamar secundario.
20: En detalle, las marejadas llegarán para el archipiélago de Juan Fernández y desde el Golfo de Penas hasta Constitución durante la tarde del miércoles 26. En tanto, el fenómeno se activará desde Constitución hasta Coquimbo el jueves 27 de agosto durante la mañana y desde Coquimbo hasta Arica durante la tarde del mismo día.
6: ¿Qué pasa a Santiago? No le pasa a Chile. ¿Qué pasa en Chillán?
2: El futuro hospital regional alcanzó el 90% de adjudicación en equipamiento médico y mobiliario, avanzando en la adquisición de tecnología clave para la próxima habilitación y puesta en marcha del recinto en Chillán.
6: Temuco.
2: La CONADI avanza en el proceso de adquisición de cerca de 10 sitios ancestrales mapuche en la zona sur, buscando resguardar espacios de significación cultural y espiritual para las comunidades de la Araucanía.
6: Penco.
2: Para estas fiestas patrias, Penco priorizará en sus ramadas a expositores afectados por los pasados incendios forestales, mientras que en Tomé afinan detalles y eventos para impulsar el comercio local en diversos sectores.
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2: El MOB y autoridades regionales entregaron a Aysén el aeropuerto de Coyhaique, que busca absorber una demanda de más de 1 millón de pasajeros anuales. El informe es de Carlos Maturana.
0: El Ministerio de Obras Públicas encabezó la recepción provisoria del nuevo terminal de pasajeros del aeropuerto de Balmaceda. Las instalaciones buscan modernizar la principal puerta de entrada aérea a la región de Aysén, ampliando el estándar de atención y la capacidad operativa del recinto a más de 1 millón de usuarios al año. Durante la entrega oficial, el titular del MOB, Luis de Grange, precisó que durante las próximas semanas se completará la marcha blanca e integración tecnológica para habilitar el flujo total de usuarios y usuarias desde el 1 de octubre. Por su parte, la delegada presidencial regional Luz María Vicuña abordó la necesidad de coordinar el desarrollo turístico e institucional de la zona para responder a la mayor capacidad del terminal. En paralelo a la construcción del edificio de pasajeros, la Dirección de Aeropuertos del MOB mantiene en ejecución trabajos que incluyen la instalación de un sistema instrumental de ayuda a la navegación en maniobras de aproximación y aterrizaje con baja visibilidad muy común en la zona.
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6: Lo que le pasa a Santiago no le pasa a Chile. ¿Qué pasa en Puerto Varas?
2: CONAF solicitó una histórica multa de 8.300 millones de pesos contra un clan familiar por la tala ilegal y no autorizada de bosque nativo al interior de un predio del ejército en Puerto Varas.
6: Casablanca.
2: El Hospital de San José de Casablanca inauguró un nuevo espacio de salud intercultural y ceremonial, iniciativa orientada a integrar la medicina ancestral de los pueblos originarios en la atención de los usuarios.
6: Puerto Montt.
2: El CEFAM Ángel Mo implementó nuevas medidas de atención para optimizar el servicio y los tiempos de espera de los usuarios, reforzando las prestaciones de salud pública para la comunidad en Puerto Montt.
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2: Ahora abordaremos las proyecciones del desierto florido 2026, que se anticipa será de gran magnitud. De hecho, su extensión podría ser de hasta 15.000 kilómetros cuadrados. Francisco Verdejo, periodista de CNN Futuro, nos comenta más sobre este increíble evento. ¿Qué tal, Francisco? ¿Cómo estás?
28: Muy buenos días. En las últimas semanas hemos estado muy atentos a los efectos que han tenido las lluvias, temporales y frentes de mal tiempo a lo largo de todo Chile. Sin embargo, hoy les quiero hablar sobre el lado B que van a tener estas precipitaciones en el norte del país. Según proyecciones de la CONAF, este año tendremos un super desierto florido. Recordemos que este es un fenómeno natural que se da cada año en el desierto de Atacama, una zona que normalmente es muy árida, de hecho es el desierto más seco del mundo. Sin embargo, luego de la infiltración del agua que viene de las lluvias en el suelo del desierto, empiezan a florecer distintas plantas y comienza este gran fenómeno llamado desierto florido. Como en 2026 tuvimos tanta, pero tanta lluvia, el fenómeno ya está empezando a verse en la zona y va a ser una de las mayores explosiones de color de los últimos años. aunque esto es solo el comienzo y va a seguir expandiéndose. Así nos lo explicaba la directora ejecutiva de CONAF, Aida Baldini.
3: Vamos a tener el desierto florido más espectacular de los últimos años. De hecho, estimamos que va a alcanzar una superficie, escucha bien, de 15.000 kilómetros cuadrados. Aunque no lo creas, están apareciendo las primeras flores. Ya a fines de agosto, septiembre paulatinamente, pero esperamos este gran desierto florido realmente en octubre. En octubre y terminando ya en noviembre.
28: En 2022 se creó el Parque Nacional Desierto Florido justamente para proteger la parte más frágil de este ecosistema. Sin embargo, para este año se espera que la floración sea mucho más grande y va a exceder, va a sobrepasar el terreno de esta área protegida. Va a ser visible en áreas cercanas a comunas como Vallenar, Huasco, Copiapó, Freirina, Caldera y Chañaral. Según nos explicaban especialistas, el agua se infiltró hasta 60 centímetros de profundidad en el suelo del desierto, algo que no es común y que va a implicar que especies que están bajo tierra pero que no han florecido en años anteriores, en esta ocasión puede que vuelvan a ver la luz. Ese es, por ejemplo, el caso de un tipo de plantas que se llaman geófitas y nos explica bien qué son y cómo van a ser afectadas por este proceso la directora ejecutiva de CONAF, Aida Baldini.
3: Las geófitas son esas plantas que van, que se reproducen a través de papas, como los gladiolos, por ejemplo, y que pueden quedar enterrados por años sin germinar por falta de agua. Entonces, a eso es lo que estamos nosotros observando, qué especies podrían aparecer producto de que el agua llegó más profundo.
28: Hoy en día ya se pueden ver flores en el sector como añañucas, huilles, cebollines y más. Por supuesto, están todas y todos invitados a ver este hermoso y único fenómeno. Sin embargo, desde CONAF hacen el hincapié en que debemos cuidar este ecosistema. Si usted lo visita, es importante que no pise las flores, que no entre al lugar en auto y mientras está allá no contamine el lugar. Esto es clave para su conservación y lo mencionaba también Aida anteriormente, pero recordamos, la mayor floración ocurrirá especialmente en la segunda semana de octubre, pero ya se espera que para septiembre comience esta explosión de color. Así que están todos y todas invitados a ver el desierto florido este año.
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2: El Directorio Nacional del Colegio de Profesoras y Profesores presentó 10 temas prioritarios a la ministra de Educación, María Paz Arzola. Entre las demandas destacan la agilización del bono de retiro, la revisión de la deuda histórica y reparos a la implementación de los SLEP. Francisca Ponce nos cuenta más de esto en el siguiente informe.
4: El Directorio Nacional del Colegio de Profesoras y Profesores sostuvo una reunión de trabajo con la ministra de Educación, María Paz Arzola, instancia donde el gremio expuso un petitorio compuesto por 10 temas críticos para los docentes de todo el país. Al término del encuentro, el presidente nacional del Magisterio, Mario Aguilar, valoró la instancia y señaló que en varios de los temas la ministra quedó en dar respuesta o se acordaron medidas respecto a agilizar, por ejemplo, el pago del bono retiro.
5: Esos temas la ministra quedó de dar una respuesta o se acordaron algunas, digamos, medidas respecto a agilizar, por ejemplo, el pago del bono retiro, respecto a poner atención y foco a ciertos problemas que tiene la plataforma de la deuda histórica. Como ejemplo lo digo porque en cada uno de los temas la ministra comprometió o dar una respuesta o bien se acordaron algunas medidas. Así que creo que ha sido una reunión importante para ir asumiendo temas que para nuestros colegas son relevantes.
4: Durante la cita, el líder gremial manifestó su preocupación por la tramitación parlamentaria sobre los servicios locales de educación pública, acusando un trasfondo ideológico tras los retrasos en su implementación, además de abordar dificultades en la plataforma de la deuda histórica. El listado de requerimientos entregado a la autoridad contempla la evaluación docente, presupuesto 2027, titularidad, ajustes de dotación, daño previsional, convivencia escolar, microcentros y la aplicación del artículo 19, entre otras materias clave para el sector.
2: llegamos al final de esta entrega informativa. Nos volvemos a encontrar, por supuesto, en un rato más con toda la actualización de las noticias. Que estén muy bien. Hasta pronto.
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1: Son las 9 de la mañana, 30 minutos.
2: Ante la contingencia climática que afecta al país, Entel mantiene activo su programa Primera Respuesta y habilitó temporalmente el servicio SMS Starlink de emergencia a sus clientes. 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
3: Ante la contingencia climática que afecta al país, Entel mantiene activo su programa Primera Respuesta y habilitó temporalmente el servicio SMS Starlink de emergencia a sus clientes. 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
8: Son las 10 de la mañana.
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2: Hola, ¿qué tal? Muy buenos días, ¿cómo están? Un gusto saludarles en vivo y en directo cuando son las 10 de la mañana con 3 minutitos aquí en Femenina. Gracias, gracias por los aplausos. 2 días que falté. ¿Qué más sería si faltara una semana? Eso. Digo yo. ¿Cómo estamos, Sergio?
3: Muy bien, buen día.
2: Te extraño.
3: Yo igual, sí. Yo igual, así que
2: bueno,
3: bien, qué bien.
2: Males, males de salud que tenemos todos. Y las cosas, hay que hacer exámenes médicos, todos a veces en las mañanas. Así que me disculpan. Verdaderamente que no estuve aquí con ustedes en el programa, pero ya estamos de un 100% un 85%.
3: Espectacular.
2: Bien.
3: Excelente.
2: Hoy estamos a día miércoles 26 de agosto de este 2026. Saludamos a César, que se encuentra hoy día de onomástico. Envío unos besitos al cielo para un primo amado, adorado, querido. Besitos al cielo por César. Saludamos a todos los César que están en sintonía. Que
3: bailan tengan, sin César.
2: Bailan sin César, exactamente. Que están en sintonía, que tengan un excelente día. Hoy anoche, pero el agua la tiraban más que con balde. Se caía el cielo, qué terrible.
3: Yo no me di ni cuenta. Yo
2: no te creo.
3: No supe nada. Nada.
2: Como estoy con algo de insomnio, sentí muchísimo. Oye, qué tremendo. ¡Qué manera de llover!
3: Y ahora como si nada.
2: No tanto como si nada, está así como amenazante.
3: En la noche
2: yo
3: creo que va a volver la lluvia.
2: Vamos a ver. Bueno, les vamos a acompañar hasta cerca de las 13 horas. Quédense con nosotros. ¿Estamos listos, preparados?
3: ¿Preparados hoy, 26 del 26? Preparados, totales.
2: ¿Cómo 26? Oye, no me enrede porque ya estoy bastante enredada con todo lo que me contó. Por favor, 26 del 8, ¿no es cierto?
3: Claro, 26. Del 2026.
2: Ah, ya, 26 del 2026. No me enrede, mi cabeza no está bien.
3: Está bien.

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Vamos a revisar informaciones que vienen en Diario El Sur. Sus titulares. Caso convenios. Cuestionan rechazo en juicio oral a 3 años del inicio de la indagación. Audiencia de preparación fue postergada por 5ª vez. Rechazan requerimiento por mega reforma. Un duro revés tuvo el gobierno luego que el Tribunal Constitucional determinara que el artículo que obliga a la reposición automática de servicios en caso de catástrofe puede ser parte de la nueva ley. En un accidente, colisión deja un fallecido en sector Costanera. El hecho involucró a 2 vehículos menores a la altura de La Mochita. Uno de los ocupantes murió y hubo 3 heridos. Seminario de grabado tendrá destacado invitado, artista argentino Pablo Delfini. El evento es organizado por la Asociación de Grabadores del Biobío y el tema central será el grabado sustentable. El encuentro se va a realizar mañana en la Biblioteca Municipal. Les contamos también que abordan exploración local de tierras raras. Seminario analizó las oportunidades en torno a la producción de estos minerales. UDE Concepción quedó a un paso de la zona de descenso. El cuadro acumuló su 7º partido seguido sin ganar y redujo margen de error en la parte baja de la tabla. Les contamos también que Antonia y Melita compiten en la semifinal 1 del Mundial de Remo. A eso de las 10:30 de la mañana, hora de Chile, será el turno de competir hoy de Antonia y Melita Abraham en el Mundial de Remo que se disputa en Ámsterdam, Países Bajos. Las remeras sanpedrinas disputarán la semifinal 1 de la cita con la misión de llegar a la gran final. Les deseamos lo mejor. Y les contamos, en el marco del Día de la Educación Técnico Profesional, la Universidad Técnica Federico Santa María releva la importancia de construir trayectorias que permitan avanzar desde una carrera técnica hacia una ingeniería y continuar incluso hasta un doctorado. Para lograrlo, promueve un trabajo articulado con liceos, empresas, organismos públicos y otros actores del entorno. Una carrera técnica puede entregar una profesión, fortalecer la autonomía económica y ampliar las posibilidades de una persona y su familia. Cuando forma parte de una trayectoria que permite avanzar hacia una ingeniería, continuar hasta el doctorado, deja de ser vista como un camino cerrado para convertirse en una oportunidad de crecimiento permanente. Hoy día, entonces, es el día de, en el marco del Día de la Educación Técnico Profesional, que es tan importante. Les mandamos un saludo cariñoso a todos quienes están estudiando en la Universidad

Técnica Federico Santa María, sus docentes, profesores, en fin, los alumnos. Es una carrera técnica importantísima en los mandos medios de un país. Son muy solicitados, así que a tenerlo en cuenta.

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2: Se necesita chofer repartidor, empresa Chile Express, licencia clase B, con experiencia en reparto. Trabajo de lunes a sábado, comunicarse vía WhatsApp al más 5699-202-0269. 99-202-0269. Se solicita soldador estructural. Presentarse en Camilo Enríquez, 2774 Concepción, de lunes a viernes de 11:30 de la mañana a 4:30 de la tarde. Experiencia comprobable como soldador estructural, montaje, con disponibilidad inmediata, responsable y puntual. Necesitan soldador estructural. Tratar en Camilo Enríquez, 2774 Concepción, o comunicarse al 97-916-2743. 97-916-2743. Empresa constructora necesita dibujante técnico para desempeñarse en representación gráfica de proyectos de arquitectura, planimetrías, láminas de presentación, modelado 3D y render, enviar portafolio, manejo avanzado de programas 2D y 3D, AutoCAD, Illustrator, Photoshop, SketchUp, Rhino y otros. Enviar antecedentes al correo wurterchile@gmail.com. Wurter se escribe con W T H entre medio. wurterchile@gmail.com o al WhatsApp más 5697-155-3024 para solicitar entrevista. 97-155-3024.
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0: 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Qué pena más grande, se nos fue una grande de la música country. La cantante Dolly Parton, legendaria exponente de la música country, fallece a los 80 años de edad.

El deceso del artista ocurrió el 25 de agosto en Nashville. Fue confirmado por su sobrino Brian Seaver a través de un video difundido en las redes sociales de Dolly Parton.

Bueno, una carrera que trascendió el country con casi 7 décadas de carrera. Dolly Parton se convirtió en una de las figuras más influyentes de la música estadounidense, con grandes canciones como Jolene, que fue un himno realmente en la carrera de Dolly Parton. Muchas películas también. Ahí está Jolene.

también con 9 to 5 y tantas otras. Y la conocidísima canción, el tema que hizo famoso Whitney Houston, perteneció a Dolly Parton, I Will Always Love You. Es el tema que fue popularizado mundialmente por Whitney Houston.

Qué temazo, ¿no? Qué temazo. La artista también incursionó en el cine, en la televisión, con participaciones en Night to Film, Steel Magnolias, en la serie Hannah Montana, donde actuó junto a su ahijada Miley Cyrus. ¿Ustedes sabían? Es su ahijada. Bueno, a lo largo de su trayectoria, Dolly Parton recibió 11 premios Grammy. Fue incluida en el Country Music Hall of Fame, en el Rock and Roll Hall of Fame. Recibió muchos reconocimientos por su aporte artístico y humanitario. Hizo muchos duetos, muy conocidos, los duetos con Kenny Rogers.

Bueno, la intérprete tuvo una recaída en su estado de salud que la obligó a cancelar varios conciertos en su residencia en Las Vegas. Nos deja un legado que trasciende la música. Hoy en Femenina recordamos a la gran Dolly Parton.

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1: Ha fallecido Luis Olegario Ayala Moreno, que en paz descanse. Está siendo velado en Casa Velación, Cementerio Parque San Pedro. Sus funerales se realizan mañana, luego de una misa, a las 10 de la mañana, en la iglesia de Parque San Pedro, para ser sepultado en el mismo lugar.
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1: Son las 11 de la mañana.
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0: 11 de la mañana con 3 minutitos, les estamos acompañando aquí en Femenina, en el lugar en que ustedes nos están sintonizando. 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Les cuento que se va a realizar una actividad bien entretenida e interesante para quien gusta de las catas de vino, para quienes no han ido nunca, quieren conocer. Bueno, les cuento que se va a realizar una gran expo de vinos, tablas y copas el sábado 29 de agosto en Sur Activo, de las 2 de la tarde hasta las 10 de la noche. Ahí se van a reunir 18 viñas de los valles del Biobío, del Itata, Maule, Curicó, Italia, también gastronomía, productos gourmet y emprendedores. ¡Ay, ahí está! Bueno, para este evento nos dejaron de regalo, mañana vamos a estar conversando más con la directora del evento, nos dejaron una entradita, que no es menor, ¿eh? Tiene un valor un poquito alto.
1: Sí, se llama, vale la pena, sí.
0: Tablas y copas, cata de vino y mucho más en Sur Activo. Quien quiera este ticket que tenemos aquí para regalar, se comunican vía WhatsApp con nosotros. Yo quiero ir a la cata de vinos. Nada más. Yo quiero ir a esa cata de vinos. Más 56 95 636 0241. ¿Estoy bien?
1: Muy bien. Ya. Impecable.
0: 95 636 0241. Yo quiero ir a esa cata de vino. A la primera persona que nos coloque ahí se la lleva de regalito. ¿Qué mejor? Vamos con otro temita musical, señor DJ.
1: Vamos.

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0: Ahí estaba Banda San Andrés en el destacado esta semana aquí en Femenina. 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Hay barrios prioritarios. Los trabajos contemplan 23 perímetros de intervención. Se extenderán hasta diciembre para buscar mejorar el entorno urbano, prevenir riesgos. El día lunes 24 de agosto comenzó en pleno centro de Concepción la ejecución en terreno de este plan de retiro y ordenamiento de cables en desuso. Se informó cuáles serán los sitios prioritarios donde van a comenzar a quitarlos. La iniciativa busca poner en aplicación la ley 21.172, una normativa que instruye la eliminación de estos elementos de las redes de telecomunicaciones para despejar la vía pública y prevenir riesgos para los transeúntes. Según informó la Municipalidad de Concepción, esta primera etapa de los trabajos se va a extender hasta diciembre de este año. Empieza ya por el casco céntrico con distintos barrios de la ciudad. Estoy leyendo, el texto es muy largo, estoy tratando de extractarlo. Dice, los sectores definidos como prioritarios para este plan de limpieza aérea son Plaza Independencia, Calle Caupolicán, Sector Parque Ecuador, Barrio Universitario, Sector Costanera y Nonguén. Esos serían entonces los prioritarios. Además, seguiremos viendo cuadrillas en la comuna de Concepción generando el retiro. Así que ahí comienza ya a despejarse cosa más buena.
1: Tienen harto trabajo.
0: Es mucho el trabajo. Tenemos que tener paciencia, pero ya se está comenzando, que era lo que se quería, ¿no? Que se diera el vamos. Sí. Así que vamos, vamos que se puede.
1: Vamos, vamos, con todo.
0: 11 de la mañana, 22 minutos. Vamos, Sergito, con otro buen tema musical.
1: Vamos a recordar.
0: Vamos con Dolly Parton hoy
1: junto
0: día.
1: Junto a Kenny Rogers.
0: Kenny Rogers.

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1: Yeah.
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Se vende estufa a gas 15 kilos, marca Kendall, nueva, sin uso, 60 mil pesos. Y también una estufa eléctrica, marca Kendall, nueva, sin uso, 20 mil pesos. 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Se arrienda taller para mueblería o bodega. Hablar con la señora Jacqueline en el 97-731-3838. 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Se vende un set de baño, tina, taza con estanque y bañitorio, todo en 100 mil pesos conversable. También se pueden vender por separado. Comunicarse al 99-051-6069. 99-051-6069. Se vende una cama clínica en buen estado con colchón antiescara. En 150 mil pesos. Se pueden enviar fotos. Esto está en Remodelación Simons, Talcahuano. Fono contacto más 5.

099-570-4546. 99-570-4546. Se vende una guitarra clásica Scorpio con su funda, cuerdas nuevas, excelente guitarra. Comunicarse al 98-544-8513. 98-544-8513. Se vende tenida de huaso, talla 10, con sombrero, manta, pantalón y chaqueta. Todo en 24.990 pesos. 98-544-8513. Se vende espejo de pared grande para casa o una boutique. 90.000 pesos conversable. También una trotadora en excelente estado. Para el espejo y la trotadora en el 94-244-9549. Se vende un auto sedán Fullwing marca Chery 2012, perfecto estado, un solo dueño, 3.300.000 pesos conversable. Comunicarse al 98-819-8148. 98-819-8148. Se vende una trotadora eléctrica full equipo Fitnet, 300.000 pesos. Una camioneta Ford Ranger Limited 2011, 8 millones de pesos precio conversable. Y un auto Chevrolet Spark 2013, 3.500.000 pesos. Para todo eso en el más 56-93-628-3570. 93-628-3570.

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6: Son las 11 de la mañana, 58 minutos.

0: Ahí estaba nuestra página de folclore, como todos los días en este horario, aquí en Femenina, cuando ya es mediodía en Chile, más un minutito. Mediodía en Chile, más un minutito. 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
0: 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Oye, hay una invitación a un mate criollo organizado por el Centro de Exalumnas del INCOFE. Sábado 29 de agosto a las 4 de la tarde. Dice,
1: ¿qué dice?
0: Tendrá calzoncito roto,
1: ya,
0: sopa y pillita, pan amasado, quesito cabeza, un pajarito y chancho en piedra. Ese es el menú por 6.000 pesos.
1: Buen menú.
0: Dice, puedes invitar a una persona extra pagando su entrada. Un evento de INCOFE para conectar y recordar. Este mate criollo es en dependencias del Liceo Comercial Femenino, ubicado en Eras 355. No te quedes sin tu entrada, invita a otra INCOFINA, dice. Así que ya lo saben, el pago, dice, es anticipado. Hay que transferir, dice, a la tesorera.
1: Ya, está bien.
0: ¿Cómo doy este dato?
1: El sí, tiene que darlo.
0: Dice Roxana.
1: Es cuenta RUT, me
0: Roxana
1: imagino.
0: Patricia Villaseñor Carrasco. Está el RUT de ella. ¿Pero qué es lo que interesa? ¿La cuenta RUT?
1: Sí, yo creo. Para transferir.
0: ¿Ya? Uh-huh. 13-310-562.
1: Eso.
0: ¿Eso es?
1: Sí.
0: 13-310-562, Banco Estado. Correo roxanavillasr@gmail.com. No te quedes sin tu entrada.
1: Bien.
0: Sábado 29 de agosto, 4 de la tarde, en dependencias del liceo, Eras 355. Lo van a pasar estupendo.

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2: Valor de la unidad de fomento, 40.867 pesos 18 centavos. Índice valor promedio IBP, 42.351 pesos 34 centavos. El dólar se cotiza hoy en 911 pesos 43 centavos. La unidad tributaria mensual tiene un valor de 71.649 pesos. El IPC de julio, 0,1%.
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0: Recordando hoy día a la gran Dolly Parton. Saben que en Instagram colocaron una como un afiche, digamos, donde están todos dándole la bienvenida a Welcome to Heaven, Dolly, bienvenida al cielo. Pero están los más grandes, qué terrible se nos han ido los más grandes. Está Elvis, John Lennon,
1: Michael.
0: Bob Marley, Freddie Mercury, está Michael Jackson, Frank Sinatra, George Michael, Prince, está Tony Bennett, está Tina Turner, recientemente Bonnie Tyler. Entre tantos están dándole ahí con los brazos abiertos recibiendo a Dolly Parton, grandes, grandes de la música que nos han dejado, pero que nos dejan su gran legado de su música, que los vamos a seguir escuchando ever forever, la verdad. Bueno, oye, tengo que contarles algo, porque al comenzar el programa les habíamos comentado que Antonia y Melita Abraham iban a hacer historia. Bueno, vuelven a hacer historia por segunda vez en su carrera. Las hermanas alcanzan una final en un mundial. Ahora lo logran en Ámsterdam, en la categoría 2 sin timonel. La definición del título está prevista para este viernes a las 10:30 de la mañana, nuevamente hora de Chile. Las chilenas buscarán su primera medalla. Así que felicitaciones. Bien. Para Antonio y Melita Abraham, que siguen dándonos satisfacciones y alegrías. 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
2: 12 horas, 30 minutos.
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0: 12 horas con 34 minutos aquí en Femenina. Les cuento que estudiantes del Colegio Salesiano clasifican a la final de las Olimpiadas de Educación Financiera que se efectuará en el Banco Central. El equipo de estudiantes de cuarto medio F obtuvo el primer lugar en la semifinal zonal realizada en Talca y se convirtió en uno de los 7 equipos que disputarán la final nacional en Santiago. Por lo tanto, el Colegio Salesiano de Concepción será uno de los establecimientos educacionales que participará en la final y representará al Biobío junto a representantes de distintas regiones del país. La convocatoria reunirá comunidades educativas de Alto Hospicio, La Serena, Vitacura, Maipú, Valdivia, Punta Arenas y acá nuestra región del Biobío, representados entonces por estos estudiantes del Colegio Salesianos del cuarto medio F, que obtuvieron el primer lugar en la semifinal zonal realizada en Talca. Que les vaya estupendo a estos chicos.
1: Educación financiera.
0: Claro.
1: Hace falta.
0: Fíjate
1: eso.
0: Que en esa instancia los estudiantes se enfrentaron a representantes de establecimientos de Linares, Curitiba.

0: México, obteniendo el primer lugar de la semifinal y la clasificación a la final nacional, donde van a competir los 7 mejores equipos del país.
1: Bien,
0: bien, chicos, que les vaya muy, pero muy bien.

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0: Hermoso tema musical que pertenece a Dolly Parton y que conocimos en la voz y que lo hizo famoso Whitney Houston. Hoy hemos recordado a la gran Dolly Parton que se nos fue. 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Y nos vamos. Muchas gracias por la sintonía, la preferencia y la amistad. Nos escucharemos mañana si Dios así lo quiere. Que tengan una linda tarde. Gracias, Sergito, los controles.
1: Que tenga linda tarde.
0: Igual usted. Chao, chao.
1: Chao.

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6: 12 horas, 59 minutos.

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Estimados auditores, amigas, amigos, muy buenas tardes a todos. Estamos comenzando el programa de información política Plaza Independencia en Femenina desde el 96.7. Muchas gracias por escucharnos a esta hora de la tarde. Miércoles 26 de agosto, César es hoy, Mónica mañana. Temperatura de este momento en el centro de Concepción, 14.2, en Tropiconce, cubierto y lluvia. Y para peor, aunque hay sol a esta hora, y para peor, posibles tormentas eléctricas en cualquier momento en Tropiconce. Bueno, y cubierto y lluvia para mañana jueves y el viernes también. Y comenzamos con información política a la una con un minuto. Esto fue ayer, se lo contamos hoy. El presidente José Antonio Kast encabezó ayer en el Palacio de la Moneda el lanzamiento de la Comisión Nueva Arquitectura del Estado, instancia que tendrá como objetivo elaborar propuestas para modernizar y racionalizar la estructura del aparato estatal. La creación de la comisión se enmarca en el compromiso asumido por el mandatario durante la cuenta pública del pasado 1 de junio, cuando anunció la convocatoria de un grupo de expertos para avanzar hacia una nueva estructura de la administración pública. El presidente, durante la presentación de la comisión, recordó que en las últimas décadas Chile pasó de 18 a 25 ministerios, cifra que, según señaló, sitúa al país por sobre el promedio de la Organización para la Cooperación y el Desarrollo Económico, OCDE. El mandatario también, ayer, enfatizó que la eventual reorganización del aparato estatal no se realizará mediante decisiones aisladas ni decretos, sino que deberá traducirse en propuestas legislativas que sean discutidas en el Parlamento. Ahora, también señaló y aseguró que la Comisión tendrá libertad para recoger distintas visiones y que podrá convocar a asociaciones de funcionarios públicos, expertos y otros actores que estime pertinentes. Lo dijo así: quiero decir claramente que esta tarea es con los funcionarios públicos, no es en contra de los funcionarios públicos. Descartó también anticipar una cifra respecto del número de ministerios que eventualmente podría tener el Estado tras el proceso. Los integrantes de la comisión es bastante, ¿cómo se dice ahora?, transversal, ¿eh? Ya hablaremos de aquello. Pero ayer, el presidente destacó además la diversidad de perfiles que integra la instancia, señalando que sus miembros cuentan con experiencia en gestión pública, diseño institucional, modernización del Estado y políticas públicas, además de incluir a exministros y exparlamentarios que participaron en gobiernos de distintos sectores políticos. Por ejemplo, aquí están en Plaza Independencia los integrantes de esta comisión. ¿Cómo se llama la comisión? Nueva Arquitectura del Estado. Estará integrada por Bettina Horch. Ella es directora ejecutiva de Libertad y Desarrollo y consejera del Sistema de Alta Dirección Pública. También participa de esta comisión Nicolás Monkeberg, abogado, exministro de Estado y Previsión Social, exdiputado también y exembajador de Chile en Argentina. Gonzalo Blumel, director de Horizontal, exministro del Interior y Seguridad Pública en la época de Sebastián Piñera, y ex ministro secretario general de la presidencia. ¿Quién es integrante también de la Comisión Nueva Arquitectura del Estado? Sarko Luksic, abogado laboralista, ex subsecretario del Trabajo y ex diputado. Pero también Beatriz Hevia, abogada y ex presidenta del Consejo Constitucional. Además, será integrante de esta comisión Juan Antonio Ursúa, abogado especialista en materias laborales, tributarias y corporativas. Natalia González, abogada y presidenta del Consejo para la Transparencia. Junto a ella, Natalia Piergentili, la recuerda, expresidenta del Partido por la Democracia y directora de Asuntos Públicos de Feedback Comunicaciones. Ernesto Silva, prorrector de la Universidad del Desarrollo, director ejecutivo de Faro Universidad del Desarrollo, exdiputado y expresidente de la UDI. Le acompañará Osvaldo Andrade, abogado, exministro del Trabajo y Previsión Social, exdiputado y expresidente de la Cámara de Diputados. Junto a él, Andrés Saldívar,
abogado y ex senador, ex presidente del Senado y ex ministro de Estado. Y finalmente, Adriana Del Piano, ex ministra de Defensa Nacional. Ahora, finalmente decir que con el lanzamiento de esta instancia ayer, el gobierno busca avanzar en uno de sus compromisos anunciados durante la cuenta pública: revisar integralmente la organización del Estado y sentar las bases para una administración pública más eficiente, racional y profesionalizada, con propuestas que posteriormente deberán ser sometidas a discusión y aprobación del Congreso Nacional. Eso es entonces lo primero que le queríamos comentar en este programa Plaza Independencia de Femenina. Y trascendió que habrá un séptimo consejo de gabinete, liderado justamente por el presidente José Antonio Kast, el viernes pasado mañana. ¿Dónde? ¿Dónde se hacen estos encuentros? En el Palacio Presidencial de Cerro Castillo. Trascendió en el Mercurio.cl que la cita corresponde a la reunión periódica que el mandatario sostiene con sus ministros para abordar y coordinar los aspectos claves de su agenda. Obviamente que esto se produce, este consejo de gabinete del viernes, en medio del desorden de sus ministros. Decirles que el pasado consejo, por ejemplo, realizado el 20 de julio en La Moneda, tuvo como foco el balance sobre las acciones realizadas por el gobierno para responder al sistema frontal que afectó a varias regiones del país, entre ellas la región del Biobío. En esta oportunidad, el viernes, algunos integrantes del gobierno comentan que el mandatario buscará hacer un llamado al orden, al gabinete, por las últimas declaraciones que han desordenado el relato del gobierno, agrega el Mercurio. Por ejemplo, esta semana provocó ruido la idea del ministro de Defensa, Fernando Barros, de que el país se deshaga del convenio 169 de la OIT, Organización Internacional del Trabajo, por la repercusión que a su juicio tiene en la división social y por lo tanto en asunto de defensa nacional. Si bien el presidente y el viceministro del Interior y Secretaría General de Gobierno, Claudio Alvarado, respaldaron la opinión del secretario de Estado, aseveraron que el gobierno respeta el convenio y que no innovarán sobre él. Como sea, ayer también el presidente fue entrevistado por una radio de Santiago y dejó claro que yo siempre incentivo a los ministros a que nos cuestionemos, a que vayamos haciendo una mirada mucho más amplia de lo que corresponde de repente a su propio ministerio. En esa línea indicó que yo no convoqué a personas no pensantes, convoqué a personas muy pensantes y me alegro de haber convocado a personas que van opinando, que van planteando ideas y después se toma una definición y la definición la tomo como presidente. Reiteremos entonces, se viene un nuevo consejo de gabinete este viernes en el Palacio Presidencial de Cerro Castillo. 1:09 y CNN Chile. En otra información política, entrevistó al senador de la Democracia Cristiana, Francisco Huenchumilla. Allí, el senador DC lanzó una dura crítica contra la reforma constitucional de seguridad impulsada por el gobierno y calificó el nuevo estado de excepción contemplado en la propuesta como una verdadera dictadura constitucional. Don Francisco Huenchumilla cuestionó que el proyecto puede entregar amplias atribuciones al presidente para restringir derechos fundamentales durante periodos prolongados. Dijo el senador a CNN Chile, se pretende tener a la ciudadanía, a todo el país, 8 con los derechos suspendidos, en la libertad personal, en su casa, en las comunicaciones. Digamos, esto es una verdadera dictadura constitucional. Huenchumilla explicó que utiliza ese concepto porque, aunque la modificación se tramite mediante los mecanismos establecidos en la propia Carta Fundamental, su contenido permitiría limitar derechos que la Constitución reconoce a las personas. En el mismo medio, el senador también cuestionó que una eventual reducción del plazo del nuevo estado de excepción sea suficiente para despejar sus reparos. Afirmó, aunque usted baje a 30 días...
resulta que usted lo que está aceptando es que en 30 días va a poder suspender los derechos de las personas. Entonces no se trata solo de un plazo, se trata del contenido. Y en esa línea anticipó que será muy difícil que la propuesta consiga los apoyos necesarios si mantiene esas atribuciones, incluso si el Ejecutivo reduce sustancialmente su duración. Este proyecto no tiene agua en la piscina, señaló Wenchumilla, agregando que el gobierno debería actuar con humildad, realismo y sentido de país y buscar un acuerdo amplio con la oposición para enfrentar el crimen organizado. Fue más allá el senador Wenchumilla. También puso reparos al creciente uso de las Fuerzas Armadas en tareas de seguridad interior y sostuvo que el foco debería estar en fortalecer a las instituciones policiales. Dijo, estamos desnaturalizando las funciones de las Fuerzas Armadas. Las Fuerzas Armadas tienen otra finalidad en la estructura del Estado. No son policías, señaló. El senador también planteó que el camino debería pasar por reforzar a carabineros, a la policía de investigaciones y a gendarmería mediante mayor dotación, tecnología, capacitación y mejores condiciones en vez de extender de manera permanente las funciones militares en materia de orden público. Finalmente llamó al Ejecutivo a precisar qué entiende jurídicamente por crimen organizado, advirtiendo que una reforma que contempla restricciones de derechos debe contar con definiciones legales claras sobre las conductas y organizaciones a las que busca aplicarse. Es parte de lo que señaló a CNN Chile el senador de la Democracia Cristiana, don Francisco Wenchumilla. En el mismo tema de seguridad, vamos al mostrador ahora, cuando estamos en esta media hora con información política en femenina, y en Plaza Independencia. La operación Cancerbero del gobierno de José Antonio Kast sufrió un revés, dice el mostrador, proveniente desde el norte del país. Esto porque el juzgado de garantía de Iquique resolvió que 4 miembros de la organización criminal de origen chino denominada Shanchen, Clan Chen, retornen desde la cárcel de Laguna de Talca hasta la prisión de Alto Hospicio. La operación, como usted recordará, trasladó a 687 reos de alta peligrosidad desde todo el país hasta el penal ubicado en el sector rural de Panguilemu, en la capital del Maule. Dentro de los reubicados, dice el mostrador, estaban Longyi Chen, Gu Chen, Wen Chen y Xilian Chen, todos de nacionalidad china y que enfrentan cargos por asociación ilícita y lavado de activos por más de 160 millones de pesos. La información del retorno de los Chen hasta Tarapacá fue revelada por el programa Informe Especial, donde se consignó que la decisión del tribunal iquiqueño se sustentó en el reporte de gendarmería, que daba cuenta de que no estaban los estándares requeridos para sustentar el traslado de los presos. Así reaccionó el gobierno sobre este traslado. El ministro de Justicia, Fernando Rabat, aseveró que la operación Cancerbero fue un éxito. Lo relevante, dijo el ministro, es entender que es el director de gendarmería quien dispone de las facultades legales y reglamentarias para segmentar y disponer qué imputado y qué condenado se va a encontrar en cada uno de los penales. Esta es una cuestión de seguridad y de enfrentamiento al crimen organizado y al terrorismo, dijo, reiteremos, el ministro de Justicia, Fernando Rabat. Por lo tanto, volvamos al titular. Golpe a Operación Cancerbero. La justicia ordenó devolver a presos del clan Chen a Alto Hospicio. Una canción y seguiremos en Plaza Independencia de Femenina.

Mencionamos antes de la canción la versión de el senador de la Democracia Cristiana Francisco Huanchumilla por el tema de la reforma constitucional en seguridad. Y como estamos acostumbrados acá a los contrapuntos, recordemos que dijo hoy día el ministro Martín Arrau, ha reivindicado hoy la necesidad de la reforma constitucional de seguridad pública que propone el gobierno. Obviamente en medio de frontales voces opositoras, como las de Huanchumilla, y crecientes opiniones oficialistas a favor de retirarla del Congreso, dice nuestro medio asociado Cooperativa. El militante republicano, Martín Arrau, ministro, destacó que el Ejecutivo ya aceptó reducir la urgencia de la normativa, con la finalidad de discutir sus elementos con mayor profundidad y conseguir apoyos parlamentarios más amplios. A la vez que el propio presidente Kast ha desdramatizado la posibilidad de introducir modificaciones. En la misma línea, Arrau afirmó hoy, miércoles, que el gobierno no tiene problema en morigerar los aspectos más polémicos, como la duración de 240 días propuesta para el nuevo estado de excepción, cuya citación y dictación está planteada como atribución presidencial sin control del Congreso. Pero enfatizó que diversos actores coinciden en que la creación de esta herramienta es indispensable para enfrentar el fenómeno criminal actual. Dijo el ingeniero Arrau y ministro, las principales críticas a la reforma han estado por la extensión de la duración del estado de excepción constitucional. Para nosotros eso no es una línea roja. El gobierno está totalmente disponible a modificar, incluso si es necesario dejarlo similar a los que existe hoy día en la Carta Magna, no es un problema. La interceptación de comunicaciones, facultada por el mismo estado de excepción que se crearía, es también un tema que podemos morigerar y discutir, admitió. Salvo esos dos, el resto de los temas ya son ajustes bastante menores que habría que hacer, indicó el secretario de Estado, reitero, hoy en la mañana, descartando la conveniencia de desechar por completo la iniciativa. En las discusiones técnicas que hemos tenido con parlamentarios de amplios sectores políticos, dijo Arrau, todos coinciden en que se necesita un estado de excepción constitucional local para hacerse cargo de los barrios, de zonas donde el crimen organizado opera. Y ahí necesitamos una intervención dura e intensiva, temporal y transitoria, por supuesto, remarcó el exintendente de Ñuble. Consultado por los periodistas por si el Ejecutivo mantiene la expectativa de sacar adelante esta agenda antes de Navidad, como dijo Kast al anunciar, Arrau contestó que, a lo menos con los proyectos prioritarios, como las reglas de uso de la fuerza, debería cumplirse de objetivo, quien durante los primeros 69 días de este gobierno, antes de la salida de Trinidad Steinert, oficiará como ministro de Obras Públicas, habló de esta manera tras encabezar un operativo de control migratorio en el mercado Tirso de Molina, en la comuna de Recoleta. Volvamos al titular de nuestro medio asociado Cooperativa. Esta mañana, Arrau defendió estado de excepción local. Duro, intensivo y transitorio. Usted se estará preguntando, bueno, ¿nos olvidamos de Fernando Cerimedo? No, el hombre de las cuentas falsas, de las granjas de bot. ¿Qué son? ¿Cómo operan políticamente y qué nexos tiene Fernando Cerimedo en Chile? Lo responde el desconcierto. A ver si alcanzamos con la noticia completa. El hallazgo de una mini granja de bots en un inmueble vinculado a Fernando Cerimedo en Bolivia volvió a poner bajo la lupa el uso de redes de cuentas coordinadas para intervenir en las conversaciones políticas. En Chile, dice el desconcierto.cl, el caso también abrió nuevas preguntas sobre la participación del consultor argentino en campañas electorales y sus eventuales vínculos con integrantes del entorno de José Antonio Kast. La Fiscalía Boliviana informó sobre el hallazgo durante un allanamiento realizado en La Paz. El fiscal Carlos Torres señaló que en el inmueble se encontró una mini granja de bot, además de dinero y otros elementos que quedaron bajo investigación. Los equipos fueron incautados para su evaluación. La defensa de Cerimedo, en tanto, ha negado su vinculación con esos elementos. ¿Qué es una granja de bot? Una granja de bot
es una estructura destinada a administrar numerosas cuentas digitales de manera coordinada. El término puede abarcar sistemas con distinto grado de automatización. Algunas cuentas pueden funcionar mediante programas informáticos, mientras otras son manejadas directamente por personas. El objetivo puede ser amplificar artificialmente determinados contenidos, instalar una consigna, aumentar visibilidad de una publicación o generar la impresión que existe un respaldo o rechazo masivo frente a una determinada posición. Estas operaciones no necesariamente funcionan con cuentas completamente automatizadas. Pueden combinar bots, perfiles falsos, operadores humanos y usuarios reales coordinados. La clave está en una actividad conjunta y en la intención de producir un efecto determinado en la conversación digital. También se señala que los conceptos tampoco son sinónimos. Un bot es un sistema capaz de automatizar determinadas acciones digitales. Un perfil falso puede ser administrado por una persona que oculta su identidad, mientras que un troll puede referirse a una cuenta utilizada para provocar, hostigar o intervenir deliberadamente en una discusión. Por eso, la existencia de una granja de bot no permite concluir por sí sola qué contenidos produjo, quién los utilizó ni con qué finalidad política específica. Para establecerlo se requieren peritajes, registros digitales y antecedentes que permitan vincular los equipos con determinadas cuentas u operaciones. Ahora, ¿cómo pueden influir políticamente? Y esto en el final, nos queda un minuto. Una de las principales herramientas de estas estructuras es la amplificación coordinada. Si numerosas cuentas comparten, comentan o responden a una publicación en un periodo breve, la actividad puede aumentar su visibilidad y favorecer que llegue a más usuarios. El efecto buscado puede ser instalar un tema, impulsar una etiqueta, posicionar una determinada interpretación de un hecho. Por ejemplo, el periodista Hugo Ana Alconada, de El País, el medio digital, relató que durante una entrevista realizada en 2023, Cerimedo admitió operar trolls para una campaña de Javier Milei. Ahora, la participación de Cerimedo en la política chilena durante el proceso constitucional sí cuenta con un antecedente reconocido por el propio consultor. Queríamos mencionar esto, la versión ahora del desconcierto.cl a propósito de lo que está ocurriendo con las granjas de bot. Los nexos que tiene Fernando Cerimedo con Chile. Y muchas gracias por escucharnos y quédense con nosotros porque ya viene a Femenina Deporte Manía.

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Hola, hola, ¿qué tal? ¿Cómo están? Buenas tardes. Bienvenidas y bienvenidos. Arrancamos una nueva jornada de Deporte Manía desde el 96.7 con ustedes en este día miércoles 26 de agosto. Como es habitual, con mucha información deportiva de lo que sucede con nuestros clubes de cara a un fin de semana muy exigente que va a comenzar el día viernes, de hecho, con una fecha del torneo de la Tercera División B. Vendrán detalles precisamente de ese campeonato donde ya estamos en tierra derecha, últimas 18 puntos en disputa ahí. Hay no pocos equipos que están luchando por utilizar esos primeros cupos y acompañar a los equipos que, Buenos Aires de Parral, que va muy bien perfilado también, pero hay una lucha en no pocos elencos que luchan por ese segundo puesto. Luego vendrá información de cara a lo de ese día viernes. También en la Tercera División A, con el viaje de Naval de Talcahuano, que ya está planificando también este cierre de esta etapa del campeonato, donde tenemos también ahí varios cruces interesantes para los del Ancla en la parte final del campeonato. Se va perfilando también sus posibilidades para los de Sebastián Ortiz, campeonato donde hay no pocos equipos que también luchan por terminar arriba. Bueno, y vendrá información de la Liga de Primera, porque tenemos visitas ilustres también este fin de semana, pues viene la Universidad de Chile el domingo a Collao. Hay una muy buena cantidad de público que ya aseguró su entrada. Vendrá detalles de la Universidad de Concepción también, que lucha por dejar esas derrotas consecutivas. Trabaja en algunas correcciones por estos días el técnico Cristian Muñoz. Hablaremos en detalle luego sobre lo del día domingo. También hablaremos lo del sábado, ¿no?, de esa visita de Deportes Concepción a una cancha compleja, también con mucha agua, ¿no? Se espera también entre jueves y sábado precipitaciones en la región de Ñuble, cuánto eventualmente también pudiera influir con ello para un equipo que viene jugando muy bien y que viene de derrotar nada más ni nada menos que a un rival directo en la lucha por el Chile 2. Así que vendrá información también de eso. Las entradas nos han estado preguntando bastante en las últimas 24 horas. Vendrá información también sobre aquel punto, porque los lilas que se preparan

0: para viajar y tomar esas entradas que quedan todavía disponibles y que las próximas horas estarán seguramente agotándose rápidamente, las del sector sur. Para la próxima semana, para la visita de Colo Colo, también en Collao ante Huachipato, muy pocas entradas disponibles, por lo tanto habrá un muy buen marco de público para ese duelo, que recordemos espera contar con 25.000 espectadores. El duelo entre los acereros, que primero tienen un desafío el domingo por la noche en la cuarta región. Detalles de eso, y como es habitual también, de información de Lota Schwager, que está participando en la liguilla del descenso, de información polideportiva, porque tuvimos tenis, porque tuvimos remo, porque tuvimos paracanotaje, donde hay noticias alentadoras también, y mucho más. A ustedes, como es habitual, les invitamos a que se sumen, participen, comenten con nosotros. Les leemos permanentemente a través de nuestro canal de YouTube en Radio Femenina FM. Saludo a Héctor Alarcón Manzano, arrancando el programa de este miércoles. Hola Héctor, ¿qué tal? ¿Cómo estás?
1: ¿Qué tal, el estimado Sergio? Buenas tardes, señoras, señores. Y claro, grandes noticias para Chile y particularmente para nuestra zona, para San Pedro de la Paz y para Chiguayante. Porque las mellizas, Antonia y Melita Abraham, clasificaron para la final del Campeonato Mundial de Remo, que se disputa en Países Bajos. Recordemos que le señalábamos el día lunes que entraban a la semi para competir este día miércoles y lograron clasificar. Fueron segundas, atención, llegaron en segundo lugar, ¿verdad? Disputando palmo a palmo con Italia. Le sacaron más o menos medio largo al equipo italiano y clasificaron segundas para disputar la finalísima, que va a ser el día viernes a las 10, casi a las 10 y media, 10:28 está programado, y cuando digo 10:28 es que a esa hora se inicia la regata. Ellas, recordemos que fueron quintas, quinto lugar en el Mundial de el año 2023. Por lo tanto, esa experiencia la van a volcar el día viernes para ver si logran podium de nuevo en un campeonato del mundo. Pasaron muy bien las dos vallas que la llevan a esta finalísima ahí en Países Bajos. Y la otra gran noticia es la de Catherine Böllerman, que también llega a una final. Lo hará en paracanotaje en Polonia. Ahí estará ella disfrutando también un título que ya posee, porque fue campeona mundial en Hungría. Por lo tanto, también tiene una gran posibilidad ahora de seguir mandando en su disciplina, representando a Chile. Ella representando, claro, también a su chiguayante querido, como las mellizas a San Pedro de la Paz. Son las dos grandes noticias que regularmente no están mucho el remo ni el paracanotaje ahí en las primeras planas. Pero también lo otro, son Sergio, es lo bien que le fue a los tenistas, porque les va yendo bien. Ganó uno, el otro está jugando, sigue por ahí, esa te la doy en bandeja, te meto un drop shot.
0: Muy bien, sí. Solo para complementar que la final también de Catherine Böllerman, que la tenemos ahí muy expectante, va a ser el sábado a las 6:44 hora de nuestro país. La final que vamos a tener ahí con la oriunda de Chiguayante después de esta sólida actuación hoy ahí en Poznan, clasificación directa para esa final A en Polonia. Sí. Y lo de las mellizas, Abraham, entonces va a ser un día anterior, el viernes 10:28.
1: El viernes,
0: vamos a estar atentos viernes, claro. Y sábado entonces con ellos. Y marquemos otra cuestión también, lo bien que le fue a Sebastián Alvial, que es otro representante nuestro también, que está participando en el kayak en Polonia. Él tiene solo 19 años y se metió también en la ronda de semifinales, lo que es una buena noticia porque siempre hablamos de nos quedamos con los nombres propios habitualmente de las mellizas Abraham, pero que vayan apareciendo muchachos también bastante jóvenes, como el caso de Sebastián, que fue quinto en el hit Durán 1 en la jornada de hoy, y el viernes, poquito antes de las 5 de la mañana, buscará un puesto para la final, aunque tiene que hacer su estreno, eso sí, mañana en los 500 metros. En lo que compitió hoy Sebastián fue en los 1000 metros, y mañana compite los 500, pero ya tiene una presencia asegurada en la semifinal del próximo día viernes. María José Mayard y Paula Gómez estuvieron también en semifinales del Mundial, fueron terceras en su hit clasificatorio del C2 500 metros, así que esos dos nombres anotamos también, María José, Paula, que se suma a Sebastián Alvial con las buenas noticias que cayeron desde Polonia en las últimas horas, con esto superlativo que tiene que ver, por cierto, con Melita y Antonia.
1: Sí, y lo otro, bueno, y la otra, ya que me devolviste también con un buen saque, lo de Tomás Barrios, que despachó a Gennaro Olivieri por 6-3-6-1 en la segunda ronda clasificatoria para el US Open. Así que bien, bien por los muchachos. Está jugando, tú tienes por ahí el marcador probablemente de Garín con Inner, ¿no?
0: Exactamente.
1: Habían empezado así a poco.
0: 6-2 ganó el primer set el chileno, 137 del ranking de la ATP, 204 es el tenista europeo, y va a comenzar ya el segundo set sirviendo el 204 del mundo, Elias Immer, el rival que tiene Cristian Garín en la segunda ronda de la clasificación. Muy bueno lo hecho por Tomás Barrios temprano, que se tiene que ver las caras ante el ganador del español Daniel Rincón, que está 208 en el mundo, y el estadounidense de 16 años, Jordan Lee, que está sobre el 1700. De todas formas, lo bueno es que, pese a comenzar hoy de manera dubitativa, Tomás Barrios, después de un quiebre de servicio que tuvo el argentino, emparejó la pizarra y se terminó prácticamente sin contrapeso, llevando el partido en 1:21. Tomás Barrios, buena noticia para él, haciendo gala también del reconocido long shot. Estos tiros cortos lanzados, cambiando la empuñadura de la raqueta, Tomás Barrios hizo esa delicatessen cuando ya terminaba prácticamente el partido para meterse en la última etapa de clasificación.
1: Ese long shot debe ser por la longaniza, ¿no?
0: Sí, claro, exactamente.
1: ¿No?
0: Así es.
1: A propósito, se la dejamos a Hugo, que preguntaba por la longaniza. Me comentaban que amigos míos viajaron el viernes por la tarde a Chillán y se encontraron en la plaza tipo 6 de la tarde y no había longanizas. Imagínate cómo estuvo la comida, se las despacharon, no había longanizas a esa hora, mucha gente en la plaza, pero sin longanizas esperando el show.
0: Está bien, una fiesta de longanizas sin longaniza, está buena.
1: ¿Qué? Se las...
0: Le pidiéramos que hicieran la fiesta del choclo y no tuviéramos humita, ¿no? Pastel de choclo, una cosa así. Bueno, deberían haber...
1: O Santa Juana sin camarones.
0: Los organizadores, claro, debieron haber previsto los organizadores eso. Buenas noticias, así que vamos a estar atentos durante el desarrollo del partido para saber de Cristian Garín, que reiteramos entonces ya ganó el primer set al sueco Immer y que estamos esperando ahí el desarrollo de ese segundo parcial. Terminó el partido recién de Rincón, así que va a ser el español el rival del chileno. Era coherente porque el rival estaba sobre el 1700 del mundo, un muchacho muy joven, Lee. Así que ganó Rincón por 6-3, 4-6 y 6-1. Hablo de un tenista 208 en el ranking de la ATP, Daniel Rincón, que va a ser el rival entonces de Barrios en la tercera fase de la clasificación del US Open. Bueno, y sesión del Tribunal de Disciplina en las últimas horas. Va a tener que comparecer ante la primera sala del tribunal la gente de Colo-Colo a propósito de la denuncia de Juan Lara en ese superclásico. Hay una denuncia que tiene que ver con la zona de exclusión. Van a tener que ir el próximo martes 1 de septiembre a las 6. El árbitro dejó constancia de que terminado el encuentro ingresaron al terreno personas del cuerpo técnico que no estaban en la planilla. También identificó a Javier Méndez, que tampoco estaba en la planilla, que entró al campo una vez terminado el partido. Recordemos que hoy las bases de la liga establecen que los no citados, ya sean funcionarios, dirigentes, jugadores no citados, no pueden ingresar ni permanecer en túnel, en el terreno de juego o en la zona de exclusión, salvo que tengan autorización de la gerencia de ligas. Pueden existir multas de hasta 100 UF, una sanción que también puede aplicarse en este caso al visitante cuando una persona vinculada a la institución incumple también con esa disposición. Y la citación institucional de Colo-Colo por el informe es independiente a el proceso contra Javier Correa, quien también va a tener que comparecer el 1 de septiembre, Héctor, porque pese a ese acuerdo de caballeros o pacto de no agresión entre Colo-Colo y la U, de que inicialmente, porque esa noche, pese a la buena relación de Moza y Cecilia Pérez, de que no iba a Universidad de Chile a accionar, ¿por qué? Porque estaban esperando que apareciera en el informe el día lunes, y como no apareció en el informe de Lara Luco, la Universidad de Chile de todas formas ingresó una denuncia a la NFP para que se citara a Correa por esos gestos obscenos una vez terminado el compromiso y esa celebración.
1: Más claro, si no aparecía en el informe, alguien tenía que denunciar, lo hizo la U, aun cuando pudo haber sido también de hecho. Pero me parece bien, más allá que alguno dijo hoy día en unas declaraciones no quiero ni citar, No, son cosas que pasan en el fútbol, después de los partidos, etcétera, etcétera. Siempre como justificando todo lo que pasa con las tonteras que acometen algunos futbolistas o dirigentes a veces también. Por lo tanto, Azul Azul denunció, por lo tanto el tribunal tiene que citar al señor Correa una vez más, cliente frecuente del Tribunal de Penalidades en el último tiempo.
0: Esa citación de Javier Correa no lo inhibe de que esté disponible para este fin de semana, porque la citación es para la próxima, por lo tanto va a poder enfrentar al Audax Italiano el fin. Pero si la próxima semana se tipifica efectivamente una infracción, va a ser sancionado y se pudiera perder el partido ante Huachipato del 6 de septiembre del próximo domingo acá en Collao ante el conjunto de García.
1: Baja, claro, sensible. Exactamente. En fin, pero en realidad Correa ya la está embarrando demasiado. Demasiado.
0: Bueno, pero yo creo que hay entes, digamos, involucrados ahí, los gerentes particularmente, que tienen que frenarlo un poco a Correa, porque no es solamente ya el tema de frente al micrófono. Derechamente acá estamos hablando de acciones, de actitudes, por cierto, que terminan generando esta situación, porque si no lo denunciaba el árbitro, independiente de que le hayan dicho los de la U el domingo por la noche a la gente de Colo-Colo que no iban a denunciar, bueno, estuvieron haciendo, me contaban, estuvieron haciendo presiones incluso el señor Mauricio Echeverri. Ustedes saben que Echeverri, el ex amigo de, bueno, sigue siendo amigo de Jaude, porque entiendo él viajó a celebrar el cumpleaños de Sergio Jaude a Estados Unidos, por lo tanto su relación es muy cercana. Mauricio Echeverri, que es asesor de la Universidad de Chile y se lo pasa también ahí en Quilín, bueno, él estuvo buscando de que apareciera de todas formas en el informe del Araluca, y como no se hizo, rompieron ese pacto de no agresión con Aníbal Moza y terminaron denunciando, y por eso es que Correa va a tener que ir al tribunal.
1: Menos mal que a la U no le ha pasado nada, ¿eh? Tiene el lindo asesor. No pasan por ningún conflicto, tienen un asesor de lujo. Bueno, a propósito, tú decías de dirigentes que tienen que hablarle algo a los futbolistas, pero como cuando alguien está en buena y en racha, como Correa, solamente le dan un golpecito en la espalda y dice, cuídate, a la próxima no hagas nada, y listo, eso es todo. Como hace un gol, lo felicitan y saltan arriba de él. Y a propósito de dirigentes, cuando se va ayer el Tati Bukubasic de Universidad Católica, después de 16 años de cumplir su pega ahí, entonces hoy día empezaron a aparecer nombres como locos, muchachos, realmente como locos. Mirosevic, Parragués, fue en salida el Chapa, el Guasito Álvarez, en fin, tantos que aparecen con posibilidades como para ocupar el puesto de José María Bukubasic, el Tati. Pero también hay un nombre que viene desde O'Higgins de Rancagua, que lleva 13 años como secretario técnico en O'Higgins y que podría ser también una persona que llegó hace poco, Javier Fournacher. Entonces él podría también asumir el puesto del Tati. Se van a tomar un tiempo para saber quién va a reemplazar al histórico José María Bukubasic, que de Unión Española salta justamente a la Universidad Católica como portero, y como portero ya era figura en la UC realmente. Ojalá que acierten, porque en realidad nombres hay, pero para poner el dedo después de decir este, caramba, es harta la pega en la Católica.
0: Sí, claro que sí. Bueno, a propósito de la Universidad Católica, ha tenido inconvenientes no solamente en la cancha o en estas situaciones que tienen que ver con cuestiones deportivas, también institucionales. Por eso es que había sido citado por el Tribunal de Disciplina por enviar fuera de plazo el comprobante del pago del IVA de junio. Fue citado y también estuvo en el tribunal. Fueron amonestados, lo que quiere decir que de generarse una nueva situación con cotizaciones precisamente o acreditar algún tipo de pago mes a mes, pudiera generarse sanciones de puntos. Recordemos que los clubes corren sanciones de puntos. Acá la Universidad de Concepción logró sortear, recordemos, una resta de puntos en una segunda sala del tribunal. En el caso de Católica, recibe una amonestación, no se archiva, como por ejemplo en su momento había sido denunciado Huachipato, se terminó archivando también esa denuncia. Por este tema de cotizaciones de junio, Colo-Colo también está citado. Hay una decisión, luego de entregar los descargos, este correo del banco también excusándose y reconociendo su culpa. Hay una decisión ya en acuerdo, vamos a ver si es que se archiva, se amonesta Colo-Colo también por ese tema de la denuncia. Y lo más grave tiene que ver con el caso, por cierto, que hemos deslizado los últimos días, pero no hemos entrado ahí, Héctor, que tiene que ver con la denuncia del directorio de la NFP contra San Marcos de Arica, por lo cual va a tener que...
1: Está pesado eso, está muy pesado.
0: Así es, va a tener que comparecer de manera telemática, inicialmente era lo que se pensaba, pero entendiendo que lo van a hacer finalmente de manera presencial, ya que van a presentar argumentos físicos, van a entregar comprobantes, no solamente ahí, habrán descargo también del representante del equipo de La Puerta Norte, por esta denuncia de la NFP que tiene que ver con entregar información falsa a la unidad de control financiero, Héctor, un capítulo que ya conocemos
1: porque aquí, como en los otros clubes que pudieron haber sido puntos, acá no hay puntos de por medio, acá hay PLR y punto, te fuiste. Es lo que está esperando Reyes de Talca, ¿verdad? Entonces es bastante difícil la situación que tiene que salvar el conjunto de Arica. Por lo tanto, me parece bien que haya sido presencial, porque si hubiera sido por Zoom, por cualquier vía telemática, habría sido complicado para presentar las pruebas, ¿verdad? Pero de todas maneras, es mejor allí, en la ANFP, para salvaguardar a Arica todos sus bienes, todas sus pertenencias, para poder quedar en la categoría. Realmente complicado el panorama, porque uno revisa los antecedentes y se encuentra con que sí, está más o menos en el límite, pero en el límite rojo, no siquiera en el límite amarillo. Entonces, tiene una tarea, yo creo, Sergio, que hacer la dirigencia de Arica muy potente para salvar el actual momento. Está demasiado complicado el conjunto del norte.
0: El texto, claro, habla de falta de fidelidad y de integridad de la información financiera que el club ha proporcionado a la asociación, puesta de manifiesto por una discrepancia sustancial no justificada entre lo que el club declaró bajo juramento ante la NFP en la entrega de la información que se entrega trimestral, ¿no?, del artículo 69.1 del reglamento, y lo que reconoció en los estados financieros correspondientes al ejercicio 2025. Imagínense cómo se terminó hilando esta denuncia, porque hicieron la comparación entre los estados financieros de San Marcos de Arica y la información que recibe de parte del club la misma Asociación Nacional de Fútbol Profesional. Claramente acá sabemos por la presencia y la influencia de Jorge Yungue, brazo derecho de Pablo Milad, en la mesa de la Asociación Nacional de Fútbol Profesional, representante de Rangers, que es el club que se vería favorecido, y la búsqueda, reitero, este es un capítulo ya viejo, pero que nosotros conocemos bien, en torno a que no sirve resta de puntos, ni que le quiten 15, ni que le quiten 20 puntos. No es la pérdida de categoría, sino que efectivamente tiene que ver con la desafiliación, ya que eso le permite presencia. La duda en torno a la declaración jurada de capital del primer trimestre, que informó un capital de funcionamiento San Marcos de 82 millones de pesos, pero los estados financieros que entrega, no a la NFP, a la Comisión para el Mercado Financiero, el 31 del 12 del 2025 era negativo en 2.900.000.
1: Porque además no es solamente la entrega, sino la falsificación, que lo reiteran, la falsificación de todos los antecedentes y de la información entregada. Es gravísimo, ¿eh? Ahora hay que demostrar que la documentación es real, es verdadera. Y ahí está el tema, porque hacía mucho tiempo que no había información falsa. Había, por último, falta de cumplimiento en fechas, falta de cumplimiento en algún pago, pero falsificación, Sergio, no recuerdo en los últimos años que haya habido algo así como para falsificar algún documento.
0: Bueno, eso tiene que ver, Héctor, con el capítulo, por ejemplo, del caso de Melipilla, que ha sido apuntado y dentro de la arista, por ejemplo, del caso de Deportes Concepción, en algún momento se buscó efectivamente esa vía. Se entendía que si el equipo efectivamente se le terminaba comprobando ello y una eventual desafiliación, que era lo que buscó siempre Deportes Concepción con Ciro Colombara, era la desafiliación del club. Además, recordemos que Ciro Colombara había sido el mismo abogado de Huachipato cuando fue contra Melipilla. También buscó la desafiliación en su momento Colombara, y con Deportes Concepción buscaba lo mismo. Ahora, lo curioso de esto es que el fin de semana leíamos ahí en el... y escuchábamos a Fabián Marzuca, que es el gerente deportivo de Rangers, en un postpartido, en zona mixta, hablar de que no habían hecho ninguna denuncia, que ese tipo de denuncia no la pueden hacer los clubes. Pero ocurre que antes de esa declaración de Marzuca, quizás porque era gerente deportivo, pero como nadie le iba a decir a Fabián Marzuca lo que había hecho el club, que hace un poquito más de un mes, 5 semanas aproximadamente, ya le habían hecho una denuncia al oficial de cumplimiento. Miguel Ángel Valdés en la NFP ya sabía que San Marcos de Arica había incumplido la obligación legal de este capital mínimo de funcionamiento que son 1000 UF. Recordemos que está estipulado esto así, que los clubes requieren un capital mínimo de funcionamiento de 1000 unidades de fomento. Ustedes vieron que, de acuerdo a esos antecedentes que recibió la Comisión para el Mercado Financiero, San Marcos tenía un déficit importante en torno a ese monto de 2.900.000, patrimonio negativo de 2.909.000. Por lo tanto, no tiene que ver con el capital de funcionamiento informado de 82.260.000. Por lo tanto, hay una incongruencia. Pero el tema es que Rangers sabía perfectamente, la denuncia también del directorio del NFP iba por otro carril, ya que sabían de que Rangers había golpeado la puerta de la oficina de Miguel Ángel Valdés, el oficial de cumplimiento, para decirle esto. Y 3 semanas después casi, en la primera semana de agosto, se reúne el directorio y se manifiesta esta opción de que se concretara la denuncia. Y tú sabes que Rangers no es un club solitario, como el caso de San Marcos de Arica, que lo podemos poner como un club solitario. Existen los lobos solitarios en la NFP y también los que están en conglomerados. Pero, y Rangers está asociado a Antofagasta, está asociado a Copiapó, por lo tanto, no son pocos los interesados efectivamente en que se baje al equipo de la Puerta Norte de nuevo, no es primera vez.
1: Lotecito que lanzó la idea para la segunda división, en todo caso. Pero yo creo que a la larga, donde estén, en el grupo que estén, deben cuidar sus intereses. Y si soplaron a la CMF y al oficial de cumplimiento todas estas situaciones, no sé, están en su derecho de decir, mire, aunque sea de oídas, preocúpense de esto porque podría haber un problema grave. Porque tienen que salvarse de alguna manera si es que lo logran, si es que Arica cae, se salva Rangers. Entonces, claro, tenían que buscar cualquier instancia para poder salvar la situación que viven hoy día, más allá del triunfo que tuvieron la fecha pasada. Pero, en final, Rangers está jugando sus cartas, como sea, y con las instancias legales que le puedan otorgar los reglamentos de la NFP, de la CMF, y etcétera. Por lo tanto, al final de cuentas, creo que algo sucio. No, yo creo que la mugrecita viene del norte si es que lo logran comprobar.
0: Exactamente. Y acá, Héctor, uno sentado desde la tribuna, porque estamos acostumbrados todos los años a que siempre hay un equipo de la región del Biobío involucrado. Le ha pasado a Huachipato, le ha pasado a Fernández Vial, a Deportes Concepción, estos temas de denuncia, primera persona. La Universidad de Concepción hace poquito, bueno, tuvo que comparecer y en segunda sala zafó de esa resta de puntos. Pero cuando hay denuncias cruzadas entre clubes, habitualmente tenemos participación. No ha terminado todavía la temporada 2026, no podemos decir. No. Pero al menos, en este caso, en la Liga de Ascenso, desde la tribuna, ¿no?, miramos lo que suceda con la situación de San Marcos de Arica, citado entonces para la próxima semana, ¿no?, el próximo martes, a la primera sala del tribunal.
1: Fíjate que regularmente ocurre en estas categorías, ¿verdad? Segunda o la Liga de Ascenso. En primera división pareciera que son un poco más ordenados o son más vivos, no sé, pero da esa sensación, ¿no?, que siempre para el tema de subir o bajar, con el caso ya comentado de Huachipato hace algún tiempo que descendió, lo defiende la Universidad de Chile y se salva. Pero de ahí en adelante no sé si ha habido algo en primera división tan potente como eso, ¿no?
0: Bueno, no nos vayamos tan atrás, recordemos que se decidió dar por terminado un campeonato en el año 2019 sin descenso, por ejemplo.
1: Eso ya fue un tema global.
0: No, claro. No, es que tú lo podías retomar esto, ¿no? Tú podías generar una pausa, terminar el campeonato sin descenso, porque había un equipo muy comprometido, digamos, en la parte baja de la tabla, muy popular, implicaba empujar también esa toma de decisiones. Bueno, vamos a hacer una pausa y nos metemos a analizar lo que se nos viene desde este día viernes con nuestros clubes, enseguida a través de Deporte Manía.

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0: Bien, sigue Deporte Manía a través de Femenina FM 96.7. Muchas gracias a quienes están ahí conectados con nosotros. Saludos a Davis Jara, buenas tardes, les saludo en el panel. Pablo Sáez, saludos al panel, buenas tardes. Vamos con Celsado, tenemos que ganar, dice Davis. Luciano Cruz, buenas tardes, Timmy Lumilla. Reinaldo Orellana, saludos, panel, desde Villa Perales, Lila. Marco Duarte, saludos, Timmy Lumilla y Alconce. Vamos, Lilas, fuerza, garra y corazón. César Fernández, excelente día, excelente programa, excelentes panelistas. Y excelente auditor, saludos para César, hincha Lila. Jorge Godoy, saludos desde Coelemu, Mauricio Aburto. Saludos cordiales al team de parte mío, Mauricio Aburto y mi padre Mario Aburto, de 92 años. Muy bien, don Mario. Saludos ahí para nuestros fieles auditores. Alondra Cifuentes, buenas tardes. Saludos, panel y toda la manada Lila, aquí a la espera de las entradas. Hay varios que están ahí, F5 apretando en el teclado hasta que libere eso, Ñublense. Ricardo Fauntes, Yana Vali, punto. David Jara también esperando entradas. Mauricio Morado, somos morados de corazón, de la cuna al cajón. Gonzalo Figueroa, Concepción está salvado. Debería ir a pelear la Copa Chile. No tiene un torneo nacional de importancia entre Huachipato y UDEC. Va a salir el segundo descenso, dice don Gonzalo. César, por acá, excelente fin de semana. Será un partidazo en la cancha y tribunas. Ojalá solo noticias deportivas y no de violencia. Jorge Pérez, buenas tardes al gran programa. Un placer escucharlos. León de corazón. Saludos a todo el pueblo Lila, desde Chuquicamata. Gran abrazo. Rodrigo Muñoz, buenas tardes, Sergio. ¿Existe algún rumor de la llegada de un jugador extranjero al acero por el drama de la lesión de Odriozola? Sabemos que no hay Lucas. Saludos a don Héctor también, Rodrigo Muñoz. Saludos. Andrés Ramírez, buenas tardes, panel y todos los leones. Aquí esperando que salgan a la venta las entradas. Jorge Martínez dice que no estamos salvados aún, hay que llegar a los 30 o 32 puntos, dice el hincha morado ahí. Claudio Arroyo, las mejores longanizas son de San Carlos. Trabajo en esa localidad, les llevaré un presente al panel. ¿Qué tal? Para que preparen un choripán para el Día del Trabajador Radial. Muy bien, don Claudio. Vamos a cobrarle la palabra entonces por esa fecha.
1: Qué buena.
0: Longaniza que puede, don Héctor, ¿no?
1: No, no. Pero ayer dije que las mejores longanizas eran de San Carlos, acuérdense.
0: Es cierto.
1: San Carlos.
0: ¿Pero usted puede probar o no? ¿No puede probar?
1: Pero por supuesto, un choripán, sí.
0: Anotamos ahí un choripán entonces para Héctor. Héctor Rosas, hola amigos. Un día como hoy, en 1970, nuestro club se proclamaba campeón de la Copa Candelori porque nunca se reconoció el título, tal como lo realizó Wanderers en otra oportunidad. Ricardo Faúndez dice nauseabundo el tema Rangers. Pablo Arroyo dice por acá Melipilla estaba por falsificación, los formularios F30. A propósito de ese caso de Conce con Melipilla, recordemos que el año pasado Deportes Concepción presentó una querella, de hecho, en el 23º Juzgado Civil de Santiago, y en esa acción legal no apuntaba solamente contra Melipilla por esta incompetencia, porque al final terminaba siendo así la gestión que encabezaba en ese momento José Castillo. También apuntaba a la NFP, porque estaba por una parte la Unidad de Control Financiero y la auditora Deloitte, que actuaban de manera negligente. Deportes Concepción, la Sociedad Anónima Deportiva, hablemos del Conce SADP, presentó esa acción allá por enero del año pasado. ¿Qué ocurrió? Que Deportes Concepción lo llamó la NFP porque tenían que pagar la deuda, ¿se acuerda? Bueno, se sentaron a la mesa, independiente si habían pistola arriba de la mesa o no, pero...
1: Bueno, por favor, por
0: reconoció,
1: favor.
0: Reconoció y aceptó la deuda y la pagó Bigjo, ¿no? Lo que hemos estado conversando en el último mes. Bueno, dentro de este acuerdo de caballeros que implicó que Deportes Concepción pagaba ese monto, tuvo que desistir la demanda, porque la demanda estaba accionando también contra la NFP. Por lo tanto, allá por marzo del año pasado, después de unos dos meses, tuvo que desistir de esa demanda, no siguió su curso, se buscaban responsabilidades no solo de Melipilla, sino que también de la Unidad de Control Financiero, que no hizo la pega. ¿Cuántas veces dijimos esto por el caso de Deportes Melipilla? Bueno, ahí hay otro coletazo de lo que fue la obligación de Bigjo de sentarse a la mesa, desistir de la acción legal presentada contra la NFP y además pagar esos 1.350 millones.
1: Pues, ¿recuerdas? Mira, la historia se va escribiendo cada día. Por eso es que se señala habitualmente que cada día tiene su afán. Y en este fútbol Estado. Hay que buscar que el hecho. Aquí nadie puede acusar a nadie porque cada uno es responsable. De repente dicen algunos clubes, mira, me tiraron a partir alguien que estuvo con nosotros, etcétera, etcétera. Hay que cumplir y punto. En la vida civil puede acontecer lo mismo. Exactamente. Cada uno es responsable de sus actos. Y fíjate que estaba revisando recién. La parte de la historia de este año, no solamente en lo administrativo, etcétera, o económico, sino del partido de Ñublense, cuando vino a jugar con Deportes Concepción, el 6 de marzo, imagínense cómo ha pasado el tiempo, el 6 de marzo jugaron acá en Collao y había 12.000 espectadores, 12.000 personas. Quieren recordar cómo ha variado Deportes Concepción en su oncena, porque ese día Deportes Concepción era 15º y Ñublense era 6º. Ya había una gran diferencia, ya había, en la 6ª fecha, ya había una gran diferencia. Por lo tanto, mira, Concepción ese día jugó con Dutra en el arco. Cáceres, Carrasco, Rodríguez, Rojas. Casi la misma defensa, excepto Javier Rojas, que ya se fue a otro club. Medio campo, Nelson Sepúlveda, Misael Dávila, Jorge Enríquez y Leo Valencia. Quedan dos, Dávila y Enríquez. Ese día Jara reemplazó a Sepúlveda y Rodríguez a Dávila. A Valencia también lo reemplazaron, lo sustituyó Ángel Guillar. Y arriba estaban Ignacio Mesías y Joaquín Larribey. A Mesías lo sustituyó Itan Espinosa. Así ha ido pasando el tiempo y ha ido variando Concepción para alcanzar ahora, con otros nombres, con otros futbolistas, en una posición bastante más destacada. Claro que la posición de hoy podría sufrir variaciones si los que tienen partidos pendientes ganan y Concepción bajaría a lo menos un puesto de lo que tiene hoy día, Sergio.
0: Exactamente, ese recuerdo de un Ñublense que, fíjate, era muy irregular en el momento en el que vino a disputar ese compromiso. Era muy irregular mientras Deportes Concepción no levantaba cabeza. Estamos hablando todavía de ese momento turbulento de la primera rueda en el campeonato. Sí. Hoy Ñublense encontró una regularidad. Primero encontró el equipo y también subieron rendimientos individuales, algo muy similar a lo que pasa con Fernando Díaz. Hoy cuando mira uno el rendimiento de Ñublense en esta parte del campeonato, donde no ha tropezado, donde ha sido muy robusto, si uno siempre le pone fichas a los equipos en los que está el Coto Rivera, sabes que el equipo, quizás con un presupuesto muy, muy acotado, te puede dar resultado. Quizás ese partido que Ñublense cae ante O'Higgins por la Copa Chile fue como el último negativo, pero después vinieron victorias consecutivas sobre Palestino, ganó por la Copa Chile a Rangers, lo que le permitió clasificar también en puesto de vanguardia de su zona, y esta segunda rueda a Católica, a Calera. Quizás ese empate con Audax no dejó buenas sensaciones al equipo de Rivera, porque además cómo termina gestándose, pero también corrigió una cuestión que el equipo durante hace un mes y medio tenía un problema, que era el tema de las expulsiones, que también fueron una constante, que les mermaron, por ejemplo, ese juego ante Curicó, o el mismo que recordaba ante O'Higgins, que termina perdiendo por la cuenta mínima.
1: Pero fíjate,
0: de la liga.
1: Tú mencionas a Rivera, que sus equipos siempre son protagonistas. Le costó también al Coto. Fue en Concepción, en la ciudad de Concepción, fue futbolista, fue entrenador en Concepción, ¿verdad? Ahí todavía era muy novato y le costó salida incluso. Y ahora con Ñublense de Chillán, antes lo hizo con Audax bastante bien. Tú hablabas del rendimiento que elevaron futbolistas. Fíjate que el que se mantiene, pero de verdad, pero yo creo que en Chillán le van a hacer una estatua al lado de la longaniza a Nicolás Pérez. Realmente él se mantiene, fue portero en aquel tiempo. Jugó con tres en el fondo, con Campos, Felipe Campos, Bozzo y Valencia, Sebastián. Después, Graciani, Lorenzo Reyes, que se mantiene ahí como el reloj de Ñublense, Rivera, Giovanni Campuzano, y arriba, mira, arriba todavía está.
0: Perdón, está todavía hablando del 6 de marzo, ¿no?
1: Exactamente. Y de arriba, Geraldino con Ábalos, ¿verdad? También tenía a Fernando Velar en ese minuto. En fin, y el Coto Rivera hizo las sustituciones de rigor, pero de todas maneras es un equipo que se ha mantenido, que le sacó rendimiento a varios, como bien recordabas tú. A muchos de estos jugadores le sacó rendimiento. Claro que ahora cambió sistema. Aquí tenía Campos, Bozzo y Valencia solamente atrás, pero ahora cambió sistema y ahora es distinto este Ñublense también.
0: Ahora, ese partido que tú recuerdas ocurrió días después que Deportes Concepción ganara el primer partido del año en Coquimbo, ese 1-0, ¿no? Que se defendió tanto.
1: Sí, y el 28 de febrero jugó con Coquimbo.
0: Así es, lo ganó 1-0. Después vino este partido y vino como el golpe a la realidad. Ñublense fue inmensamente superior y ya la semana siguiente toca fondo en el peor partido del año de Concepción en la Florida con Audax Italiano, que marca la salida de Patricio,
1: sí, porque
0: Patricio Almendra.
1: Estamos recordando nombres, etcétera. Recordemos también que acá Ñublense le ganó a Concepción por 2-0. Ojo, sí, 2-0.
0: Y si me
1: preguntan, pudo haber sido más. Sí, exactamente. Sí. ¿Mm? Bueno, parte de la historia.
0: Es una realidad, Héctor, muy distinta por lo que estamos mencionando, que es el momento de estos dos equipos, muy distinto, con Ñublense y Deportes Concepción arrancando la segunda rueda de muy buena forma, encontrando, por cierto, soluciones que a lo mejor en esa primera rueda del torneo eran impensados. Por ejemplo, encontrar en el caso de Concepción rendimientos altos en torno a jugadores, por ejemplo, como Ariel Cáceres, como Itan Espinosa, por cierto, que no eran un poco de garantía, independiente de que a lo mejor desde lo dirigencial, la gerencia deportiva, secretaría técnica, apostaban, por ejemplo, a que Itan Espinosa podía mostrar lo que estaba haciendo en una categoría inferior, por ejemplo, que el proceso de transición le podía costar. Bueno, le terminó costando bastante, pero la influencia, por cierto, de quien lidera el grupo, pasa lo mismo con el equipo de Ñublense, con Juan José Rivera, después de su salida también abrupta, después de, me parece, hacer bien las cosas en la capital, se le termina generando esta posibilidad. ¿Te acuerdas que Rivera también estaba siendo apuntado como una posibilidad para que llegara incluso a Concepción a principio de año, pero acá se tomó la decisión de que siguiera quien había estado el año pasado?
1: Mira, y además aquí hay una cuestión clara. Fernando Díaz y Juan José Rivera son relativamente parecidos en el fondo futbolístico. Cuando digo eso me refiero a qué, a que son equipos equilibrados, nada de ser inventos, no. Fernando,
0: sí, el último partido me parece que
1: bueno, lo viste a contar, las viables tienen que
0: en ese ámbito,
1: sí. No se complica la vida en cuanto a ese tipo de situaciones. Y Juan José Rivera hace lo mismo, exactamente igual, lo mismo. Si uno ve Ñublense, ve el mismo Ñublense regularmente, excepto alguna lesión, alguna suspensión, y rara vez por una cuestión muy técnica. Sí. Geraldino estuvo un poquito afuera, volvió. El otro día anotó. Por lo tanto, yo creo que son parecidos en ese sentido que tienen para el juego del fútbol.
0: Queda un largo camino todavía. Hablábamos de estos 30 puntos donde pueden pasar muchas cuestiones. Ñublense tiene una pugna interesante por meterse de manera directa en la Copa Libertadores y tomar ese botín de 3.6 millones de dólares, por ejemplo, que no es menor. Y esta semana para ellos me parece que es muy importante. Así como el hincha Lila hace un tiempo hablaba de los 9 puntos, de los 12 puntos, pero puntualmente esa seguidilla de partidos que tenía como local, a mí me parece que el hincha de Ñublense, que nosotros sabemos que el hincha de Ñublense por la cercanía que tiene, porque hace muy poquito eran parte de nuestra región, ¿no? Son exigentes a morir con el equipo. A veces piden mucho con poco, cuando hay planteles muy acotados, pero los rendimientos que le ha logrado sacar Rivera son muy buenos y por eso es que el hincha puede ser optimista. Y ellos miran también, igual, por cierto, así como los de Concepción que sacan la calculadora. Ñublense piensa que van a recibir a Conce, que tienen que ir a jugar con Limache a mitad de semana, el partido pendiente, se ponen al día el miércoles, y luego tienen que jugar con Deportes La Serena y recibir a Everton. O sea, 4 partidos en donde no tienes que jugar con los que están peleando derechamente el acceso a Copa Libertadores en el papel, y viendo además lo que hizo el equipo ñublensino arrancando esta segunda parte del año, tienen también donde aferrarse a ese optimismo, ¿no?
1: Y aquí voy a avanzar un poco más, y me voy a colgar de lo que dijo un auditor recién. Deportes Concepción ya debe pensar más arriba que pensar en que si puede descender. Creo que esta etapa del descenso ya quedó un poco o totalmente en el pasado. Tiene que pensar un poco más arriba. ¿Por qué? Porque dio un buen examen frente a Coquimbo Unido, un buen equipo, el actual campeón, competidor de Copa Libertadores de América, etcétera, un muy buen equipo dirigido bastante clarito por su entrenador, ¿verdad? Caputo. Y de allí en adelante, Deportes Concepción yo creo que da un paso. Jugó ese día sin la Ribey, que para mi gusto se nota cuando no está.
0: Sí, evidente. Termina siendo el goleador del equipo.
1: Y puede estar en contra de tener que, lo que, pero se nota. Y no estaba Grillo, que además estaba bien, bien apareado con su compañero zaguero central, ¿verdad? Con Norman Rodríguez. Entonces yo creo que van a Chillán, y no como un equipo que ahora lo miren para abajo. Yo creo que hoy día Rivera, Ñublense, aunque siempre respetan a los rivales, pero el hincha chillanejo, yo creo que ya no está mirando Deporte Concepción como el equipo, ah, no viene Concepción, está antepenúltimo o último y listo, pan comido. Yo creo que hoy día Deporte Concepción ya presentó credenciales de equipo competidor. Mira, puede ganar, empatar o perder, el fútbol es así, pero presentó credenciales de competidor.
0: Sí, sí, exacto. El tema es sostenerlo, ¿no? Porque siempre hablamos, Héctor, de no caer en ser un equipo de rachas, porque este campeonato lo ha tenido.
1: Ah, bueno.
0: ¿Te acuerdas el caso de Deportes Limache, por ejemplo? El gran mérito, me parece, de Conce es que esto se sostuvo. Yo reitero lo que en algún momento mencionábamos cuando Concepción, por ejemplo, tuvo una muy buena Copa Chile en esta intertemporada y aparecían unos rendimientos importantes que se elevaban. Y apuntaba en lo particular, ojalá que esto se sostenga, bueno, en el inicio de la segunda rueda, porque no te sirve de nada hacer buenos partidos con Temuco, Puerto Montt, aprovechar de Huachipato y su mal momento. Bueno, y lo hizo, o sea, sostuvo esto. Ahora con Coquimbo Unido vino esta cuestión que le planteaba en la primera pregunta hace unos días a Díaz sobre los puntos perdidos o no, considerando el rendimiento de esta segunda rueda, porque uno mira la fotografía del momento. Lógico, si uno va al principio de año o mirabas la primera rueda con las salidas de los técnicos que estuvieron en el proceso, lógico que era un punto ganado enfrentar a Coquimbo después de su participación internacional. Pero en el escenario en el que estás y donde tienes otras aspiraciones, enfrenta a un rival directo, viene precisamente este tema. Y además, ¿cómo terminó Concepción jugando el partido? ¿Cómo Caputo me parece quedó tranquilo con ese empate? Porque vio cómo Deportes Concepción te estaba golpeando la portería constantemente. Esa es la lectura de dos puntos perdidos en esta lucha que hoy tienes, que me parece es una realidad distinta, independiente que matemática todavía mente, no llegas a los 30 o 32. 32 me parece que te van a generar la tranquilidad de no perder la categoría. Hoy me da la sensación que ese ya no es tu preocupación. No, tu preocupación, claro, es enfrentar a los equipos que están peleando mano a mano contigo la posibilidad de clasificar a torneos internacionales. Uno de ellos era Coquimbo.
1: Pero mira,
0: a quien lo tuviste contra las cuerdas y lamentablemente te faltó el golpe final.
1: Pero fíjate que cuando yo planteo el tema de los adversarios hoy día de Deporte Concepción, es que hoy día no lo analizan solamente como un equipo global, sí, una oncena. Tienen que analizarlo, mira, los cuatro del fondo juegan así, los tres del medio juegan así. Eso lo hacen todos los técnicos, está clarito, pero algunos ponen más énfasis en algún sector de la cancha. Hoy día se encuentran con un Concepción más parejo. Y eso no es, no es ni fanatismo por la ciudad, por Huachipato, por la Odeconce, por hablar de equipo de primera. Es simplemente por hablar de la realidad que está mostrando hoy un equipo. Por eso insisto, puede ganar, empatar o perder, pero ya es un equipo competitivo, y un equipo competitivo para mirar hacia arriba, no un discursito muy complaciente diciendo no, todavía nuestra primera meta era salvarnos. Yo creo que esa historia ya, yo la dejaría un poco de lado, más allá de los puntitos que puedan faltar, pero es que tendría que quedar un desastre, Sergio, un desastre simplemente para que se vayan derecho por el tobogán, ¿no? Y no veo cómo, ¿dónde podría haber un desastre? Podrían ir a Chillán y perder. Puede ser, Ñublense anda bien, pero queda mucho camino por recorrer, son 10 partidos todavía los que quedan. Sí. Entonces es bastante camino, y en ese camino obviamente que tienen que mirar para arriba, porque hay muchos que tienen que recuperar también los partidos pendientes, otros que van a enfrentar rivales duros, etcétera. O sea, no es que alguien juegue solamente con los equipos A o B o C. Imagínate, la UDECON se enfrenta a la Chile, Huachipato enfrenta a Colo-Colo dentro de poquito. Entonces son...
0: Y ojo, que además en el caso de Conce, le quedan estos tres partidos antes del receso.
1: Porque a esos
0: miremos aquí nomás, este partido que tiene con Ñublense, el con Audax, y jugar en el Monumental. Después vienen las Fiestas Patrias, y ahora, en ese lapso de tiempo, sí, post Fiestas Patrias, Concepción se va a estar jugando su posibilidad de seguir avanzando en Copa Chile. Ahí va a estar el foco en ese periodo, hasta recién el 11 de octubre, porque recordemos tenemos una fecha FIFA extendida, volver a jugar por el torneo de la Liga de Primera esas últimas 7 finales, arrancando con La Calera. Y en ese lapso de tiempo, después, reitero, de Fiestas Patrias, cuando vas a jugar el partido que corresponde a la siguiente etapa, que es la última semana de septiembre, los partidos de ida y vuelta, tú tienes altas posibilidades también considerando el cruce que te deparó ese campeonato, para que ojalá el equipo pueda eventualmente instalarse también en la siguiente fase del torneo y sostener el equipo que está haciendo bien las cosas, porque la terminaste asentando. Me parece que no sería buen camino el ir y darle minutos a lo mejor a los que no vienen jugando. No, tú tienes altas posibilidades. Quizás está estrecha la lucha por meterse en un torneo internacional a través de la Liga de Primera y también a través de la Copa Chile, donde tienes altas posibilidades, ya que se te redujo mucho el cuadro, se te fueron varios rivales importantes también. Hace que el apetito esté. Va a ser un tema que lo vamos a estar analizando seguramente ya por el mes de septiembre, porque el foco ahora son estos tres partidos de la Liga de Primera antes del receso por fecha FIFA. Volvemos tras la pausa. Seguimos con ustedes. Leemos vuestras opiniones. Seguimos hablando de nuestros clubes en instantes por Femenino.

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Opiniones, Claudio Ramírez, vamos paso a paso, ganar sin soberbia, perder sin rencor, como dice nuestro himno, vamos mi Conce. Mauricio Aburto, Concepción en Chillán debe jugar su juego y no inventar nada, el fútbol dirá. Sin ser pesimista ni soñadores, con los pies bien puestos en la tierra o el césped. César Fernández, Sergio consulta. ¿El viernes juega en el estadio Esterroa igual si sigue con la lluvia? Sí. El domingo juega el agua acá y no sé si aguantará dos partidos con lluvia. Se juegan ambos. Por acá Lila Surmaker, no sumar dos puntos de local siempre van a ser perdidos, independiente el rival, independiente el equipo. Patricio Herrera, Dutra, un portero muy malo. En la actualidad le pagan solo por entrenar en Nonguén, el ojito del Conce, dice don Patricio. Lucho Lila, pienso de la misma forma. Don Héctor, creo que hay que seguir aspirando a más. Esteban Riquelme, buenas tardes. Si nos vemos apremiados con los minutos sub-21, podríamos probar con Varas y Riquelme por la izquierda, jugar 4-4-2. Es un tema pendiente. También a Francisco Abel, discrepo en cuanto a lo de Itan, siempre demostró ser más que Aguilard, que Cavaleri, pero no tenía el respaldo del técnico y entraba en los segundos tiempos con marcador en contra. Jara, Larry, Itan era la delantera. Grillo puede jugar el partido con Ñublense, dice Pablo. Y la sura a Ñublense le importa más ganar al Conce que Limache, las cosas como son, con el respeto que me merece Dutra, agrega. En ese entonces se comió varios goles. Diego Rivas, Juan José Rivera, cuando era jugador, fue dirigido por Fernando Díaz. Así es. Mucho cariño y afecto entre ambos. Pablo Arroyo, JJ Rivera, que estaba libre a inicio de año, dice, así es. El equipo con el primer cuerpo técnico parecía equipo amateur. En ese partido contra Ñublense perfectamente se pudo haber ido goleado y no hubiera extrañado a nadie, dice Diego. Alejandro Mieres, agrandado los lilas, dice, buenas tardes, saludos al campeón del sur. Vamos, hay que ganar y no caer tan bajo y tapar la boca al hincha que decía que la UDECO Guachipato era uno de los que baja. Siab, SPA también, a la voz de Longanizas de San Carlos, se alegró don Héctor, se las pierde don Hugo, dice, no, o sea, falta todavía para eso, cerca de septiembre. Cristian Castillo Lobos, saludos al panel, ante la operación a Odri, ¿podría llegar un jugador más a la zona de volantes? Saludos, es posible que haya un jugador más. El tema es que la dirigencia de Guachipato no ha mostrado interés o gestiones por incorporar a un elemento más al caso de Núñez. Alfonso Cifuentes, buenas tardes, don Héctor y don Sergio. Listo mi like, el sábado ganará mi querido Deportes Concepción. Manuel Oviedo, compré ayer preventa.

0: la galería, pero compré norte. ¿Tendré problemas con ese tema si los hinchas del Conce son Galería Sur? ¿Y por qué compró norte, don Manuel, si decía que la Sur era para visita? Claramente no va a poder entrar al sector norte, a no ser de que quiera ser un hincha de ballet y tener que estar mirando entre los hinchas de Ñublense sin gesticular nada. Claro. Francisco Abel, buenas tardes. Ansioso esperando el sábado para ver al Conce. Hay que traerse los 3 puntos. Está apretada la tabla, tanto como para copas como para el descenso. Noticias de Larry, dice Francisco Abel. Está entrenando, pero todavía no se le va a hacer la última prueba. Héctor, no sé si tú tienes información, pero a mí me decían que se le va a esperar hasta el cierre de la semana. Siempre pensaban de manera optimista que se perdía 2 partidos y que podía llegar al partido con Ñublense. De hecho, la fase de reintegro deportivo comenzó hace cerca de 7 días y por eso es que el optimismo continúa. Y yo estoy del lado de los optimistas en general. Siempre.
1: Yo igual, en ese caso. Además, fíjate que hay que considerar el juego que tiene él, las posibilidades que tiene de volver al equipo, que hay 2 opciones para reemplazar. No es una cuestión urgente de tener al capitán dentro del equipo. Por lo tanto, más allá del optimismo que pueda generar la recuperación, yo sería más cauto en ese sentido.
0: Muy bien. Ciave CPA dice con 34 se asegura. Miguel Ruiz desde Yumbelila, gracias. Saludos al panel. Difícil el partido con Ñublense, pero el León gana. Rodrigo Vergara, ¿a qué hora se liberan las entradas para ir a ver al Conce Chillán? A mí siempre me marcaban que las entradas iban a estar el día jueves, al margen de esta preventa que salió el día martes y que era un remanente menor a un 8 o 10% aproximadamente de lo que estaba destinado, que eran 1.500 entradas que se pusieron a la venta y que se agotaron rápidamente las preventas del sector sur. Por lo tanto, a seguir atento en las próximas horas, pero inicialmente estaba proyectado, y Ñublense lo hace así, que los días jueves libera la venta para público general, salvo los sistemas de preventa que se activan cuando consiguen aforos, por ejemplo, más amplios. Para este fin de semana está en un rango de 6, cuando viene a Chillán, Colo-Colo, la U, se van a 9.000, pero así que mañana debieran estar disponibles esos tickets, que recordemos, al no ser ya etapa de preventa, tiene un valor de 12.000 pesos, al igual que el sector Andes y el sector norte, donde va la hinchada de Ñublense, que todavía, eso sí, tiene activada esa preventa y mucho interés, por cierto, sobre todo por el último partido del equipo de los Diablos Rojos. A propósito de optimismo, don Héctor Alarcón Manzano, en esta liga de primera, los equipos que nos representan en la región tienen esa misma mirada, independiente de las realidades de los últimos partidos que han afrontado ellos o de las derrotas consecutivas en algunos casos, de malas presentaciones en calidad de local. Por ejemplo, es el que vamos a tener aquí el domingo, también en Collao, donde tenemos a Universidad de Concepción enfrentando a la U. Se han vendido 12.000 entradas para este compromiso, es decir, estamos un poquito menos del 50% de aforo. Sabemos que habitualmente en las últimas 48 horas antes del partido hay un... Generalmente ocurre que cuando se lanza la venta de entradas, se va arriba, luego viene una meseta y nos volvemos a disparar horas antes del partido. Para este duelo del domingo de la U de Conce y la U.
1: Mira, ahora desde el punto de vista futbolístico, yo creo que Universidad de Concepción, más allá de esas 3 derrotas que tiene el nuevo entrenador, tiene como para sorprender a la U. Si Universidad de Chile viene de caída, no de caída libre, tiene una caída frente a su clásico rival, más los líos administrativos, etcétera, de su expresidente, yo creo que podría encontrarse sorprendida la Universidad de Chile por la U de Conce. Los últimos minutos, el segundo tiempo en particular, sí. Gran parte del segundo tiempo...
0: Sí, ahí voy también. A mí me parece que, de hecho, va a haber una novedad en ese ámbito.
1: La Universidad de Chile, sí, fue realmente aceptable. Por lo tanto, ahí yo creo que podría Universidad de Concepción tener una palabra más fuerte, utilizar algo más fuerte frente a Universidad de Chile. Ahora, siempre y cuando el señor Muñoz dé también el tono, porque el primer tiempo, teniendo los mismos hombres, ¿verdad?, no lo dio. Digamos, claro, él podría decir que su centro delantero goleador que trae como figuraza no estaba para 90 minutos. Bueno, pónganlo y sáquenlo a los 15 del segundo tiempo. Lo puso al revés, se me ocurre, al revés. Cuestiones de los entrenadores, porque dicen que un futbolista que viene llegando no puede entrar, casi es como ley, no lo hacen jugar inmediatamente. Bueno, es una cuestión rara, pero lo hacen casi todos. Pero sin embargo, Rocco me pareció que es como para estar en el equipo. Tiene fuerza el cabro, se entrega bien, maneja bien un perfil. Ahora, yo no sé cuál es el puesto ideal de Rocco, no lo conozco. La verdad no lo sé.
0: Abierto.
1: Pero esto, la unidad.
0: Abierto, ¿no? Como
1: ¿abierto?
0: Extremo, sí.
1: Mira, ¿viste? Entonces, ojalá que así sea, porque si él va abierto como por un lado, podría ser él y poner los dos puntas, entonces ya tendría tres arriba, y uno de los dos centrodelanteros que se vaya un poquitito para el costado que mejor maneje. Pero que tiene hoy día hombres, Cristian Muñoz, para armar un buen equipo y competitivo frente a la U, los tiene. Lo que no acontecía a lo mejor partidos atrás. Hoy día tiene más. Bueno, Jason Fuentealba en el medio, clarito, para que haga lo que tiene que hacer. Y además frente a la U, que querrá también darse su festín. Pero yo le tengo confianza a la Universidad de Concepción frente a la Universidad de Chile.
0: Bueno, lo primero es que recuperan a Brian Ogas, lo que me parece una muy buena noticia.
1: Porque bueno, claro.
0: Tuvo que improvisar a Bastián Ubal en una posición donde se vio bastante incómodo. Brian Ogas va a ser... Uno entiende que lo más probable es que se sostenga Christopher Mesías, Héctor, porque lamentablemente Facundo Mater no llega. El recordemos
1: está, pena, con ahí sí,
0: está con una contusión costal y no dan los plazos, por cierto, de recuperación para él, así que va a tener que estar sin un jugador que me parece hasta el buen momento, digamos, que le vimos a la Universidad de Concepción un mes atrás, venía siendo también muy importante en esa fase del juego. Y a principios de semana nosotros éramos un poquito más optimistas también, pensando en que podía volver a contar quizás con Mater y con Ogas, pero lamentablemente no es así. Y va a poder contar solamente con Brian, que vuelve después de la última suspensión. Y yo me quiero colgar también de algo que tú dices, que tiene que ver con el segundo tiempo. A mí me da la sensación que también con esa postura de la Universidad de Concepción en el segundo tiempo ante Everton de Viña del Mar, jugando como visitante en la línea de tres. Recordemos que pensemos siempre que esta Universidad de Concepción se armó a principio de año, independiente de que se hayan ido varios jugadores y hayan ingresado otros, se armó pensando en la línea de tres. Y como terminó la Universidad de Concepción incorporándoles a Moisés González, a Barbieri y Osvaldo González, le dio más equilibrio porque tenía finalmente cinco cuando el equipo te atacaba, y tú sabes que la U te ataca siempre con tres, tiene un volumen de mucho riesgo, así que a priori me parece, hoy día es día miércoles todavía, mañana seguramente va a ser fútbol, imagino que en el Estadio Atlético, Muñoz debiera sostener esa línea de tres del segundo tiempo, porque además, Héctor, independiente de la edad de los futbolistas, Osvaldo González en el retroceso es muy lento, queda siempre expuesto, a diferencia de Moisés.
1: Pero Sergio,
0: que aporta mucho ahí en ese ámbito, sí.
1: Frente a los cuatro, a los tres que dice que tiene Universidad de Chile en punta, ¿tú le pones tres también?
0: No, cinco. Sí, pues si
1: me ataca, perfecto. Ah, perfecto. Tres, sí, claro. Sí, correcto. Ahí sí. Tres con. Sí, pero más cargado para cinco que para tres. Más cargado para cinco que para tres.
0: Es que vas, ¿verdad?, a jugar en calidad de local y depende quién, por ejemplo.
1: Sí, pero igual,
0: ¿no? Yo tengo la duda con respecto al tema del derecho, porque lamentablemente Espejo tuvo un partido muy malo, derechamente malo. Se sintió quizás un poco mejor la Universidad de Concepción.
1: Bueno, los dos marcadores fueron reemplazados, los dos.
0: Sí, lo de Yerko también estaba amonestado y eso me parece que también acelera la salida de él. Estamos hablando de arrancando el segundo tiempo, porque sale Ollanedel, le incorpora a Moisés para hacer esa línea de tres junto a González y Barbieri. Y Antonio Díaz, que te hace la banda izquierda, ya prescindiste de Harold Salgado. Y Bastián Ubal, que lo tuviste que sacar porque efectivamente el equipo no se vio bien. Pero, por ejemplo, imagino a Fuentealba comenzando como titular. Al estar Ogas ya no requiere, sí, precisamente de un jugador que te genere una improvisación. Y fue buen partido también el de Lucho Rojas. Por lo tanto, yo también lo
1: muy
0: tengo.
1: Bueno,
0: además,
1: muy bueno.
0: Te aguantó los 90 minutos. Fue muy bueno lo de Lucho Rojas también, complementando.
1: Lo de Mesías quizás también, hay que ver.
0: Sí, es que Mesías quedó un poquito expuesto también por la tarjeta amarilla. Fue un equipo que fue...
1: Sí, pero se la mostraron al final. La amarilla se la mostraron pasados los 90 minutos.
0: Además, era el único, sí, volante de corte, Héctor, que tenía la Universidad,
1: por eso,
0: de Concepción. Entonces, tenía que lucir un poco más Christopher Mesías y sí me parece que en general se vio mejor, pero hubo puntos muy bajos. Espejo, Waterman, Harold Salgado, Ollanedel, por ejemplo, ¿no?
1: ¿Tú te puedes dar un gustito dejando Fuentealba afuera? Yo no me daría ese gustito.
0: No, gustito, de verdad. Parece que lo deja fuera Héctor porque tenía que jugar con Rocco por el Sub-21, y ese va a ser un tema.
1: Ok, pero está bien, pero tengo que acomodar el equipo para que alguien, porque tengo ahora, voy a tener a dos fenómenos, dos muy buenos delanteros, Funes Mori con Waterman.
0: Una palabra mojada, sí. Es una realidad que
1: Waterman... No, pero es que de repente la llamada pólvora mojada tiene que ver también con quiénes los asisten, cómo está dado el juego, porque muchas veces decimos, no, este tipo no, mira, no marca nunca, no le llega nunca. Esa es la otra historia. ¿Cuándo le ha llegado una pelota limpia? ¿Cuándo no digamos que le hagan toda la pega, que él solamente la mire? No le ha llegado, no tiene dos puntas que hagan jugar. Waterman es de correr mucho, tiene una polenta grandota, de picar, recibir, hacer una pared o que le metan un centro. No lo ha tenido. Pero mira, ¿por qué sería beneficioso tener a Funes Mori con Waterman? ¿A quién va Saldivia? ¿Quién marca? Tiene que elegir. Y el otro tiene que también elegir.
0: Sí.
1: Entonces, es difícil. Van a tener que buscar quién se va con Waterman, quién va con Funes Mori. Es complicada para la defensa rival tener a esos dos tipos. Muy complicado. Por lo tanto, yo creo que tiene una ventaja ahí y tiene que saber trabajar el señor Muñoz en el sentido de no desperdiciar esas dos buenas posibilidades que tiene de marcar. Si tú dices que va por fuera Rocco, bueno, tiene mucha fuerza, te da muchas posibilidades en la Universidad de Concepción. Y Jan González, bueno, va a tener que... El otro día esperó para reemplazar a Jorge Espejo, ni más ni menos, pero de todas maneras yo creo que hoy día sí tiene Cristian Muñoz, su entrenador, algunas opciones como para parar un equipo muy competitivo frente a la U.
0: Así es. Bueno, en eso trabaja, ya mañana seguramente va a ensayar, pero yo imagino que vamos a ver un equipo más parecido al del segundo tiempo. Rogelio Funes Mori, además, por la envergadura, él está en un 86, ¿no? Un poquito más incluso que Cecilio Waterman. Hay una diferencia, hay una preocupación mayor en el tema de los balones detenidos, ya quedó en evidencia. El primer cabezazo de Rogelio se fue al fondo de las mallas, por lo tanto...
1: ¡Qué maravilla! Yo no dejo de admirar, por favor, todos los cabros que son delanteros, todos los delanteros de divisiones menores, ojalá que hayan visto la joven, y si no, búsquenla, por favor.
0: Sí.
1: El gesto técnico de Funes Mori es maravilloso.
0: Baja.
1: Gira, tres cuartos, parietal, gira. Golazo.
0: Exacto. No, y al margen del cabezazo, yo voy en el primer contacto que tiene con el balón. Él entra, sale de su hábitat, retrocede, sí. Se gira, le provoca la falta que genera la tarjeta amarilla a un rival y el lanzamiento detenido. O sea, lo primero que hizo Funes Mori es eso. Y eso es lo que uno espera, por cierto, de los jugadores. Veremos si es que lo logra capitalizar la Universidad de Concepción también en el tema de los balones detenidos. Tiene más variantes, más piezas. Funes Mori es un jugador también
1: absolutamente
0: que le puede ayudar mucho en esa faceta. Imagínate, si tú tienes los dos, por ejemplo, si sostienes los dos, como terminaste también el partido, uno te va a llevar precisamente a dos defensores centrales o a uno y un volante de corte, y el otro va a tener más espacio. Es lo que muchas veces hablamos precisamente de ese trabajo de Muñoz. Ojalá que se logre capitalizar ante la Universidad de Chile.
1: Tú hablabas cuando le cometen la infracción para el tiro libre que él le hicieron la falta a él, fue Valentín Vidal, el zaguero central de Everton, que le comete la falta, y después viene la acción ofensiva de Funes Mori, que fue muy buena. Yo realmente quedé muy, muy admirado de la capacidad por todo, porque uno dice, tiene un currículum maravilloso, máximo goleador, jugador de campeonato del mundo por México, máximo goleador en Monterrey, el chupete Suazo casi lo agarra, pero no alcanzó. Pero de todas maneras, este tipo, uno dice, ¿cómo vino a la U de Conce? Bueno, ahí está, pues hay que aprovecharlo, y en una de esas, los cabros jóvenes tendrán que admirarlo también, sobre todo los de las divisiones menores del conjunto estudiantil, porque realmente es un jugadorazo el que vino a la Universidad de Concepción. Ojalá que todavía a la edad que tiene tenga mucho que entregar.
0: Eso. Sí, claro, lo mismo que uno espera precisamente que se vaya contagiando los más chicos. Y en el caso del portero, del Fatu Braum, muchos apuntaban también sobre esta situación de física. La Universidad de Concepción a mí me parece que no te dejaría jugar a un futbolista si es que está excedido con este tema de los pliegues, que muchas veces lo hemos hablado en el caso de la
1: UDACONCE. Con Muñoz menos.
0: Además, por cierto, y Fatu tiene esa característica siempre, así que... y lo otro, porque muchos criticaban por qué llegó Fatu Braum, si estaba el TR... Bueno, ¿Esta situación tiene que ver también con lo que mostró la Universidad de Concepción en el último periodo con Ricardo Viveros y lo mal que se vio también el tema de los porteros? Y a mí me parece que Terry también podría asumir, ya que le ha tocado varias veces cuando hay un portero de experiencia, ¿no? Aprender mucho, mejorar su rendimiento cuando tiene alguien que lo apure. A lo mejor al Terry, si lo apuraba Matamala, no es lo mismo que estar peleándolas con Fatu Brown, por ejemplo.
1: Y aquí, además, hay que agregar algo que yo he escuchado, pero reiteradas veces. No, es que Brown ya tiene 40 años y mira que es tremendo. Bueno, el tipo es alto y tiene 20 años o 22 años de experiencia como portero. Eso hay que aprovecharlo. Juega bien, conoce el puesto, técnicamente es bueno para el puesto. Cuando yo digo técnicamente es bueno, es que sabe ubicarse, sabe cuándo debe usar el puño, cuándo debe salir a achicar piernas y brazos arriba, etcétera. Eso es técnicamente un buen portero. Entonces, hay que aprovecharlo también. Y empezar a olvidarse este tema, no, que el tipo ya tiene 38, tiene 40. Funes Mori tiene 38, tengo entendido, y tiene, para mi gusto, mucho hilo en la carretilla. El mismo Fatu Brown también. Oye, todavía juega Campestrini. Alguien dirá, bueno, pero juega en el colista y le hacen cada gol. Pero no se lo hacen a él solamente. Y Campestrini ya va en los 45 años prácticamente, 44, 45 años. Y ataja bien y juega bien y se entrega perfecto. ¿Qué culpa tiene de tener 45 años y seguir rindiendo? No es para estar en el Real Madrid ni en Colo-Colo, pero está donde a lo mejor debe estar. Hoy día le corresponde a Ranger y es colista, pero no por él, no es por él. Entonces hay que olvidarse, oye, Maritos Ben jugó hasta los 41 y fue gran portero toda su vida. Entonces hay que ir piano a piano.
0: Sí. Se van viendo partido a partido y vamos a ver si
1: es que
0: levanta el nivel. Fraun tiene que ver directamente con el momento del Audi Conce y le tocó. Dutra, por ejemplo, con 1.94 m, le tocó el peor momento de Conce cuando jugaba horroroso ese bloque defensivo. A pesar de eso, le tocó además, partidos donde imagínate. Fue determinante. Y Dutra tiene 17 centímetros más que el portero Nicolás Araya, por ejemplo. En el caso de Fatu Brown, está en 1.90 y 1.82 la diferencia que tiene con Terry Sangüesa. Por cierto, ciertas envergaduras que contribuyen, en algunos casos son más notorios porque hay porteros que te llegan arriba, te cubren el arco completamente. Vamos a hacer una pausa, Héctor, y seguimos con más con ustedes a través de Deporte Manía por Femenina.

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0: 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Don Héctor, tenemos buenas noticias con Cristian Garín, que
1: se metió en
0: la tercera fase de la etapa de clasificación del US Open. Así es.
1: US Open.
0: 6-2 y 7-6, con 5 en el del segundo set. No sin sobresalto, 1:49 de partido, tuvo que sudar un poquito el rival, el sueco Elias Immer, así que Cristian Garín anota entonces su nombre en la siguiente fase de la etapa de clasificación, sumándose a Tomás Barrios entonces, que siguen en carrera por intentar anotar su nombre en la siguiente etapa de este último Grand Slam, y además muy importante, ya que es el último antes de la Copa Davis.
1: Sí.
0: Que después del US Open se viene la Copa Davis, Héctor.
1: Es súper importante porque además siempre jugar el mínimo de sets es trascendente, sobre todo cuando está en quali. Le queda un partido a los dos, uno. Y el US Open es súper trascendente para después jugar en la semana de fiestas patrias en el Estadio Nacional el partido frente a España. No viene con Carlito Alcaraz, etcétera, viene con otro, pero igual potente España. Chile ya no tendrá al Nico Jarry, lo dejó a un costado Nicolás Massú, por todo el proceso que está viviendo y tratando de reincorporarse al mundo del tenis, porque ha bajado una enormidad. Por lo tanto, tiene al resto de los jugadores, donde justamente Cristian Garín con Tomás Barrios son números puestos en este equipo, y esperando que Garín, sobre todo, suba su nivel, porque ya sabemos que Tabilo es la raqueta número uno, está el mejor aspectado en el ranking del ATP. Así es que, por ahora, bien, por el nortino, por el antofagastino y por el chillanejo.
0: Exacto, contábamos más temprano que Tomás Barrios se va a topar con el español Rincón en la fase definitiva de clasificación al cuadro principal, y que con este triunfo Cristian Garín se va a topar con un británico, ya sea con Harris o con Samuel, que están enfrentándose en el segundo set. Harris ganó el primer set por 6-4, número 161
1: del mundo él,
0: y 4-0 ganó Samuel, que está 110 en el mundo, Toby Samuel, tenista de 23 años, que está 4-0 arriba sirviendo. Vamos a ver cuál de los dos se va a topar entonces con Garín en la última fase de clasificación del US Open. Bien, y en la Liga de Primera tenemos desafío con Huachipato, que se va a Coquimbo para jugar también este domingo a las 20 horas, los encargados de cerrar esta fecha, el equipo de Jaime García, intentando, en línea con lo que hablábamos recién de la Universidad de Concepción, levantar y demostrar, por ejemplo, algunas cuestiones que se evidenciaron en el último cuarto del partido contra Deportes Limache, que se repite la historia, esto de venir desde atrás, después de primer tiempo horrible, muy malo, ese primer tiempo.
1: Baile.
0: Con Everton, sí, con Limache. Con Palestino me parece que, a diferencia de los partidos que mencionó Héctor, fue momentos del partido que terminan generando un quiebre, porque estuviste ganando, estuviste arriba sobre Palestino, te anotaron el empate terminando el primer tiempo y arrancando el segundo te hicieron dos goles y te fuiste.
1: Pero esa es la desconcentración de Huachipato, pero de repente se desconcentra demasiado tiempo en el juego, muchísimo. Uno va al partido con Limache y Limache igual lo agarró a pelotazo al conjunto de Huachipato en el primer tiempo, le hizo de todo. Y ni hablar otros partidos también, no olvidemos que viene de cinco, de cuatro, de tres goles en los últimos tres partidos, entonces es demasiado. Y yo supongo que todo el plantel, más el cuerpo técnico, obviamente, tendrían que haber estado en el estadio. Debieron estar en el estadio cuando enfrentaron Coquimbo a Deportes Concepción. Nada de partidito por la tele, veanlo por la tele. En el estadio debieron haber estado. Porque no es lo mismo ver un partido por la tele que verlo en vivo. No es lo mismo. Los movimientos no están completos en la televisión, por mucho que te repitan una jugada, que es súper importante para analizar varias cosas. ¿Ah, perdón?
0: García va mucho acollado.
1: Pero y el resto, yo supongo que los futbolistas tienen, ese es su pega, ese es el pan diario, es como nosotros que tenemos que ver muchos partidos, no solamente el que comentamos, sí, muchos,
0: varios, de máximo. Sí, van varios, claro, hay algunos que no les gusta, que se tratan de desconectar totalmente, pero la mayoría, de todos los clubes, los futbolistas son así,
1: sí,
0: algunos incluso lo exteriorizan, que ellos en su horario libre son de videojuego, otros comparten con la familia, en fin, depende de las edades, depende ciertas características, pero en el caso al menos de García y varios jugadores al menos se le ha visto eso.
1: Es que, bueno, Yo no logro entender esa mecánica futbolera, ¿verdad? Que no, yo tengo que esto, que esto, otro. No logro entenderlo. ¿Qué pasa si hay un tiro libre? Debo saber cómo ejecuta ese hombre, si soy portero, por ejemplo. Tengo que saberlo y verlo y verlo y verlo y verlo siempre. Es como, si insisto, yo uno ve como 5 o 6 partidos a la semana. El fin de semana uno ve un montón de partidos y alguien dirá, bueno, ¿y a qué horas? Bueno, es parte de lo que uno ha escogido. Si no, ¿cómo comenta? ¿Cómo hablas de alguien? Jugada individual, jugada colectiva, un juego colectivo, un equipo, etcétera. Igual, de la misma manera, la actitud del técnico, las sustituciones. Si los futbolistas no ven fútbol, estamos mal, po, estamos mal. Hay que analizar bien, no esperar que solamente le sople su entrenador después de haber visto y haber hecho análisis con el asesor de video que le pone las jugadas que él quiere, etcétera. Futbolista, no, eso no traen hecho. No es lo mismo. Hay que respirar fútbol, señor, hay que estar en la tribuna, hay que ir, pueden ir. Ni pagan entrada siquiera. Entonces, es cuestión de ver. Entonces, de repente así les va también. Se nota inmediatamente cuando algún futbolista maneja bien su oficio de futbolista. ¿Y por qué? Porque está inmerso en el juego del fútbol, pero si no se saben los reglamentos. Hay algunos futbolistas que no lo saben, ¿no? Entonces, y no vengan a decir, ¿a dónde? No, si no lo saben, no lo saben. Menos van a ver fútbol.
0: Bueno, Huachipato recupera a Kevin Altés y me parece que es una buena noticia considerando el momento del Ezequiel Cañete, que es el
1: enlace
0: que está utilizando. Por lo tanto, después de esta sanción que lamentablemente se genera por una cuestión de Jona y que termina repercutiendo en la ausencia en los últimos 4 partidos del uruguayo, el escenario que se abre, me parece, en este Huachipato es que vamos a tener movimientos, Héctor, y también desde lo táctico. Porque lo que hace García cuando enfrenta a la U, a Colo-Colo, a la Católica, considerando como visitante, y que ha sumado también a Coquimbo, es ese respeto, considerando el volumen del juego, las características de equipos que te salen a buscar y a presionar, es de tener esa línea de 3 y de 5, que lo hemos debatido varias veces. Algunos rivales los juegas con 4, el último fin de semana lo jugaste con 4. De todas formas generaste un cambio del cual ya debatíamos, sería redundante volver a hablar de por qué saca Velázquez y pasa Guayquil ahí, en fin. Pero este parado, digamos, cuando enfrentas a Coquimbo Unido, también es como un sello de Jaime García. Por lo tanto, verle otro jugador sumándose a Caroca y el Nico Vargas en el sistema defensivo, que tampoco es mucho lo que te queda, ya que se te fue Malanca, te queda confiar en Toro, que es el último partido que jugó como titular, no anduvo bien, pero apunta a eso. Pero lo más llamativo tiene que ver con esta incorporación de Kevin Altés, que me parece le pudiera dar algo que hasta este momento, esa cuestión que tiene que ver también con ser un jugador que te pueda sorprender con una jugada, con la velocidad que él tiene, que no es lo que tiene, que es lo contrario a Ezequiel Cañete, que es un jugador de un paso a ratos cansino, displicente, si quieres.
1: Pero en el actual momento de Huachipato, yo simplemente mando 4 en el fondo y se acabó, porque no tengo. No me ha resultado otro zaguero central. No me ha resultado. Mando 4 en el fondo y, si es necesario, alguno de los volantes centrales, en este caso el capitán, tendría que meterlo entre medio de los centrales por alguna necesidad urgente de salvar un punto, de salvar los 3, de evitar algunas cuestiones. Pero hoy día Huachipato no está para jugar con 3 en el fondo. No está. No tiene. Y además podría uno decir, no, es que podrían los 2 de los costados. No, tampoco. Hace eso y la U se le viene con Tutti, ¿verdad? O Colo-Colo se le viene con Tutti, o el que sea se le viene con Tutti. No, para nada. Hay que pensar que Huachipato en el actual momento tiene que jugarlo con mucho cuidado. Ni siquiera pensar demasiado en cómo llego con claridad en ofensiva. Despacio tendré que llegar con claridad en ofensiva. Voy a hacer transiciones rápidas. No sé si estoy para transiciones tan rápidas, sino mejor pensadas. Por lo tanto, el sistema de Huachipato hoy día debe ser de cautela. No está para inventos, primero que todo. Tiene que aprovechar lo poco que dice el entrenador que tiene, ¿verdad? Por lo tanto, yo no sé cuál es tu pensamiento, Sergio. Yo creo que 4 en el fondo, 3 y medio, 4 en la parte de creación, de defensa de medio campo. Y punto. Y 2 arriba.
0: Ahora, con el respeto que merece en general Coquimbo, a mí me parece que la propuesta de Coquimbo Unido, también jugando en calidad de local, no te implica generar esa cuestión, por ejemplo, que evidenciábamos cuando tienes un jugador tan desequilibrante como Fernando Sampedri, donde uno eventualmente lo entiende y requiere alguna preocupación particular. Ni Luca Prato ni Johansen no se sostienen, digamos, como para generarte ese daño. Badalano está jugando bien. No está jugando bien.
1: Vimos equipo, a Coquimbo, más equipo, yo lo veo como más sí, equipo, ¿eh?
0: Exactamente.
1: Conjunto. Sí. ¿Verdad? Eso es la potencia.
0: Tiene jugadores en la zona media. A mí me parece que habría una preocupación especial que debiera tener la gente de Huachipato sobre esa zona de volante. Vuelve Galani, vuelve el Toto Fernández también, lo que le va a dar bien, seguramente bien, un poco más de equilibrio al equipo. Seguramente Galani va a volver a contar con esa compañía ahí, con los dos, con Camargo, donde le va a costar mucho a Huachipato ganar en esa zona de tres cuartos. Y por eso que yo hablo de un Kevin Altés que con esa velocidad a lo mejor le pudiera terminar generando daño, y si está fino, Briseño, lo vamos a tener empujando al equipo seguramente. Vamos a ver si es que el técnico toma la decisión de volver a contar también con Núñez. ¿Cómo evalúas en lo general el trabajo de Núñez? Que fue llamativo que el técnico en su primer partido también apostara porque te aguantara los 90 minutos. ¿Ah? No hubo tiempo de acondicionamiento ni nada, la cancha 90.
1: Con Nacho en el campo de juego y punto. Yo lo vi bien movedizo, ¿verdad? Tiene personalidad el muchachito.
0: Además le tocó una posición que no es la de él, porque contemos que... ¿Ya?
1: Tiene personalidad. Yo creo que...
0: No es el base, ¿no? Y terminó sacrificado porque dentro de esta pobreza en la zona de generación de juego, el no poder contar con Kevin Altés, lo puso en la misma posición que antes había hecho con Maxi Rodríguez, detrás de Lionel Altamirano, con Briseño por derecha y con Cris por izquierda. Entonces, mira, también no sé si se le podía exigir más de lo que mostró, que tampoco fue superlativo, por cierto, si en lo general no tuvo ocasiones de gol, porque estuvo más retrasado, Héctor.
1: Mira, parecía que tenía cuatro delanteros el cuadro de Huachipato frente a Limache, ¿verdad?
0: Exactamente. Se vio muy bien.
1: La Briseño no es Altano. Entonces yo digo, Cris Martínez, metas un poquito más atrás, él conoce el juego, tiene más experiencia, perfectamente bien podía ayudarle a los tres del medio y ser casi un cuarto mediocampista. Y si la tengo con opción de ir a atacar y apoyar a Altamirano y cruzarla para Briseño, hágalo. Pero yo le daría una piquita a Cris, porque ¿dónde pongo, ojo, a Núñez ahora? ¿Dónde pongo a Núñez ahora? Teniendo Briseño por derecha y Lionel Altamirano por el medio y Cris, tengo que sacar a Cris Martínez, Sergio. ¿Cómo pongo a Núñez? ¿Dónde?
0: Que vas a sacar a Cañete, sacar a Cañete, y eso te implica el ingreso de Kevin Altés. Y vas Cañete a seguir con Núñez. ¿Y vas a seguir con Núñez en esa posición?
1: ¿Y dónde?
0: Abierto
1: ¿por qué?
0: Izquierda, porque Cañete estuvo abierto por izquierda en el último partido.
1: Pero vas a sacar a Cañete y pones a Altés.
0: Exactamente, y Núñez lo sostiene. Tiene que jugar Núñez.
1: ¿Núñez con quién? ¿Dónde a Núñez? ¿Con quién?
0: Núñez está detrás de Altamirano, Héctor, porque no puede jugar con cuatro. Núñez está detrás de Altamirano y tienes a Cris, Briseño, y tú te estás acompañando al medio con Cañete, que te hizo una función mixta en el último partido. Porque el que tenía que generar juego era Núñez.
1: Ya, o sea, perdón, tenemos Briseño, Altamirano, Cris Martínez serían los tres puntas.
0: Exacto, detrás de Altamirano tienes a Núñez recostado por la izquierda, que es lo que ha hecho Kevin Altés habitualmente, porque nunca tenía
1: de
0: Kevin.
1: Y por la derecha, Sepúlveda.
0: Claudio Sepúlveda te completa la zona de...
1: El trío
0: de volantes.
1: Yo lo encuentro un poco flojo, de verdad, flojo para enfrentar a Coquimbo, porque Núñez, yo no sé si es un hombre que juegue en esa... No sé cuál es el puesto original de Núñez, pero
0: porque el otro
1: traen como delantero.
0: Claro, él es delantero. El otro escenario que tienes es prescindir de Núñez, que dejar a Kevin Altés detrás del Lío Altamirano, que te haga toda la... Él se mueve de izquierda a derecha, no hay problema con él. Y le incorporas a Michael León en función mixta al lado de Claudio Sepúlveda para recuperar el balón.
1: Prefiero a Núñez. Prefiero a Núñez.
0: A la izquierda.
1: Prefiero a Núñez que haga la pega en el medio campo.
0: ¿No te gusta Michael León como mixto?
1: No, porque no lo veo definido, no lo encuentro definido, no sé, de repente avanza, pero no sé si va mirando el panorama para jugar, porque no es solamente correr, hay que saber correr y mirar la cancha para poder habilitar. Me falta un Michael Núñez Yo no sé si alguna vez lo vi en Palestino, parece que mejor que en Huachipato.
0: Michael León.
1: Pero
0: Michael León no. Llegó a Huachipato por la antigua administración pensado como lateral derecho.
1: No.
0: Él se sentía más cómodo en la primera entrevista que le hicimos como volante. En Palestino jugaba como volante, en esa posición en la cual García lo ha puesto. Pero él derivó siendo el relevo de Joaquín Gutiérrez, cuando estaba Joaquín Gutiérrez haciendo la banda derecha. Y bueno, este año lo hemos visto incluso más presencia después de la salida de Santiago Silva como volante mixto. Por eso te digo, cuando tú tienes que ordenar un poquito el equipo, lo lógico es Guayaquil que lo pases a la derecha, Velázquez vuelve a la izquierda, Michael León te completa con Claudio Sepúlveda porque tú requieres más marca al medio, porque si estamos hablando de Galán,
1: ya, pero, de Camargo... Ya, perfecto. Y sacas a Núñez, entonces. Porque no puede haber cuatro ahí. Sacas a Núñez, sí.
0: Claro. Porque tú vas a tener a Sepúlveda, a Michael León y a Kevin Altes.
1: Exactamente, sí. Porque el medio campo de Huachipato últimamente ha estado bien flojo para contener, bien flojo para la salida, o sea, medio fofo. Y Sepúlveda termina muerto, corre, corretea, habilita, cabecea. Entonces, es mucho.
0: Te cuento, Héctor, que así como vuelve Kevin Altes, vuelve Héctor Jona este fin de semana.
1: ¿A dónde arbitrar?
0: No lo mandan a Coquimbo Huachipato, no te preocupes. Va a ser el cuarto en el partido de Calera con La Serena. Va a comenzar ahí como cuarto. Tiene que...
1: Se va a empezar en divisiones menores.
0: Está bien.
1: Claro.
0: Así que Héctor Jona vuelve después de cuatro partidos ausentes. Los mismos cuatro partidos que estuvo Kevin Altes afuera.
1: Pero ahora no pierden plata. Antes perdían plata. Porque hoy día son empleados de la NFP. Yo supongo que él también lo es. Entonces no. Antes perdían plata. Cuando no les daban partido, perdían 400 lucas, 500 lucas, 300 lucas. ¿Verdad? Pero...
0: No sé en el caso de Jona Gamboa si es que también es uno de los árbitros
1: hoy día,
0: que son parte de la planilla de jueces ANFP. Contemos a propósito que el partido de Huachipato que mencionamos ante Coquimbo lo va a pitar Nicolás Gamboa Reyes. Él va a ser el juez. Que el partido de Universidad de Concepción con la U va a estar el gendarme Diego Flores, que no lo quiere mucho Garnero, ¿ah? Diego Flores para la Udeconce, la U, entonces, pero, el domingo en Collao.
1: Ganero reclama con todo.
0: Cierto. Y para Ñublense Deportes Concepción en Chillán, Miguel Araos. Él va a ser el juez del partido. El cuarto será Cabero y Matías Riquelme estará con Cisterna en el VAR. Eso para los elencos nuestros.
1: Edson.
0: En la Liga de Primera. En la segunda, el partido Lota Schwager, Héctor en el Claro Arena. Dayaret Ramírez será la jueza de ese duelo el sábado a las 4, ¿sí?
1: Fíjate que Edson Cisternas, todas las veces que ha sido asistente, particularmente uno cuando va por la banda, lo ha hecho bastante bien. Ha tenido sanciones de posición ilícita, que es el mayor problema que pueden tener algunos asistentes, han dado bastante bien. Y después en el VAR, yo le he seguido la carrera también a Cisternas, yo creo que Edson ahí en el VAR también, ha estado como a VAR muchas veces, también no ha habido inconvenientes. Pero como asistente, como linesman, digámoslo, han dado bastante bien Edson Cisterna. Yo realmente me llama la atención. Lo que se me olvidó preguntarle el otro día, conversaba con los árbitros cuando voy a ver la cancha, no digo revisarla, pues yo no tengo por qué revisarla, voy a mirarla, la camino un poco, y conversaba con algunos árbitros que estaban en la misma. Se me olvidó preguntarles por qué, hablaba con algunos, por qué derivan la mayoría ser asistentes, ¿cómo van a asistente y por qué no árbitro? Yo creo que todos ingresan con el deseo de ser árbitro, de ser jueces, digamos, juez, ¿verdad? Pero un buen lote lo dejan de asistente, ¿no? No sé cuál es la mecánica de ir a asistente o quedar siempre como juez central.
0: Exacto. Bueno, contemos, ya que mencioné por ahí al pasar lo de Lota Schwager, que tiene que jugar en el Claro Arena. Bonito partido, bonita experiencia para los muchachos del elenco minero.
1: ¿Qué es eso?
0: Ante Atlético Colina, porque va a marcar ese debut de Fernando Vergara en la banca del equipo metropolitano, que está colista en la liguilla del descenso, el más comprometido es, y que Sebastián Torres recibió dos partidos de sanción. ¿Te acuerdas que el lunes hablábamos de ese informe porque le sacó la madre al juez del partido y dejó a Lota en un momento complejo? Estaba bien entrado al partido. Y
1: ¿es el Torres que jugaba en el Conce?
0: Sí, es ese. Recordemos que hay dos Sebastián Torres, el otro ingresó en el segundo tiempo. Por eso que hablábamos de jugadores de experiencia, ¿no? Lo que uno espera en un plantel en el que está Gerardo Navarrete, Leo Povea, por ejemplo, que tienen un poquito más de experiencia, el no caer en este tipo de situaciones, considerando además que te estás jugando nada más ni nada menos que la presencia en el fútbol profesional. ¿Cuánto le costó a Lota Schwager, no? A través de esta día incluso que se termina dando, hay mucho en riesgo, y ojalá que el elenco minero entonces consiga un buen resultado en ese partido del sábado a las 4 sin la presencia de Torres. Lo más probable es que tenga que volver, como ha sido una constante, por distintos motivos, la mayoría de esos sí por suspensiones, Ramos, a volver a hacer ajuste en esa zona de volantes.
1: Pero a mí me llama la atención el Lota Schwager, teniendo 3-4 hombres de experiencia, de mucha experiencia, les haya ocurrido lo que les está pasando. Y sobre todo los de experiencia, que de repente no reflejan justamente la experiencia más allá de la edad que tienen que hacer para aportar al equipo, ¿verdad? No sé cómo andarán, ¿no? Lucas, el mismo Torres, qué sé yo, Povea, son hombres que deben contagiar justamente esa experiencia y uno más a sus compañeros. A mí me llama la atención por qué Lotita ha andado a tres cuartos y un repique en este campeonato. Cuando empezó de una manera y parecía bastante positiva, y se va pinchando en el camino, Hugo fue drástico con varios comentarios cuando él va a reportear a Lota, y después no mejoraba. Y hoy día, yo por ahí de repente me entran las dudas, ¿eh? Está bien el empate con Santiago Morning.
0: Sí.
1: Conforme, no creo tan solo lo que hay.
0: Vamos a ver cuál va a ser el ajuste que va a realizar el técnico ahí, considerando la ausencia de... Además, recordemos que Byron Hermosilla ya no entra en convocatoria, al menos como opción real para comenzar jugando. Paolo Fuentes, quizás, no sé, o dentro del abanico de chances que tiene Ramos para evaluar en esta liguilla del descenso en el cual está participando. Y el sábado tenemos desafíos con la gente de Naval de Talcahuano, pues que se nos va a jugar con Lautaro de Buin el partido del día sábado a las 12:30 en una fecha del torneo de la tercera división A. Responsabilidad importante, por cierto, para los navalinos de ojalá volver a posicionarse en esa pugna con quienes están arriba, aprovecharse también de algunos tropiezos de rivales directos.
1: ¿Qué fecha?
0: Estamos en la fecha 20. Me parece que es la 21 la que se juega.
1: Estamos más o menos ya terminando ya, ¿verdad?
0: Sí, fecha 21 es la que viene este fin de semana.
1: Y fíjate, la fecha, la segunda de la segunda rueda va a ser los días 4, 5 y 6. Ya está, van a jugar así, seguidito, 4, 5 y 6. Está definido.
0: Eso va a ser, o sea, se va a correr una fecha completa.
1: Exactamente.
0: En la tercera división A. Porque esa fecha correspondía que se jugara la novena de la segunda rueda y Naval tenía que jugar con Quintero. Entonces lo que van a hacer, a diferencia de lo que muchos pensaban, Héctor, era que se iba a jugar a lo mejor un día miércoles, sino que acá se va a correr completa. Naval le toca ir a Lautaro ahora, este fin de semana. Luego, el 5, vamos a tener ese partido entonces que tú mencionas pendiente de la segunda rueda, en el arranque de la segunda rueda. Después le va a corresponder recibir a Quintero Unido, visita a Rodelindo, local ante Imperial, visita a Salamanca y termina de local con Chimbarongo. Ese es el camino del campeonato. Ahora no sé si con esa fecha lo más probable entonces es que el campeonato no termine el 10 de octubre, sino que se corra hasta el 17, ¿no? Modificando esa fecha programada de septiembre, porque inicialmente, bueno, y sigue firme, no se va a jugar el fútbol el fin de semana de Fiestas Patrias, el 18 y 19, por lo tanto se estaría corriendo una semana más hasta el 17 de octubre para programar esa fecha pendiente de la segunda rueda donde Naval le tocaba enfrentar a Rancagua. 1.200 personas llegaron al partido del fin de semana, Héctor, ¿te acuerdas que hablábamos sobre este punto? Que de todas formas es mucho mejor que las 700, 650 que había llevado el último partido. Pese a que el equipo fue goleado ante Comunal Cabrero, el hincha navalino apoyó, pero todavía está al debe. Todavía se puede llegar un poquito más de esas 1.200, me parece, sin duda, Así que ojalá que en el próximo partido de Nadal se vea reflejado un nuevo incremento de público, que sería, por cierto, importante considerando los desplazamientos que se vienen.
1: Pero fíjate, buen estadio, buena locomoción para los que tengan que viajar, etcétera, y que vayan 1.200 personas encuentro poco, con aspiraciones grandes de Nadal, de tratar de ser de nuevo integrante de la NFP, es poco.
0: Exactamente. Bien, a propósito de lo que estamos hablando recién de Héctor Jona, lo designan cuarto en ese partido de Calera La Serena, pero va a dirigir un partido de la segunda división el fin de semana.
1: Ya. Sigue haciendo divisiones menores.
0: Sí, de todas formas queda ahí pendiente. Sigue las entradas a la venta a través de Golden Pass para los hinchas aurinegros. Vuelve, recordemos, Fernández Vial al estadio Esterroa, fútbol de la tercera división B. Partido de este día viernes a las 19 horas a través de Golden Pass, como es habitual. Las entradas también hay a la venta en la sede, también hay en O'Higgins. Los hinchas aurinegros pueden también reservar de manera presencial ese ticket para un Fernández Vial que lava sus heridas después de estas dos derrotas consecutivas para volver a enrelarse ya en la fecha 22 del torneo de la tercera división B, Grupo Sur, ante un Nacimiento, un equipo que ha tenido también un, no sé si renacer, pero había mostrado algún atisbo de reacción sobre las dos últimas semanas, hasta esa última derrota como local ante Gasparín, que me parece no estaba en los planes del elenco nacimentano, más aún considerando que juega en la cancha Coinac, cancha que es sintética, Héctor, y ahí va Fernández Vial a la cancha de pasto natural de Collao para ver si ahora sí le resulta, porque con el Vicente Pérez Rosales, que tenía la intención de también haberlo sacado de esa superficie de sintética para llevarlo al pasto natural, no pudo. Cuando afrontó el partido con Buenos Aires de Parral, Buenos Aires siempre juega en pasto natural, lo llevaste a la sintética del Morro, no te resultó, y ahora veremos si es que le resulta al menos sacar alguna diferencia ahí con un equipo que juega siempre en sintético.
1: Mira, yo en este último tiempo he pensado, no he hecho el análisis profundo, pero ni con datos estadísticos. Esta historia de que el sintético, el pasto natural, que tiene diferencia en el zapato que se pone también el futbolista, tiene muchas diferencias. Pero a la larga yo creo que esta historia de mejor juego en sintético, si es que juego regularmente en pasto natural, para llevar a mi rival a donde no está acostumbrado. Yo creo que hoy día muchos están acostumbrados, porque la mayoría, en algunas ciudades, grandes o chicas, hay canchas sintéticas donde van y hacen una pichanca de baby, hacen muchas cosas, están regularmente jugando en sintética. Ahora probablemente no con los zapatos que corresponda o zapatillas que corresponda, pero ya no es tanto. A lo mejor los mismos ejemplos que tú acabas de señalar son algún indicador. Esa historia de ir a sintético, pasto natural, etcétera, puede ser, pero yo no le doy tanta trascendencia como ocurría hace algunos años, en que era poco menos un milagro encontrar una cancha de esas características. Hoy día ya están casi en todos lados las canchas sintéticas, las canchas de pasto natural están quedando un poco atrás, por lo tanto, mejor juego en sintético para llevarle la contra al rival y a ver si le saco ventaja, como lo que quiso hacer Deportes Concepción el día domingo, que quería mojar la cancha antes de enfrentar a Coquimbo. Ya, todas esas cuestiones, cuando son naturales, venga, si llovió, llovió, pero no. Pero no sé si compartes o no, pero esa historia del sintético al natural ya no es tan grande como antes.
0: Exacto. Uno entiende que muchas veces se tratan de acortar un poquito esas diferencias o tratar de aprovecharte de lo más mínimo posible para sacar algún tipo de ventaja. Pero bueno,
1: de la gran ventaja es jugar bien y marcar goles, ¿no?
0: En Buenos Aires, por ejemplo, que fue lo último, no pudiste sacarle diferencia llevándolo al sintético, un equipo que habitualmente juega en pasto natural. Veremos qué ocurre, pero me parece que Vial tiene toda la autoridad y por fútbol, ya le hemos visto que Fernández Vial tiene la capacidad suficiente para, así como enreló tantos partidos sin perder, para ganar varios partidos también seguidos, tiene la capacidad suficiente para derrotar a Nacimiento y ojalá seguir triunfando en estas últimas fechas del campeonato. Para conseguir
1: lo que... Con mucha gente.
0: Bien, nos vamos. Muchas gracias por la sintonía, don Héctor. Nos reencontramos mañana nuevamente a 1:30. Que le vaya muy bien.
1: Dios quiere, hasta mañana.
0: Gracias, chao.

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Buenas tardes, bienvenidas y bienvenidos a Disco Club con ustedes en esta jornada de miércoles 26 de agosto. Buena música con noticias, entrevistas, artistas chilenas presentes hoy presentando sus diversos proyectos musicales que en un caso les va a estar tocando acá en Bio Bio dentro de los próximos días. Jornada que se presenta con cielo con nubosidad parcial, ocasionalmente nublado, cierre del día que espera todavía alguna tormenta eléctrica durante las próximas horas en la región. Para mañana jueves, inestabilidad durante la mañana, parcial, variando a nublado, vuelven los chubascos con viento de hasta 50 kilómetros en el cierre del jueves. Desde viernes al domingo, cubierto y chubascos en la costa de la región. 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

El embalse Ralco abre sus compuertas hoy en respuesta al intenso sistema frontal que ha afectado la zona en los últimos días. Recordemos que el Biobío continúa experimentando inestabilidad atmosférica. En torno a precipitaciones acumuladas, se indican que en el sector cordillerano cerca de 70 milímetros de agua han caído y en zonas del valle litoral y cordillera de la costa en torno a 50. Por eso, Enel Generación informó en un comunicado que debido a las actuales condiciones de generación del sistema eléctrico nacional y considerando que el embalse Ralco está próximo a su nivel máximo autorizado, desde hoy se realizan maniobras de apertura parcial de compuertas de vertimiento. Esta medida preventiva busca mantener el nivel de infraestructura dentro de su límite máximo permitido. Advierten que las acciones podrían generar eventuales fluctuaciones en el caudal del Biobío. La empresa aseguró que las maniobras han sido previamente coordinadas e informadas a autoridades, incluyendo vinculadas a la gestión de la cuenca, operación del Sistema Eléctrico Nacional y administración de los embalses. Agrega que la operación de la central continúa desarrollándose con normalidad y bajo estrictos protocolos técnicos y de seguridad.

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2: Se necesita chofer, repartidor, empresa Chile Express, licencia clase B, con experiencia en reparto. Trabajo de lunes a sábado, comunicarse vía WhatsApp al más 5699-202-0269. 99-202-0269. Se solicita soldador estructural. Presentarse en Camilo Enríquez, 2774 Concepción, de lunes a viernes de 11:30 a.m. a 4:30 p.m. Experiencia comprobable como soldador estructural, montaje. Con disponibilidad inmediata, responsable y puntual. Necesitan soldador estructural. Tratar en Camilo Enríquez, 2774 Concepción, o comunicarse al 97-916-2743. 97-916-2743. Empresa constructora necesita dibujante técnico para desempeñarse en representación gráfica de proyectos de arquitectura, planimetrías, láminas de presentación, modelado 3D y render, enviar portafolio, manejo avanzado de programas 2D y 3D, AutoCAD, Illustrator, Photoshop, SketchUp, Rhino y otros. Enviar antecedentes al correo wurterchile@gmail.com. Wurter se escribe con W T H entre medio. wurterchile@gmail.com o al WhatsApp más 5697-155-3024 para solicitar entrevista. 97-155-3024.
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El Banco Central presentó hoy nuevas monedas de 10 y 50 pesos, las cuales presentan cambios en peso, diámetro y canto respecto de piezas actuales, pero conservan principales elementos de diseño. La denominación de 50 pesos comenzará a circular en octubre de este año y la de 10 pesos lo hará en enero del próximo 2027. El cambio más visible está en la moneda de 10 pesos, mantiene el diseño, pero reduce el diámetro de 21 a 18,7 milímetros y peso de 3,46 gramos. Incorpora también un canto liso, característica que de acuerdo con el Instituto Emisor va a ayudar a distinguirla de otras denominaciones. La moneda de 50 pesos, en cambio, conserva apariencia similar a la actual, mantiene mismo diseño y mismo diámetro, única variación física, el peso. Pasa de 7 a 6,5 gramos. Se fabricaron ambas con tecnología de amplio uso internacional en la acuñación de monedas, utilizando electricidad para recubrir un núcleo de acero con capa de metal y disminuye también el uso de aleaciones no ferrosas como el cobre o el níquel.

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Y una nueva postergación, ya por quinta ocasión, tuvo la audiencia de preparación del juicio oral en la arista inicial del caso Convenios en el Biobío, asociada a la posible existencia de delitos en el traspaso de 250 millones de pesos desde el gobierno regional a la Fundación ENTI para desarrollar una serie de arreglos y mejoras en el sector Barrio Norte de Concepción. Con la postergación, las defensas de los 10 formalizados en la causa y el Ministerio Público lamentaron la extensión del proceso que tuvo primeras formalizaciones en noviembre del 2023 y donde se prevé que recién el primer trimestre del próximo año tenga el juicio oral, única vía definida por la Fiscalía descartando acuerdo previo. La fiscal María José Aguayo ha centrado esfuerzos en investigar una veintena de fundaciones beneficiadas con fondos públicos, en las cuales 3 se han formalizado delitos a más de 30 personas, ENTI, Mi Hogar Asuncionista y Bonomia. Aguayo intervino en la fallida audiencia de ayer, donde se determinó la agrupación de la acusación fiscal y tributaria, y expuso que el Ministerio Público tiene la intención de llevar adelante el juicio oral lo más pronto posible, pese al reagendamiento de la audiencia preparatoria para el 10 de noviembre.

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0: 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Hoy vamos a hablar sobre el segundo trabajo discográfico que tiene que ver con un proceso importante en torno a la maduración, los matices también que tienen con respecto al primer álbum desarrollado por María y los Templos. Hablamos de Fiebre, que es este nuevo material discográfico, el cual ya está disponible en todas las plataformas digitales, con colaboraciones, termina siendo un trabajo también muy asociativo. Vamos a conversar sobre los ejes de esta agrupación, que de hecho van a estar presentando en vivo este material acá en Templo Crápula el próximo sábado 5 de septiembre. Sobre ello vamos a conversar con María Segú, que encabeza precisamente este proyecto. Hablamos de María y los Templos. Qué gusto de saludarte, María. Bienvenida a Femenina FM. ¿Cómo estás?
1: Hola, hola, Sergio. Bien, muy bien. Muchas gracias por la invitación.
0: Muchas gracias. Coméntanos, María, primero sobre eso que marcamos la introducción, ¿no? ¿Qué matices primero desde lo sonoro y desde lo compositivo tiene este material con respecto a La Prenda, ese álbum debut?
1: Sí. Fiebre es nuestro segundo disco del proyecto María y los Templos. Nosotros somos un proyecto que nace hace aproximadamente 6 años. Con distintas formaciones de banda, qué sé yo, venimos un poco de la escuela del jazz, nos conocimos todos por el jazz, pero yo siempre me sentí bien afuera del jazz, entonces creo que eso precisamente se manifiesta ahora con Fiebre. La Prenda da un poco más de luces respecto a cuál es el circuito de donde venimos, y Fiebre es un disco derechamente más arrojado, más explícito en muchos sentidos y mucho más ligado al rock, que es como el sonido de nuestra adolescencia también, sin dejar de lado aquellas cosas que no

0: Y en ese sentido, los discos todos tienen, se tratan de algo, digamos. Es como, mi imagen es como, bueno, tengo una idea, ¿cómo suena esta idea? Si yo digo,
1: Claro.
0: escucha, no me siento tan bien, ¿cómo se siente, cómo suena esa sensación? Y en Fiebre, en el caso de Fiebre, la sensación principal es la sensación de incomodidad ante un poco los tiempos de hoy, como cómo movilizamos, cómo generamos cosas nuevas, pensamientos nuevos, cómo trabajamos en colectivo, cómo salimos de aquí también, cómo salimos de acá
1: Claro.
0: y cómo seguimos viviendo con todo lo que pasa.
1: Claro. Bueno, hablábamos también de lo asociativo que termina siendo este material, cómo se logran involucrar en un disco presencias como las de Pancho Sasso, Javiera Elektra, ¿no? Tan ecléctico por lo demás que asoma ese desafío.
0: Sí, para mí es un grandísimo honor también dentro de eso que te decía, que la música permite, también hay algo que es muy bonito de colaborar con artistas tan gigantes, primero como los músicos de mi banda y segundo con gente como Javiera Elektra y Pancho Sasso, que son grandísimos vocalistas también. La
1: Cierto.
0: Javi es increíble como cantante, su voz, bueno, su performance. Entonces, para mí es un gran honor haberle invitado y con Pancho Sasso fue como un poco como tener la historia de Chile también presente en nuestra música. Entonces, a mí eso me abruma un montón. El tema es muy bonito, el tema de Pancho Sasso que se llama El otro lugar que somos, que es el tema que
1: Sí.
0: cierra el disco.
1: ¿Y cómo se sumó él, perdón? ¿Había algún nexo para que Pancho se involucrara?
0: Lo invitamos, yo le escribí un
1: Ya.
0: mail. Y me dijo que sí, fue como ya, vamos, vamos.
1: Bien. Y bueno, hay otros nombres también que se suman. ¿Cómo fue esa búsqueda en base a los sonidos o trataste de ir pensando qué voz se podía acercar un poquito más a alguna canción en particular del disco, María?
0: Sí, yo desde que compuse los temas pensé en
1: Ya.
0: qué gente quería que colaborara con nosotros, porque como que yo estoy muy. Me gusta mucho el sonido, me gusta mucho la música, como que me apasiona mucho la música. Entonces, toda la razón por la cual tenemos los invitados que tenemos y el disco es como es por algo musical, ¿cachai? Como yo sentía que era un aporte en lo musical. Obviamente que en lo humano, en lo de trayectoria y en eso también es increíble. Pero mi primer foco es la música que queremos hacer.
1: Bueno, hay otros nombres también que se suman, ¿no? El caso de Trinidad Jiménez, por ejemplo, Baluente. Eso tiene que ver básicamente con esos elementos que tú mencionabas, por ejemplo, en el caso de Suspensión, que tiene un
0: Claro,
1: tema
0: Trini, sí.
1: muy emotivo.
0: Sí, Trini Jiménez es una flautista increíble, reconocidísima en España. Ella es de Madrid y nos conocimos el año pasado que viajamos a un festival de jazz en Alemania. Hicimos muy buenas migas y cuando yo hice el disco fue como, Trini, necesito que tú estés presente porque hay algo también como con que una mujer tan potente que admiro tanto y admiro tanto su música que para mí es un gran honor también que ella esté presente.
1: Bueno, has tenido la oportunidad de estar presentando en vivo este material. Coméntanos esa posibilidad también que hace que puedan estar tocando en Concepción. No es fácil también cuando son agrupaciones con un volumen de músicos también importante. ¿Cómo proyectan lo del próximo 5 en Crápula?
0: Es cierto, es verdad, sobre todo por los traslados, es toda una
1: Eso.
0: logística, ahí estamos trabajando en la logística. Yo vivo en Valdivia y el resto de la banda vive en Santiago, entonces Concepción es justo el punto medio.
1: Claro.
0: Hemos ido mucho a tocar para allá, siempre hemos sido muy bien recibidos, nos encanta Conce. Y vamos a estar presentando esta música, bueno, nosotros somos músicos del en vivo, entonces todo lo hacemos para poder tocar en vivo. Estamos esta vez presentando un concierto que está muy interesante, muy entretenido también, y tenemos la suerte de estarlo presentando por varias ciudades de Chile, donde en Conce lo vamos a hacer el sábado 5 de septiembre. Las entradas están disponibles, por cierto. Creo que ya no quedan preventas, pero quedan entradas generales. Y va a ser un concierto muy entretenido. Mañana tenemos el primer concierto que es en Santiago y
1: Eso.
0: luego ya nos vamos a Valdivia, Conce, Valpo.
1: Alta expectativa también por esa posibilidad de compartir en el club subterráneo, ¿no? Quedan poquitas entradas, me parece, ahí en Ticket Plus para ese show de mañana. Y considerando estas fechas que tienen en Valdivia el 4, Valparaíso el 10, al margen de la que mencionábamos del 5 acá, ¿son los shows preparados de manera independiente a propósito de las

0: condiciones también que te ofrecen esos espacios?
1: Claro, uno tiene que tener alguna cierta versatilidad, ¿no? Pero eso es lo muy entretenido y lo interesante que estamos haciendo con el equipo, que es como cómo podemos hacer una idea que pueda adaptarse y seguir siendo la misma idea. Entonces también, si bien, claro, vamos a adaptar el concierto para tal distintos lugares, pero la idea del concierto y de la experiencia que queremos que el público lleve, se lleve, que en realidad esa es la pregunta que no hemos hecho, esperemos que se mantenga.
0: Ojalá. Bueno, a propósito de esa fecha de Santiago de mañana, ¿no hay posibilidad de que algunos de los invitados en este álbum te acompañen?
1: Puede ser, por ahí tal vez tengamos sorpresas.
0: Ah, qué bueno, excelente. Bueno, ¿y cómo viene el cierre del 2026 con estas fechas? Y imagino que proyectan también lo que va a ser la época estival, que para ustedes igual la idea es estar itinerando, ¿no?
1: Claro, sí, bueno, tenemos algunos festivales, algunos pasos nuevamente por distintas regiones y esperando también salir, ver qué es lo que va pasando el otro año, cómo se va moviendo el disco. Ha sido un bonito recibimiento, así que estamos muy contentos.
0: Eso. Bueno, María, te queremos agradecer esta conversación. Reiteramos la invitación a través de Portal Tickets, las últimas entradas disponibles para ese show del Templo Crápula el próximo 5 de septiembre acá en Concepción. Atentos, por cierto, a esa posibilidad de poder disfrutar vuestro trabajo y mucho éxito. Seguramente.
1: Eso, muchas gracias.
0: Gracias.
1: Eso, gracias. Chao, que chao. Estés bien. Chao.
0: Igual. María y los Templos con nosotros presentándonos este álbum Fiebre, ya disponible en plataformas digitales. Es el segundo disco de estudio que van a presentar en vivo entonces dentro de los próximos días acá en Concepción. Presente siempre a la música nacional.

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0: 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Se vende vehículo sedán Bulfin, marca Chery, año 2012. 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

0: La región del Biobío continúa bajo alerta temprana preventiva. Autoridades regionales realizaron hoy un balance y monitoreo del evento meteorológico que afecta esta semana al territorio. Para el director de SENAPRED, Alejandro Sandoval, la información entregada por la Dirección Meteorológica fue bastante acertada, en torno a 70 milímetros de agua caída en la precordillera y en otros sectores más que eso.
1: Así es, primero recordar a la comunidad, seguimos con nuestra alerta temprana preventiva durante la tarde, la noche de ayer y la madrugada de hoy día miércoles. Efectivamente, los pronósticos de la Dirección Meteorológica de Chile estuvieron bastante acertados, precipitó alrededor de 70 milímetros en el sector de cordillera, en algunos sectores bastante más que eso, en algunas estaciones, y en el sector del valle, precordillera y litoral, las precipitaciones rondaron alrededor de los 50 milímetros, era lo que estaba pronosticado. Esa precipitación no dejó afectación mayor, algunas situaciones muy puntuales que fueron abordadas por los equipos de primera respuesta a nivel local. Y para el día de hoy, hoy día miércoles, el jueves y el viernes deberíamos tener precipitaciones que no deberían superar entre los 10 a 20 milímetros diarios en toda la región. Lo que sí, y destacar y pedirle a la comunidad que esté muy atenta, porque se mantienen vigentes, primero, un aviso de la probabilidad de la ocurrencia de tormentas eléctricas en toda la región, y estas tormentas eléctricas podrían estar acompañadas de fuertes vientos locales, lo cual podría generar alguna afectación. Y por otra parte, también se encuentra vigente ambos avisos hasta mañana jueves en la noche, la probabilidad de la ocurrencia de trombas marinas asociadas a las nubes convectivas que lo preceden en el sector oceánico y también del litoral de toda la región del Biobío.
0: La autoridad reportó deslizamiento de tierra que afectó la escuela Pichilo en la comuna de Arauco, recinto que será sometido a fiscalización de parte de la Seremi de Salud.

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sigue la compañía de disco Globo permanentemente conectados al trabajo que desarrollan los artistas nacionales, y no es la excepción en el día de hoy, porque vamos a conocer detalles en particular de este sencillo más reciente de la talentosa cantante nacional Tayra, solo 18 años. Tayra, la

0: segunda parte ya del año 2026. Taira, qué gusto de saludarte. Bienvenida, ¿cómo estás?
1: Hola, un gusto igualmente. Me encuentro súper bien, emocionada por la entrevista.
0: Muchas gracias, Taira. Coméntanos, ¿de dónde eres?
1: Bueno, yo soy de aquí, de la comuna del Pisco, el litoral. Aquí vivo muy cerquita de la playa.
0: ¿Y cuándo se comenzó a gestar tu carrera musical? ¿Desde pequeña primero, interpretando, no sé, en el colegio, en tu grupo familiar?
1: Bueno, comencé a la edad de 15 años. Cantando en eventos municipales. Aquí el alcalde me ha apoyado bastante, ha hecho que me llamaran por la Casa de la Juventud, por eventos de adulto mayor, y en esos transcurso de los eventos yo fui ensayando, practicando nuevas canciones, aprendiendo nuevos géneros musicales, y ahí fui avanzando con la música.
0: ¿Y cuándo te decides por la cumbia ranchera, o por la cumbia, o por la balada ranchera? Porque sabemos que este mundo en particular es muy amplio, tiene muchos matices entre géneros, pero tienen un desde, ¿no?
1: Sí, bueno, con la producción de Master Media, fuimos buscando, porque estábamos buscando un género musical que claramente me definiera como artista y que me fuera cómodo igual, ya que uno al cantar tiene que sentirse cómodo con lo que uno va cantando, claro. El tema de la canción, la melodía, que es muy importante. Fuimos avanzando, vimos las baladas, dijimos quizá algo romántico, y después llegamos al punto de que a mí igual me gustaban las cumbias, los ritmos, me gustaba ver cómo la gente disfrutaba con las canciones que son bailables. Entonces dijimos quizá un poquito de cada uno. La ranchera igual tiene su lado romántico, y la cumbia es con el ritmo, el baile, y la gente entusiasmada con la fiesta y todo eso. Dijimos que era la mejor opción.
0: Ya. Y bueno, coméntanos primero cómo se da ese trabajo con Tito Troncoso, que entiendo desde la producción es importante como para que encontrara esta identidad musical, ¿no, Taira?
1: Sí, bueno, Tito fue gran parte del proyecto. Gracias a él tuvimos la canción completa. Él creó la línea melódica nueva, que obviamente es un gran trabajo. Yo no puedo hacer esas cosas así tan fácilmente. Así que yo quedé bastante impresionada. Aprendí bastante con él, ya que, como todos sabemos, tiene una larga trayectoria musical y de muchas cosas más que uno tiene harto que aprender de él. Aprendí harto, pero también con el entusiasmo de él, la buena energía, la buena persona que es, porque es muy simpático y es muy agradable y transmite mucha confianza. A mí me transmite mucha confianza y, bueno, gracias a eso también tuvimos la gran canción terminada como lo logramos.
0: Bueno, también imagino que es importante el apoyo de tus cercanos, ¿no? Porque cuando se toman ciertas decisiones a esta corta edad, imagino que también, por cierto, ese empuje, ese apoyo, también es clave para ir avanzando, sobre todo cuando uno es artista independiente, cuesta de verdad muchas veces encontrar ciertos soportes, Taira.
1: Sí, claro, mi familia fue el mayor soporte. Primeramente eso es porque, bueno, mi mamá me incitó a cantar. Yo no tenía la personalidad de salir a un escenario a cantarle a millones de gente o la gente que hubiera fuera mucha, poquita. No, claro. No tenía esa personalidad de el miedo de pararme en un escenario, cantar una canción, que me saliera algo mal, que se me olvidara la letra. Era un terror para mí. Terrible, terrible así, y mi mamá me dijo que yo podía, que yo cantaba bien, que tenía que hacerlo, y de ahí ya después me fui quitando el miedo, pero el apoyo familiar fue muy fundamental en todo lo que estoy haciendo.
0: Coméntanos en particular sobre este tema, ¿no? Sobre El Hombre Que Yo Amo, ¿cómo fue la selección ahí junto al equipo de que este tema podía ser la punta de lanza de tu carrera, Taira?
1: Sí, bueno, como la producción fue parte de esto, ellos eligieron la canción. Ellos se encargaron de como se dice, encargarse de buscar la canción, y también al parecer ellos la tenían guardada, la tenían para otra artista, no sé muy bien el nombre, pero creo que entre Don Ramón de Master Media, Ramón Madrid, él tiene una amistad con el escritor.

0: escritor de la canción.
1: Claro.
0: Así que fue todo mucho más fácil, ya que él dio el derecho de que nosotros pudiéramos cantar la canción y transformarla a un género diferente como es la cumbia ranchera. Bueno,
1: entiendo.
0: Principalmente ese el motivo.
1: Exacto, hablamos de Gogo Gómez, quien populariza junto a Miriam Hernández precisamente este clásico El Hombre Que Yo Amo. Veíamos algunas imágenes del videoclip. ¿Dónde fueron las locaciones? Coméntanos también, ¿te sentiste muy cómoda desarrollando la grabación de ese proyecto también?
0: Claro que sí, fue en el Totoral. Aquí en el Quisco es una parte de un sector de aquí bien rural del Quisco. Bueno, fue también harto protagonismo el lugar, porque fue donde hice mis primeros grandes shows de cumbia, con banda, bailarinas y todo. Por eso quisimos elegir ese lugar, porque es muy especial. También para darle un valor y un agradecimiento al alcalde y por la comuna, que me ha prestado todo el apoyo en todo lo que he necesitado. El grabar con los caballos, todo eso tiene un gran trabajo detrás, que fue muy emocionante. A mí me gusta mucho la idea de haber grabado con los caballos, haber compartido ese bonito momento, que fue súper entretenido. Y no le quitó, es lo bueno de no quitarle la emoción de solamente grabar y que salga todo perfecto, sino que hacerlo más natural, relajado, y que uno sienta la confianza de grabar y que no te dé vergüenza, porque igual hay harta gente detrás de la cámara que te está mirando, que claro, está grabando. Uno tiene que hacer las muecas, porque realmente uno no está cantando en el video, solamente habla y sin voz. Sí. Y eso es todo, pero me sentí bastante cómoda, y para hacer la primera experiencia fue muy bonito.
1: Qué maravilla. Coméntanos también sobre lo que viene, ¿no? Porque imagino que quedaste a tope, muy emocionada, con mucha ansiedad de seguir compartiendo con el público este talento después de la liberación hace solo un par de semanas de este tema. Ya estás adelantando algunas cuestiones, trabajando ahí con el equipo para ver hacia dónde pueda derivar lo siguiente.
0: Sí, estamos ya buscando una nueva canción para transformarle al género cumbia ranchera. Aún no la tenemos, pero si estamos trabajando en estos proyectos también, quizás hacer una gira o empezar ya a partir por lo principal, que es mostrar a la gente lo que estamos haciendo, la nueva canción, y hacer eventos en estos lugares. Eso está dentro del futuro, no muy lejano, y esa es la idea. Eso es lo que queremos hacer.
1: Invitemos desde ya, Taira, al público a conectar contigo a través de tus redes sociales, que estás compartiendo ahí ya cada uno de los pasos que estás desarrollando en esta carrera, para que te sigan en Instagram también. Este video, por ejemplo, que entiendo está disponible ahí en el canal de Mastermedia, ¿no?
0: Sí, sí. Bueno, en el canal de YouTube, está en todas las plataformas de Mastermedia Chile. Bueno, mis redes sociales personales de artista son Taira y la Fuerza Ranchera. Me van a encontrar en todas partes como Taira y la Fuerza Ranchera. Si me pueden seguir, yo lo agradezco con todo el corazón.
1: Perfecto. Quedamos atentos a esos pasos, Taira. Ojalá, por cierto, que te puedan traer pronto a recorrer algunas ciudades en el centro sur a medida que sigues desarrollando tu proyecto musical, compartiendo con el público. Imagino que también esta experiencia que tú ya tienes desde hace 3 años subiéndote a escenarios ahí, por cierto, en tu comuna, invitan a que a medida que vas fortaleciendo el proyecto musical puedas estar también en escenarios más grandes, ¿no?
0: Claro, siempre va a estar todas las posibilidades abiertas de cualquier escenario, sea grande o pequeño. Es un aprendizaje, y también es darle a la gente, que la gente es el mayor importante en un artista, porque ellos te dan el nombre, te dan la fama prácticamente, porque ellos son los que te apoyan, los que están ahí para darte un corazón, buenos mensajes de las visitas, escuchar tus canciones, que les guste. Ellos son los más importantes en este trabajo, es que a la gente le guste tu talento y lo que tú haces como artista.
1: Exactamente. Bien, quedamos atentos entonces a esos pasos a través de tus redes y seguramente vamos a estar conversando cuando caiga el siguiente sencillo en el cual ya están trabajando ahí con el equipo Taira. Te mandamos un abrazo, te deseamos mucho éxito en esta carrera que comienzas y esperamos estar dialogando más temprano que tarde, ¿no?
0: Claro que sí, siempre está todas las posibilidades, nos vamos a ver muy pronto. Estoy muy agradecida por la entrevista también, por el espacio. Muchas gracias, nos vamos a ver muy prontito.
1: Ojalá, Taira, que te vaya muy bien. Gracias. Chao, chao. Hemos compartido con Taira a propósito del lanzamiento del Hombre que yo amo, un tema que forma parte de nuestra programación, es el sencillo debut de esta cantante nacional en la programación de Femenina, siempre con el sonido nacional.

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Meta, la empresa matriz de Facebook, Instagram y WhatsApp, acordó pagar un máximo de $16,680 millones como parte de un acuerdo para resolver demandas presentadas por varios estados en los Estados Unidos, según un documento judicial publicado hoy. Autoridades acusaban a la compañía de diseñar redes sociales para generar adicción entre menores de edad y engañar a consumidores sobre su seguridad. El acuerdo evita el juicio federal en California, el cual agrupaba reclamaciones de 29 estados. La acción contra Meta llamó la atención por replicar el precedente que los llevó a la mayor victoria de consumidores contra tabacaleras al sostener que la firma tecnológica conocía y ocultó posibles daños de sus plataformas para menores. Entre los estados que demandaron a la empresa están California, Colorado, Nueva Jersey, Kentucky, entre otros. De acuerdo a lo expresado, Meta aceptó el acuerdo para evitar prolongar litigios, pero niega acusaciones y cualquier responsabilidad en la denuncia. Sin embargo, sí se comprometió a implementar una serie de protecciones para usuarios entre 13 y 17 años y menores de 13 años. Adolescentes recibirán notificaciones obligatorias tras 15, 60 y 90 minutos de uso continuo para incentivar que dejen de usar la aplicación.

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1: Parlamentarios ingresan proyecto para endurecer medidas cautelares en casos de violencia intrafamiliar. Banco Central presenta nuevas monedas de 10 y 50 pesos que comenzarán a circular en los próximos meses. Y estudiante de la UFRO muere tras accidente durante actividad de rafting en Pucón.
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1: ¿Cómo han estado? Bienvenidos y bienvenidas a la revisión de las noticias. Comenzamos el informativo de este día miércoles en este programa que hacemos en conjunto todos los días entre CNN Chile y radios regionales. Mi nombre es José Miguel Mardones. Vamos con la revisión de las noticias. Les cuento que un estudiante de la Universidad de la Frontera murió tras el volcamiento de una balsa durante una actividad académica de rafting en el río Licura, en Pucón. En la actividad participaban 14 alumnos y 4 docentes. La periodista María Belén Araya nos cuenta más.
2: Un estudiante de ecoturismo de la Universidad de la Frontera murió tras el volcamiento de una balsa durante una actividad de rafting en el río Liucura, en la comuna de Pucón, región de la Araucanía. Según los antecedentes preliminares, el accidente ocurrió mientras un grupo realizaba un descenso por el río. Por causas que deberán ser investigadas, la embarcación volcó y sus ocupantes debieron ser rescatados. De esto nos explica más detalles el segundo comandante del Cuerpo de Bomberos de Pucón, Marcelo Kuntzman.
3: Bueno, fuimos alrededor de las 12 horas, fuimos despachados como primera compañía del Grupo de Rescate de Guerza a un rescate, un 1033 de persona que sufrió volcamiento en kayak en el río. Llegando al lugar nos encontramos con un paciente que había sido rescatado, lo tenían en la orilla del río y personal de primera compañía procedió a hacer la evaluación del paciente constatando que estaba en paro respiratorio y se procedió a hacer las primeras maniobras de reanimación mientras llegaba 1-2, que sería SAMU y carabineros.
2: Uno de los universitarios necesitó maniobras de reanimación en el lugar y pese a los esfuerzos realizados por el personal de emergencia, el joven de 34 años llegó sin signos vitales al centro asistencial. Así lo explica la doctora Marilú Araneda, jefa del servicio de urgencia del Hospital San Francisco de Pucón.
4: Aproximadamente a las 13:40 nos llega un paciente masculino de 34 años de edad, traído por ambulancia SAMU, aparentemente por sufrir una caída en balsa. Llega fallecido, sin signos vitales. En este momento estamos esperando que sea trasladado hacia la ciudad de Temuco para realizar la autopsia legal y definir la causa de la muerte.
2: Según los detalles entregados por carabineros, el estudiante cayó del bote y fue arrastrado por el río, siendo encontrado aproximadamente un kilómetro más abajo del lugar del accidente. La actividad tenía carácter académico y participaban 14 estudiantes y 4 docentes del campus Pucón de la UFRO.
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0: Lo que le pasa a Santiago no le pasa a Chile. ¿Qué pasa en Lota?
1: El juzgado de letras y garantía de Lota lleva más de un mes sin jueces titulares. Esto genera graves retrasos en las audiencias de Lota, donde los imputados han debido esperar hasta 30 horas para sus controles de detención.
0: San Felipe.
1: La Policía de Investigaciones detuvo a un profesor en San Felipe tras ser acusado de robar diversos aparatos tecnológicos, entre ellos tablets y un proyector. desde el propio establecimiento educacional donde trabajaba para comercializarlos informalmente.
0: Punta Arenas.
1: Desde Punta Arenas, autoridades lanzaron el Fondo Capital Semilla Modo Empleo de Cercotec, que entregará subsidios y asesoría a personas desempleadas para impulsar la formalización y reactivación económica en la zona.
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1: El gobierno concretó el cuarto pago del cupón Pesca Artesanal, entregando 100.000 pesos mensuales en combustible para mitigar costos operativos. Con este abono de agosto a 4.671 embarcaciones, la iniciativa suma 17.334 cupones y más de 1.733 millones de pesos movilizados en 15 regiones del país. El periodista de CNN Chile, José Ferrada, tiene más información.
9: El gobierno concretó la entrega del cuarto pago correspondiente al cupón Pesca Artesanal, medida enmarcada en el Plan Chile Sale Adelante. La iniciativa tiene como objetivo principal amortiguar el impacto del alza en el precio de los combustibles sobre los costos de operación que enfrentan los trabajadores del sector. Con este nuevo abono, el programa alcanza un acumulado de 17.334 cupones otorgados desde su puesta en marcha. El beneficio consiste en una carga mensual de combustible de 100.000 pesos, disponible en hasta 6 cuotas por beneficiario, con un tope global de 600.000 pesos. Osvaldo Urrutia, subsecretario de Pesca y Acuicultura, se refirió al respecto.
10: Estamos viendo que los pescadores artesanales están haciendo uso de este beneficio, que les permite salir a trabajar y aminorar los costos de la faena pesquera. Nuestro llamado es a utilizar este beneficio y cumplir con los requisitos establecidos, que es básicamente estar en el registro de pesca artesanal, en embarcaciones igual o menores de 12 metros, que esté vigente, haber operado en el año 2025 y un desembarco en el mes anterior al que se está pidiendo el bono.
9: Durante el proceso de agosto, el subsidio beneficiará directamente a 4.671 embarcaciones habilitadas a lo largo de más de 80 comunas de 15 regiones del país. Para acceder al aporte, las embarcaciones deben mantener al día su inscripción en el registro pesquero artesanal y acreditar actividad laboral y operativa previa. Desde el Ejecutivo, destacaron la relevancia de esta ayuda, subrayando que el combustible llega a representar entre el 30 y el 60% de los gastos operacionales del rubro.
1: Y las nuevas monedas de 50 pesos comenzarán a circular en octubre de 2026 y las de 10 pesos en enero de 2027. El cambio modifica algunas características físicas, pero no su valor. Ignacio Muñoz nos trae más detalles en el siguiente informe. Ignacio, ¿cómo estás?
11: Hola, ¿cómo estás? Durante esta jornada, el Banco Central de Chile presentó las nuevas monedas de 10 y 50 pesos. Esto se trata de un cambio en el proceso de producción, volviéndolo más eficiente, lo que significará un menor costo de fabricación de las monedas. Las piezas mantendrán sus principales elementos del diseño actual para facilitar su identificación y los principales cambios, además del costo de fabricación, estarán en el peso de la moneda de 50, que bajará de 7 gramos a 6,5, y en el diámetro de la moneda de 10 pesos, que será 3 milímetros más pequeña. La gerenta tesorera del Banco Central, Cecilia Feliú, comentó el cambio en el costo de fabricación de las monedas, el que será de hasta un 70% menor.
12: Pero sí sabemos que son mucho más baratas de producir respecto de las que teníamos hasta ahora, que las que son de aleación de metales de cobre, como están hechas las monedas actuales, y esa diferencia es de 50% en promedio, entre la de 10 y la de 50, siendo la de, en el caso de la de 50 la que tiene la mayor diferencia de precio, que es de 70%, y la de 10 es del orden de 30%, la diferencia de menor costo de fabricación.
11: Es importante mencionar que estas nuevas monedas no reemplazarán a las actuales, es decir, que no se deben canjear ni cambiarlas cuando éstas estén disponibles, ya que las monedas seguirán siendo válidas para utilizarlas con total normalidad. El gerente general del Banco Central, Luis Herrera, comentó que esta iniciativa, además de aumentar la eficiencia de la producción, tiene como motivo asegurar que el efectivo utilizado a diario sigue disponible en todo el país.
13: Yo creo que la mayor parte de las personas, cuando reciban la nueva moneda de 50 pesos, les va a costar mucho distinguirla de la antigua. Efectivamente es un poquito más liviana, pero mínimo. Por lo tanto, es muy fácil de reconocer. Y en el caso de la de 10 es un poco más pequeña, pero también tiene la misma, el mismo diseño, entonces también nuevamente es muy fácil de reconocer. No hay país o banco central que haya eliminado el efectivo, sino que conviven estos medios de pago y hay segmentos de la población y ciertas transacciones, ciertos volúmenes de transacciones donde las personas siguen usando efectivo.
11: Por lo tanto, ese es el anuncio que se hizo y las nuevas monedas de 50 pesos entrarán en circulación en octubre de este año, mientras que las de 10 lo harán en enero de 2027.
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1: Y el Ministerio de la Mujer y el Ministerio de Justicia lanzaron en conjunto el proyecto de ley cautelares reforzadas para endurecer las medidas impuestas en casos de violencia intrafamiliar y violencia contra las mujeres. Auri Morales tiene todos los detalles en la siguiente nota.
18: La ministra de la Mujer, Judith Marín, junto al ministro de Justicia, Fernando Rabat, presentaron el proyecto de ley cautelares reforzadas que busca mejorar la respuesta y la protección frente a casos de violencia intrafamiliar y violencia contra las mujeres. Esta iniciativa apunta al fortalecimiento de las medidas cautelares que están presentes mientras se desarrolla la investigación en esos procesos judiciales, para mejorar la supervisión y coordinación de las medidas. Así lo explica la ministra de la Mujer, Judith Marín.
19: Ley que refuerza las cautelares reforzadas, que busca entregar una protección continua a las víctimas de violencia intrafamiliar y de violencia contra la mujer. También busca traer mayores consecuencias a quienes incumplan las medidas cautelares, asimismo a quienes mal utilicen o destruyan el dispositivo de monitoreo telemático, que también este proyecto va a permitir que el juez pueda ponderar este cumplimiento para decretar eventualmente una prisión preventiva.
18: En detalle, el Ejecutivo busca evitar vacíos de protección a las víctimas de violencia, reforzando la seguridad de las mujeres afectadas. Por otro lado, la iniciativa busca incorporar una nueva medida cautelar para evitar hostigamiento, prohibiendo que el agresor se acerque a las víctimas o a sus hijos. Además, otro de los ejes en los que fueron enfáticos desde el gobierno con este proyecto es el fortalecimiento del monitoreo y control, ampliando las facultades de los inspectores municipales para colaborar en la fiscalización de las medidas cautelares y precisar las consecuencias para quienes arranquen o inutilicen intencionalmente estos dispositivos. El proyecto ya ingresó a la Cámara de Diputadas y Diputados.
0: Lo que le pasa a Santiago no le pasa a Chile. ¿Qué pasa en San Fernando?
1: El municipio de San Fernando y representantes de 6 líneas de colectivos coordinan mejoras en conectividad y transporte, evaluando modificar recorridos para dar cobertura al futuro proyecto de la Feria de Abastos en la comuna.
0: Chillán.
1: Autoridades entregaron la nueva sede social del sector Bosques de la Rayán en Chillán, moderna infraestructura comunitaria financiada con fondos públicos que beneficiará directamente a más de 1,000 familias y organizaciones vecinales del sector.
0: Antofagasta.
1: El ferrocarril de Antofagasta retiró 524 toneladas de residuos y escombros desde la faja ferroviaria de la comuna de Antofagasta durante el primer semestre. Esto con el fin de resguardar la seguridad operativa y recuperar espacios urbanos.
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1: 4 integrantes del clan Chen deberán regresar desde la cárcel La Laguna a Alto Hospicio por orden del Juzgado de Garantía de Iquique. Gendarmería evalúa acciones para revertir la decisión, mientras el gobierno defendió sus facultades para segmentar a internos de alta peligrosidad. Javier Vera nos cuenta más en el siguiente informe.
2: El juzgado de garantía de Iquique ordenó que cuatro integrantes del denominado clan Chen regresen desde la cárcel de alta seguridad La Laguna en Talca hasta el penal de Alto Hospicio. Decisión que representa un revés para la operación Cancerbero impulsada por el gobierno. La decisión judicial se habría fundamentado en que el informe presentado por Gendarmería no cumplió con los antecedentes necesarios para justificar el traslado de los imputados a La Laguna. Tras esto, el ministro de Justicia, Fernando Rabat, defendió las facultades de Gendarmería para determinar la ubicación de algunos internos, según criterios de seguridad y peligrosidad. Por su parte, el ministro de Seguridad Pública, Martín Arrau, vinculó el caso con la reforma constitucional impulsada por el Ejecutivo. Desde el oficialismo, la diputada independiente UDI, Jimena Naranjo, enfatizó los cambios que requiere el modelo de seguridad.
3: El gobierno nada puede hacer para un control efectivo contra el crimen organizado si los tribunales los devuelven a cárceles donde seguirán dirigiendo sus actos delictivos. Esto refuerza la idea de cambios urgentes en la legislación.
2: Desde la oposición, en tanto, volvieron a recalcar el nivel de improvisación que, según ellos, tuvo la operación Cancerbero. Habla el diputado del Partido Socialista, Raúl Leiva.
4: Esta resolución judicial demuestra el alto nivel de improvisación que se tuvo al realizar esta operación Cancerbero, en donde lo que se privilegió fue lo netamente comunicacional, más que reforzar los niveles de seguridad en el traslado de los reos más peligrosos de nuestro país. Y reafirma que se debe ser mucho más riguroso y que no se requiere en caso alguno reforma constitucional más que respetar las resoluciones y los trámites administrativos que se requieren para este traslado.
2: En concreto, se trata de Longdi Shen, Wu Shen, Wen Shen, Xilian Shen, quienes permanecen en prisión preventiva investigados por asociación ilícita y lavado de activos. La organización es acusada de utilizar falsas inversiones y una red de sociedad para recibir y movilizar millonarios fondos provenientes del extranjero.
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3: Lo que le pasa a Santiago no le pasa a Chile. ¿Qué pasa en San Antonio?
4: Pobladores del terreno expropiado en la megatoma del Cerro Centinela en San Antonio se declararon en alerta por el cierre del único camino de acceso al predio producto de las obras de cercado tras el desalojo.
3: Temuco.
4: La segunda cumbre Araucanía Frutícola 2026 reunirá mañana en Temuco a productores, expertos y empresas del sector para analizar el desarrollo tecnológico, los mercados y el futuro de la producción de fruta regional.
3: Osorno.
4: 4 empresas presentaron ofertas para reparar el juego de luces y aguas de la Plaza de Armas de Osorno, sistema que permanece inoperativo desde 2023 tras un fallido arreglo que derivó en litigio judicial.
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4: Y el Ministerio de Educación mantiene abierto el proceso de postulación al sistema de admisión escolar 2027 hasta el día 27 de agosto. El trámite es obligatorio solo para quienes requieran cambiar o ingresar por primera vez a un colegio. Ornella Mellado tiene más detalles al respecto.
6: El Ministerio de Educación mantiene abierto el periodo principal de postulaciones al SAE 2027 para establecimientos públicos y particulares subvencionados. El proceso estará disponible hasta las 14 horas de este 27 de agosto. El trámite está dirigido a quienes ingresan por primera vez al sistema, no tienen continuidad en su colegio o buscan cambiarse voluntariamente. Quienes sigan en su establecimiento actual no deben realizar ninguna gestión o podrán perder su matrícula. Si un alumno queda asignado en un nuevo colegio, pierde automáticamente el cupo en el anterior, incluso si luego rechaza la asignación. Por ello, solo se debe postular ante una decisión firme de cambio. La postulación se realiza totalmente en línea en el portal del SAE y los apoderados deben ordenar los colegios según su preferencia, enviar la solicitud y descargar el comprobante antes del cierre.
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2: Y Estados Unidos pausó las solicitudes de visas para migración en 75 países considerados de los más pobres. Según la administración, el ingreso de personas de estos países podría significar mayor riesgo financiero para el país. Vamos a conocer todos los detalles de esta noticia en el informe del periodista Carlos Maturana.
3: Estados Unidos suspendió temporalmente las citas para las solicitudes de visado de migración en las embajadas de 75 países dictaminados por la administración Trump bajo los criterios de mayor pobreza. El dictamen se realizó bajo una petición de cerrar las solicitudes mientras los equipos y personal consular aprenden los nuevos procedimientos que tendrán. El objetivo de rechazar aquellas peticiones de personas que puedan necesitar ayuda estatal y, por ende, gastos financieros para el gobierno. Guido Larson, docente de la Facultad de Gobierno de la Universidad del Desarrollo, entregó más detalles.
4: La lectura respecto a la medida que ha tomado los Estados Unidos sobre la suspensión de solicitud de visa y eventual revocación de las mismas pasa, por un lado, por una plataforma político-ideológica que deriva de incluso el primer mandato de Donald Trump, que se acelera durante su campaña presidencial, y en la cual propone una idea altamente restrictiva de la migración. Este es el instrumento que se ha escogido dentro de muchos otros para inhibir precisamente el proceso migratorio.
3: Las implicancias de este freno temporal contempla a 75 países descritos como tercermundistas en el documento judicial que favoreció la petición del gobierno estadounidense. La pausa interfiere en las agendas de entrevistas en países como Afganistán, Siria, Sudán, el Congo y Haití, en los cuales existe crisis migratorias latentes. Si bien Chile no está en este listado, entre los países de la región se encuentran Brasil, Colombia, Cuba, Nicaragua y Uruguay. Hasta el momento, las autoridades no han detallado un calendario de apertura para las agendas consulares, mientras se reevalúan los requerimientos de ingreso definitivo al país.
2: Dejamos hasta acá el resumen informativo del día. Como siempre, gracias por la sintonía. Mi nombre es José Miguel Mardones. Nos escuchamos el día de mañana en este programa que todos los días preparamos en conjunto entre Radios Regionales y CNN Chile. Hasta mañana.
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